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4: Agradeciendo que nos acompañen abriendo esta compuerta que nos lleva a conocer el primero y el último éxito de una agrupación norteamericana efímera, pero que nos dejó dos buenas canciones llamada PM Dawn.
5: Y además tenían mucha onda, eran muy elegantes, tenían un rollo así bastante parecido a The Weeknd en el look. ¿Te acuerdas cuando The Weeknd traía aquel molote en la cabeza?
4: Sí.
5: Ellos venían con este tipo de peinado.
4: ¿Cómo definimos este género, socio? ¿Cómo lo

0: After Three from Memory Bliss de PM Dawn, no nada más tiene el sampler de True. Finalmente acabaron dándole crédito a Gary Kemp como escritor, pero también utiliza la de Paul Simon, Take Me to the Mardi Gras, que hizo con Bob James. Y otras cuantas.
1: Una coctelería de sampleos.
0: En la época de oro del sampleo, porque hoy en día, pues creo que se meten en broncas y creo que en ese entonces todavía se podía.
1: Claro, era 1991 y luego en el 92 ellos tuvieron su último gran éxito, que la canción se parece un poquillo, o sea, sí se parece.
0: Sí se parece y además seguían con este look, seguían con este rollo como celestial. El disco se llamaba The Bliss Album, Vibrations of Love and Anger and Poderance, Life of Existence.
1: No, bueno, qué barbaridad. Mejor que hubieran oficiado una misa ahí en Coacalco.
0: Pues bueno, esta canción también se convirtió en su último éxito. Es muy bonita, es muy afortunada, pero también es una continuación de todo lo que hicieron. Con ustedes, Looking Through Patient Eyes.

0: soluciones espirituales a cargo de PM Dawn. Eso fue Looking Through Patient Eyes de 1992. Y nosotros nos vamos a la gloriosa década de los 80 en un momento más. Así que no se vayan de esto que es la vieja escuela. Quédense ahí donde están.
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0: El álbum World Machine de Level 42, esta hermosa canción llamada Something About You, un primer lugar en muchos países.
1: Y hay una evolución muy grande. Esto era sumamente tecno lo que estaban haciendo, socio, en ese momento, en este álbum del 85. Luego viene de nuevo Running in the Family, de donde viene esta canción, cuando ya es una explosión de éxito, socio. ¿Cuántas canciones importantes vinieron en este disco? Por lo menos 4 sencillos realmente trascendentes. Y luego es imposible, nadie ha logrado remontar. Bueno, evidentemente solo los Beatles, ¿no? Un disco que tenga tantas buenas canciones.
0: Definitivamente ellos tuvieron 12 discos, pero de esos 12 discos, el último que triunfó fue el octavo, pero son suficientes para tener estar entre los grandes de Oscuro.
1: ¿Y sabes qué pasó? Por ahí pueden encontrar en plataformas digitales también las versiones acústicas de todos estos éxitos. Y bueno, si tienen el tiempo y la voluntad, escuchen, porque son realmente malas, socio. Es decir, una canción normalmente cuando es buena, no importa si la tocas en guitarra, aunque haya sido concebida a través de la programación de un sintetizador o haya sido música electrónica, pero estas se oyen horribles, o se parecen como de peña del Estado de México.
0: Sí, es que acuérdate que muchos de estos grupos viven de estarse presentando nuevamente, o los elementos que quedan originales, claro, o a lo mejor es uno, y tocan en bares o en lugares que pues bueno, realmente necesitan seguir comiendo.
1: Esta era la gloria de Level 42 del 87.

0: Children Say de los fabulosos Level 42, y tienes toda la razón, sí es diferente oírlos en disco que oírlos ya en estas versiones acústicas o las famosas regrabaciones que abundan en las plataformas digitales.
1: Y estamos hablando de todos los éxitos que traía ese álbum de Running in the Family, y vámonos con otra canción incluida en el mismo disco.
0: Exactamente, una canción que fue compuesta por Mark King y que también fue un sencillo de este disco exitosísimo.
1: Escucha.

0: tremenda revisión a los grandes clásicos de Level 42, una banda importantísima de jazz, funk, fusión, también de música electrónica de Inglaterra de los años 80.
1: Grandísima banda, respetadísima, por eso está aquí en las grandes de Old School. ¿Y qué crees, socio?
0: A ver, dame razón.

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1: Feliz y más que feliz de estar aquí en la sección de original y dos copias con covers, porque yo me baño en covers, me como a los covers, me acuesto con los covers y vivo de covers.
2: Y socio, te dieron en tu mero mole con estas canciones que vamos a presentar, ¿verdad?
1: Exactamente, porque es ABBA, una de las agrupaciones, si no es que la más exitosa de la música pop, una de las más, y sobre todo que están vigentes siempre, aunque su último disco decepcionó un poquito.
2: A mí me cuesta mucho trabajo presentar las canciones de ABBA, de manera que me sumo a ti solidariamente para que el auditorio de Old School en esta edición 69 lo pueda escuchar. Y aquí viene esta señora que también me es muy complicada, que se llama Cher.
1: Qué bueno, la señora ya es bastante mayor, se ve muy bien, tiene todavía una buena voz, y pues dijo después de Mamma Mía, pues que viene un disco de covers de ABBA, ¿verdad?
2: Y fue lo último que hizo en cuestión musical, discográficamente hablando, lo último que hizo fue una producción dedicada al 100% a hacer covers de esta agrupación sueca, la más exitosa de todos los tiempos, hay que decirlo.
1: Definitivamente, con este sencillo que originalmente pertenece al álbum Arrival del 75, que es un clásico de las pistas de baile, y que con este se puede uno poner a mariconear en la pista feliz de la vida. Así es que con ustedes vamos a escuchar

0: vi como Mario Lafontaine se despojaba de su crinolina y de su tiara y dijo, ya no quiero bailar más esta canción.
1: Pero fíjate, Flocio, que esta canción es del álbum número 28 de Cher. Y bueno, finalmente todo vino porque ella hacía la versión
0: en Broadway. Más discos Cher que Chamín Correa, sucio.
1: Sí, pero bueno, hay unos que tienen más. Yuri debe tener 50.
0: ¿Y por qué no me digas eso hoy?
1: Pues es que aquí ya sabes que somos exagerados.
0: Bueno, en 1988 había una agrupación norteamericana que se llamaba Information Society, dedicada a hacer también música tecno.
1: Exactamente, y de un disco del 89 hicieron una versión de una de las canciones, porque también tenía eso ABBA, tanto era cursi como tenía también innovaciones. Entonces, una de las canciones electrónicas o que tenían este rollo synth más importantes es esta que pertenece al álbum Super Trooper y que se llama Lay Your Love on Me. Con ustedes, Information Society.

0: Esto es un auténtico clamor por el recargón, mi socio. No muy poquito, ni te midas. Recarga todo tu amor en mí, Information Society. Lay all your love on me, un cover de ABBA.
1: Y ahora nos vamos con una de mis canciones favoritas de ABBA. Se llama SOS, es una de sus primeros discos. Una canción fabulosa, todavía con tintes de power pop. En la versión de alguien que dijo, me voy a comer el mundo. Se lo comió en el primer disco, se lo comió con un tema de una película, pero después ya no. Esto es parte de su quinto disco. Me refiero a Peter Cetera, quien fue la vocalista de Chicago, quien se hace acompañar de Ronald Reeves en esta versión, que ya tú me dirás qué te parece, querido socio.
0: Bueno, no hay de otra, vamos a oírla, socio, a ver qué opina la gente.

0: tristeza que el cantante de Chicago haya acabado así cantando agua, pobre señor. Peter Cetera, eso es, con una señora que se llama Ronald Reeves, que nomás la conocían ahí en su casa en Michigan, social.
1: Definitivamente Peter Cetera se quedó sin pelo, se quedó sin grupo, se quedó sin éxito, y pues vive de las regalías de lo que alguna vez lo llevó a ser grande.
0: Hemos de decir, con pesar y llanto avasallante, que nos despedimos de ustedes, agradeciendo, como es costumbre, el que nos hayan escuchado.
1: No se olviden de que este programa se hace con voluntad de procrear, pero nuevas emociones en tu ser.
0: Este cónclave chacotero y delicioso es una producción de Explora, realizado por Diego el Copichuelas de la Vega
1: y Javier el Poquianchi Moctezuma. Si creen ya haber escuchado demasiado, permitan que la radio los sorprenda. ¡Eso es! ¡SOS! ¡Number 9! ¡Number 9! ¡Number 9! ¡Number 9! ¡901! ¡Chao, chao!
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0: Muy buenas noches, bienvenidas y bienvenidos a la Hora Nacional. Hoy 10 de mayo celebramos a todas las madres de México. Muchísimas felicidades en su día.
1: Sí, muchísimas felicidades y también celebramos a las personas que nos dan identidad. Empezamos con música en lengua zapoteca con la voz de Feliciano Carrasco Regalado, cantautor y promotor cultural del Istmo de Tehuantepec.
0: Vamos a festejar también a las maestras y los maestros de México.
1: Les diremos cómo tramitar su cédula profesional en línea, fácil y paso a paso.
0: Y les traemos la Chilanguía, que tiene lo mejor de las actividades en la Ciudad de México, ya saben, con eventos gratis para toda la familia.
1: Así que quédense, por favor, porque tenemos información, historias, servicios e iniciativas muy interesantes.
0: Empezamos con música de Feliciano Carrasco Regalado. Él viene de Juchitán, Oaxaca, y ha dedicado su trayectoria a cantar en zapoteco, llevando chilenas y boleros a nuevas generaciones.
1: Su trabajo no solo es artístico, es también una forma de resistencia cultural. Escucharlo es entender que en México las lenguas originarias siguen vivas.
2: Mi nombre es Feliciano Carrasco Regalado y voy a cantarles un tema que se llama Mi Tierra, y estamos en la Hora Nacional.

0: Hoy, 10 de mayo, celebramos a todas las mamás de México. En nuestro país, más de 38 millones de mujeres son madres.
1: Su labor construye familias, entre abrazos, regaños y sabiduría, con todo cariño siempre. Vamos a ver y escuchar la siguiente cápsula dedicada a ustedes. Felicidades a todas las mamás.
2: En México, millones de mujeres despiertan antes de que salga el sol, no solo para iniciar su jornada, sino para sostener la de todas y todos en el país. De acuerdo con el INEGI, hay más de 38 millones de mujeres que son madres, es decir, 7 de cada 10 mujeres mayores de 15 años. Desde quienes toman decisiones que marcan el rumbo de una nación, como la presidenta Claudia Sheinbaum, hasta las que recorren la ciudad para llevar a otros a su destino, son las mujeres, nuestro pilar social y familiar. Madres secretarias que organizan, resuelven y sostienen el ritmo cotidiano de su hogar y de la oficina. Mamás policías que cuidan con cariño y esmero a sus hijos, pero también cuidan de nuestras calles, aun cuando eso implique dejar por horas a quienes más aman. Casi 3 de cada 10 hogares en México son encabezados por una madre, muchas de ellas solteras que multiplican su tiempo, su esfuerzo y su amor. Más del 46% de las madres también forman parte de la fuerza laboral, sosteniendo a sus familias y a la economía del país. Su trabajo no siempre se reconoce en cifras, pero su impacto es incalculable. Hoy celebramos a las madres porque su fuerza no solo construye hogares, construye el presente y el futuro de México.
0: Con motivo del Día de las Madres, hoy vamos a hacer un repaso de los apoyos del gobierno federal para las mujeres en México. Actualmente hay alrededor de 67.6 millones de mujeres en el país, lo que representa el 51% de la población total.
1: Dentro de estos apoyos, el programa Pensión Mujeres Bienestar es uno de los más destacados. Beneficia a cerca de 3 millones de mujeres, entregando 3.100 pesos bimestrales a quienes tienen entre 60 y 64 años.
0: Y no solo eso, también hay un programa de apoyo para el bienestar de niñas y niños, hijos de madres trabajadoras, de hasta 3.700 pesos bimestrales.
1: Es importante saber que estos apoyos forman parte de un conjunto de políticas del bienestar. Por ejemplo, el programa Apoyo a Madres Trabajadoras, que brinda recursos a mujeres que regresan al trabajo después de la licencia por maternidad.
0: Eso sale una parte. Hay también apoyos para mujeres cuidadoras en zonas rurales y programas de capacitación laboral.
1: Las mujeres representan una parte fundamental de la economía y estos programas llegan a un gran número de personas, ayudando a que más mujeres tengan más oportunidades.
0: Estos apoyos son un paso importante, pero debemos seguir visibilizando a las madres solteras, cuidadoras y mujeres que con estos programas pueden tener mejores condiciones de vida.
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0: Pues nos da mucho gusto darle la bienvenida una vez más a nuestra colaboradora de teatro y muchas cosas más, la increíble Rebeca Moreno. Rebe, ¿cómo estás? Bienvenida.
4: Muy bien, muy contenta porque es el mes de mayo y en algunos países se dice que es el mes de la alegría porque se celebraban a las antiguas diosas, y de eso les voy a platicar. Fíjese que desde la época griega se celebraba en este mes, porque bueno, tiene que ver con la fertilidad, a la diosa madre de los dioses, que son Zeus, que son Hera, que son Hades. Era la diosa madre, estaba casada con Cronos. Realmente se celebraba un gran sacrificio porque ella es la que logra que Cronos no se coma a sus hijos, uh-huh, y logra que Zeus sobreviva. Entonces lo que ocurría es que, sobre pretexto de la fertilidad y que era la primavera y que seguimos, que las flores y los pajaritos cantan, los griegos celebraban todo el mes de mayo en honor a la diosa madre de los dioses por su sacrificio que había hecho al matar a su marido Cronos para salvar a sus hijos. Esta diosa después se convierte también en la diosa maya de los romanos, que luego es la diosa maya, tal cual, de los antiguos hispanos. Todavía existen los festivales de la maya o de los mayos, que se celebra sobre todo en el norte de España, en Navarra, en todos esos lugares, y es justamente lo que yo les decía, la festividad de las alegrías, que tiene que ver con la madre, con la mater. Mater es el vocablo del que viene la palabra madre, mater, matriz, lo que da vida. Por eso tiene mucho que ver con este mes de la fertilidad. Y luego, cuando se hace toda esta incorporación al cristianismo, se relaciona con el mes de la Virgen. Y no solamente tiene que ver con todas esas creencias europeas, tiene que ver mucho con la Coatlicue, que también era la diosa creadora, madre de Huitzilopochtli, que era no solamente la diosa de la fertilidad y una diosa femenina, porque además acuérdense que los antiguos pueblos originarios de nuestro país eran duales. Es decir, mientras que hay culturas en el Oriente y en Europa donde el dios masculino es lo más importante, las diosas femeninas están relegadas. días. Aquí la diosa femenina y el dios masculino tenían la misma importancia.
5: ¿Qué tal, eh?
4: Por eso, ajá, yo creo que también, acuérdense que esta Coatlicue también se llama Tonantzin y que se asocia con la Virgen de Guadalupe, y por eso tal vez es que en este país al menos la diosa femenina o la madre tenga esa importancia incluso por encima del dios masculino, el padre, o por eso es que sea tan importante para nosotros la madre. Tan es así que además de que la palabra madre en México puede tener muchos significados, ¿no? Puede ser algo como de mucho amor, pero también como de mucho desprecio. Por eso es que es tan importante a lo mejor en México. La madre es algo fundamental para los mexicanos y pues hay que celebrarla, ya sea en el contexto prehispánico o en el contexto que celebraron los griegos, la fertilidad y la alegría como los mayos en España. Este mes hay que celebrar a la mamá, a las mamás,
5: este
4: a las
5: abuelitas. Mes y todo el año.
4: Este mes y todo el año.
5: Y nada de que voy a comer a tu casa, que vas a cocinar y luego lava los platos, no.
4: Simplemente decir que el 10 de mayo se celebra ese día en específico en México, porque así empezó una tradición, un periódico hace muchos años, a principios de siglo, y luego el secretario de Educación, que en ese entonces era Vasconcelos, en el 22 lo instituyó como el 10 de mayo, pero por ejemplo, en España es el 8 de mayo, hay lugares donde es el segundo domingo de mayo, pero casualmente
5: es en mayo.
4: En muchas culturas y en muchos países, por distintas religiones, se celebra siempre en mayo, y tomemos lo que dicen los españoles, maya, mayo, el mes de la alegría, el mes de las mamás.
0: Así buenísimo.
4: Es. Pues estoy muy contenta de estar siempre aquí, muchas gracias.
5: Al contrario. Y gracias a ustedes, no se vayan.
4: A celebrar.
5: A celebrar.
0: En el marco del Día de la Maestra y el Maestro, que se celebra el próximo 15 de mayo, vamos a platicar de lo que está pasando en la educación básica.
1: Para empezar, estamos hablando de más de 20 millones de niñas y niños que asisten a más de 203 mil escuelas públicas entre preescolar, primaria y secundaria.
0: Y justo ahí entra el tema de las acciones. Por ejemplo, la beca Rita Cetina, que está pensada para aliviar un poco la carga en casa. Tan solo en primarias públicas, casi 10 millones de estudiantes la van a recibir para útiles y uniformes.
1: Y en secundaria también hay respaldo. Más de 5 millones de estudiantes ya cuentan con una beca universal. En total, si lo sumamos, estamos hablando de más de 15 millones de niñas y niños beneficiados con este apoyo.
0: Que además llega en un momento clave, justo previo al ciclo escolar. Incluso ya se contempla un apoyo de 2.500 pesos que se deposita antes de entrar a clases, justo para que las familias puedan prepararse mejor.
1: Y no todo es económico, también hay avances importantes en salud dentro de las escuelas. El programa de vida saludable ya censó a más de 10 millones de estudiantes y ha visitado más de 80 mil escuelas.
0: Además, 4.7 millones de niñas y niños han sido atendidos en clínicas. Y algo muy concreto, ya se han entregado 89 mil lentes gratuitos.
1: Y todavía hay más de 2 millones de lentes listos para entregarse. Esto busca una atención integral, no solamente en el salón de clases.
0: Y hablando justo del salón de clases, otro dato importante. En el ciclo escolar 2025-2026 se distribuyeron más de 155 millones de libros de texto gratuitos.
1: El programa La Escuela es Nuestra ha beneficiado a más de 13 millones de estudiantes en más de 137 mil escuelas.
0: Así que en un día como este dedicado a maestras y maestros, también se puede reconocer todo lo que está pasando alrededor de la educación de niñas y niños, porque pues es un trabajo en conjunto.
1: Sí, así es, que va desde la escuela hasta la casa buscando que todos tengan un mejor futuro.
0: Como cada semana, llegó el momento de recorrer la ciudad. Esto es La Chilanguía, el espacio donde te traemos lo mejor de la agenda cultural y artística en la Ciudad de México, con opciones para todos los gustos.
1: Sí, así es. Hay exposiciones, hay conciertos, festivales y actividades familiares. Nuestros compañeros Orlando Abad y Germán Gastelum nos tienen la información para que armes tu plan y no te pierdas nada de lo que está pasando en la ciudad.
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7: ¡Eso! Bienvenidas y bienvenidos a La Chilanguía, donde la ciudad se vuelve plan. Si no sabes qué hacer ni a dónde ir, aquí te damos la ruta.
8: Arrancamos en el Palacio Postal, con paisajes compartidos entre México e Italia. Está en Tacuba número 1, centro histórico, abierta de martes a domingo de las 10 de la mañana a 17 horas, con entrada libre. Una exposición que conecta arquitectura, memoria y vida cotidiana, Orlando.
7: Tip número 2, vayan a Chapultepec, es hermoso. El Museo Tamayo de Arte Contemporáneo presenta El Gesto y lo Invisible. Está disponible hasta julio, de martes a domingo, de 10 de la mañana a 6 de la tarde. Es una experiencia para mirar más allá de lo evidente.
8: También está Habitantes del Insólito, de Remedios Varo, en el Museo de Arte Moderno, ideal para sumergirse en lo surreal, en la magia, en el esoterismo.
7: Hablando de magia, les hemos platicado aquí sobre el homenaje al ídolo Pedro Infante, el 25 de mayo en la Casa de Cultura de Azcapotzalco. Y bueno, se trata de una jornada cultural con proyección de películas del ídolo, música en vivo y presentaciones de intérpretes que recrean su repertorio, además de varias actividades para recordar su legado en el cine y en la música mexicana.
8: Un plan completo para conectar con la nostalgia y con nuestra historia.
7: La ciudad ya está lista, solo falta que ustedes se convenzan y salgan. Vamos a visitarla, conocerla.
9: ¿Vamos? ¿Vamos? ¿Vamos? ¿Vamos? ¿Vamos? ¿Vamos?
7: Sí, señor.
10: Me equivoqué y dije chilaquiles.
0: En nuestra sección de servicios, hoy les vamos a explicar cómo tramitar la cédula profesional en línea. Este documento que es tan importante para poder ejercer tu profesión en México.
1: Este es un proceso accesible que hoy puede hacerse de manera digital. Vamos a ver y escuchar la entrevista que Orlando Abad le hizo a Axel Pérez.
7: Bienvenidos a una sección que puede salvarnos la vida en muchos casos, porque a veces parece que se nos cae el mundo cuando no sabemos bien qué trámites hacer. Y este es un trámite muy importante para todas las personas que estén en los últimos semestres de su carrera o que ya hayan terminado y tengan dudas de qué sigue con la cédula profesional. Para eso tenemos a un especialista, es el siempre seguro Axel Pérez. ¿Cómo estás, Axel?
11: Muchas gracias, Orlando, y saludos a todo nuestro auditorio, a nuestros amigos de La Hora Nacional. El día de hoy vamos a hablar de este tema tan importante, que la cédula profesional.
7: Claro, bueno, primero hay que saber que la cédula profesional es muy importante para ejercer nuestra carrera.
11: Así es, bueno, la cédula profesional tiene un objetivo principal, que es el comprobar que tenemos los conocimientos necesarios para ejercer una profesión. Imagínate esto, se fundó desde 1945. Anteriormente, durante décadas, se realizó el trámite de forma presencial. Tenías que ir, formarte, ir al banco, regresar con tu voucher.
7: Los tres sellos, las dos copias.
11: Afortunadamente, esto ha mejorado y el trámite es mucho más rápido ahora.
7: ¿Qué es lo que se necesita para hacer este trámite? Bueno, de entrada es para quienes ya terminaron sus estudios universitarios.
11: Así es, y no solo universitarios, también nivel técnico, técnico superior, licenciatura, maestría y doctorado. Y los requisitos son los siguientes. Van a requerir tener una cuenta de correo activa, tener su firma electrónica. También requiere que tenga una tarjeta bancaria o una tarjeta de crédito para realizar el pago. Y por último, y lo más importante, tu CURP, tu clave única de registro poblacional.
7: Y ya que tenemos todos estos documentos, me imagino que debe ser en digital, ¿no?
11: Sí, vamos a necesitar una computadora o desde el mismo celular podemos realizar el trámite. Los pasos son los siguientes. Ajá. Vamos a entrar al siguiente link, que es gob.mx/cédula-profesional.
7: Gob.mx,
11: / cédula profesional.
7: Ok.
11: Una vez que estamos ahí, el sistema nos va a requerir que validemos nuestra personalidad mediante la firma electrónica.
7: Sí, señor.
11: Realicemos el pago ahí mismo en la plataforma y mediante un correo electrónico nos va a llegar un PDF con nuestra cédula profesional digital.
7: ¿Cómo cuánto tiempo tarda?
11: No, el mismo día vas a tener tu cédula profesional.
7: ¿Así de rápido?
11: Una de las novedades es que esta cédula profesional contiene un QR, el cual cualquier personal de recursos humanos o algún reclutador puede validar la autenticidad de tu cédula.
7: Simplemente con el celular.
11: Con el teléfono, sí, así de rápido.
7: Axel, en el mundo digital existen riesgos y peligros. No sé si aquí sea el caso, en el que a lo mejor haya algo de lo que nos tengamos que cuidar para este trámite.
11: Sí, alerta. Es muy importante que verifiquen la autenticidad del sitio web. A mí me pasó, entré al navegador, busqué cédula profesional y me aparecieron más de 10 sitios falsos. Entonces es muy importante que vayan al oficial. El oficial es gob.mx/cédula-profesional.
7: ¿Lo podemos repetir, por favor, así por si?
11: Claro que sí. gob.mx/cédula-profesional.
7: No se equivoquen de sitio porque, bueno, al final estamos dando datos muy sensibles.
11: Sí, incluso podemos hacer hasta pagos y caer en algún fraude.
7: Pues no se confundan, no se equivoquen. Y si usted está en esos trámites, puede volver a buscar este fragmento en el YouTube de La Hora Nacional para que no se nos olvide.
11: Y algo muy importante, si ustedes terminaron su carrera antes del 2018, es necesario que hagan el trámite de forma presencial en las oficinas de la Dirección General de Profesiones, que está ubicada en Avenida Revolución, en el número 1245, en la colonia Campestre.
7: Bueno, Axel, pero si hay dudas o de pronto nos perdemos en el mundo de la web, ¿te podemos contactar para preguntarte algo?
11: Claro que sí. Recuerden, esa sección la hacen ustedes y pueden escribirme a axeltecnotips@gmail.com o seguirme en mis redes sociales de Instagram en axeltecnotips.
7: Axel siempre tiene las respuestas. Continuamos en La Hora Nacional.
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0: Tres personajes, tres universos internos y una atmósfera que transita entre lo real y los sueños. Así es como se construye la obra Ni una palabra. Esta puesta en escena usa el silencio, la tensión y el juego como motores dramáticos.
1: Vamos con la entrevista que le hicieron María Luisa Peralta y Orlando Abad a parte del elenco.
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14: Familia y amigos de la Hora Nacional, estamos aquí con el elenco de Ni una palabra o de Cómo convertirme en el mar.
7: Y va a ser un placer saber de qué se trata y cómo hemos llegado hasta este punto en una obra súper interesante en la que hay mucha imaginación. Les vamos a presentar a Diego, a Fabiola y a Aurora, que ya nos había acompañado aquí en la Hora Nacional. Bien. ¿Cómo están? Bienvenidos, bienvenidas.
15: Muy bien. Muchas gracias por la invitación.
7: Gracias a ustedes por venir a platicarnos de una obra que, a ver, bien dijo María Luisa, vamos a empezar por la dirección. Y mencionábamos que eres un director muy joven, Diego. ¿Qué tal esta experiencia?
15: Difícil. Es la primera vez que dirijo algo solo. Siempre como que busco hacer algo colectivo con los proyectos que hacemos. No me gusta ver como la dirección como párate ahí y sea un títere más. O sea, me gusta como que también las actrices, actores como que intervengan en el proceso a la hora, porque aprendes muchísimo y se expande mucho la hora del montaje, de más ideas, no solo te cierras a una sola visión, siento que ahí se expande.
14: Platíquenos un poco de qué va.
16: Bueno, Ni una palabra es sobre Ana, que constantemente estamos en sus sueños. Bueno, de hecho la obra transcurre en un sueño de ella y se encuentra con su mejor amiga de la infancia, que es Betty. Y Betty, a lo largo del sueño, intenta hacer que Ana recuerde algo que Ana vivió en su infancia. La obra trata de eso, de cómo Betty se va esforzando para hacer que Ana recuerde esto, que ese recuerdo está haciendo que ella, ya en su adultez, tiene unos 20 años, se vaya manifestando en su cuerpo y todo el tiempo la esté atormentando.
17: Sí, pues Betty es la amiga imaginaria de Ana, de cuando ella la creó cuando tenía unos 10 años por ahí. La acompaña en un viaje a la playa, que es donde sucede este trauma. Y mientras Ana vive esto que la marca de por vida, Betty está ahí como una amiga mayor que la va a proteger de que no le duela demasiado lo que le está sucediendo. Entonces ella la protege, pero se queda en el lugar donde sucedió. Entonces cuando la vida sigue transcurriendo normal, ya en la adultez la vuelve a buscar en los sueños se le aparece, le hace que vea cosas, que sueñe cosas, que escuche, y pues ella no lo entiende hasta que en la obra le revela qué es lo que sucedió. Ana lo recuerda y pues Betty lo que quiere es que sean libres como el mar.
14: ¿Qué emociones esperan ustedes despertar en el público al momento de que vayan a ver esta obra?
16: Yo creo que mucho el reconocerse, el escuchar a su cuerpo, el darse cuenta de cómo nuestro cuerpo siempre nos está hablando y cómo siempre hay que atender lo que nos dice e indagar sobre lo que nos dice.
7: Oigan, el teatro mexicano es muy importante para ustedes, para la cultura en general, y platicábamos que es también algo para destacar el que es dramaturgia mexicana contemporánea. Esta obra es un estreno de verdad, no se está reinterpretando nada. Eso también debe ser una carga profesional positiva para ustedes.
17: Sí, el texto es de Manja Loría, una dramaturga con la que se encontró Diego leyendo justamente dramaturgia contemporánea.
15: Bueno, es una compañía muy joven, esto es una coproducción tanto de Principio como de Clímax, como de Chuck Bolay, pero el que está ejecutando esta obra, pues somos personas muy jóvenes, que nos interesa estos discursos de gente que está escribiendo y pues qué tienen que decir, ¿no? Hacia esta sociedad, que es, como bien dijiste, discursos contemporáneos.
14: ¿Qué es lo que hace esta puesta distinta a otras puestas en escena?
16: Es una obra muy inmersiva, creo yo, o sea, desde que entras, el sonido, lo visual, todo
17: te lleva al mar, es como el ambiente que buscamos generar.
7: Lo lograron. Fabiola, Aurora, Diego, ¿dónde, cuándo, cómo podemos ir a ver la obra? Inviten por favor a quienes nos están viendo.
17: Vamos a estar en el Teatro La Capilla todos los lunes de abril y mayo a las 8 de la noche. Ahí les esperamos.
14: Muchas gracias, Fabiola, Aurora, Diego, por estar aquí con nosotros. Ni una palabra o de cómo convertirme en el mar en el Teatro La Capilla. Continuamos con La Hora Nacional.
18: En la sociedad mexica, la guerra era un aspecto central. Los varones que asumían el rol de combatientes eran reconocidos como guerreros, pero las mujeres también eran consideradas guerreras cuando se encontraban en labor de parto, pues el nacimiento era reconocido como un acto de lucha por la vida. Las mujeres que morían en algún momento de la gestación o durante el parto se convertían en Cihuateteo, mujeres divinas o mujeres diosas. Cuando el recién nacido quedaba huérfano, su cuidado pasaba a manos de otras mujeres lactantes, llamadas chichihuame, quienes alimentaban a los bebés, los acompañaban en su crecimiento y les transmitían saberes, afectos y cultura. Con sus cuidados, ellas terminaban de formar a los seres humanos que llegaban al mundo sin estar completamente listos, como quedó registrado en el Códice Florentino.
19: ¿Y tú? ¿No eras así entonces cuando viniste? Antes no podías defenderte. Antes no podías extender los brazos. Sí, te hizo cuajar tu venerable madre, que junto a ti sufrió, junto a ti se fatigó, junto a ti estaba cabeceando de sueño, y su venerable leche te hizo cuajar.
18: Con la conquista, las mujeres indígenas continuaron con estas labores dentro de sus comunidades y en los hogares de las familias españolas y criollas. De esta manera, ellas siguieron transmitiendo sus conocimientos y su cultura generación tras generación. Esta práctica se extendió a lo largo de la colonia y abrió una posibilidad para que mujeres indígenas y afrodescendientes tuvieran un ingreso significativo y lograran la subsistencia de sus propios hijos. Las chichiguas de la época novohispana cuidaron y alimentaron a las infancias de las familias principales. Pero estas mujeres también hicieron mucho por las infancias desfavorecidas, como en la Casa de Niños Expósitos, donde fueron contratadas para alimentar a las niñas y niños huérfanos. En el México independiente, la práctica de las chichiguas se asimiló en la figura de las nodrizas europeas, quienes alimentaban a las hijas e hijos de las élites. A pesar de que las chichiguas ayudaron a disminuir los altos índices de mortalidad infantil, su labor ha sido muy poco reconocida históricamente, e incluso fue cuestionada por los médicos del siglo XIX. Pero no podemos olvidar que fue a través de estas relaciones de cuidado que se tejieron vínculos sociales y culturales. Cuando una mujer indígena o afrodescendiente alimentaba a un bebé criollo, también le enseñaba cuentos y le cantaba canciones, muchas en lenguas originarias. Sus cuidados, apapachos y palabras aún resuenan en la cultura mexicana.
20: A nuestras mujeres y madres inmigrantes, un ejemplo de fuerza y valor.
21: La educación no cambia el mundo, cambia a las personas que van a cambiar el mundo. Esta es una frase del pedagogo brasileño Paulo Freire que hoy les traemos para reconocer a las maestras y a los maestros.
0: Así cerramos la primera parte de La Hora Nacional, pero no nos vamos sin mandar saludos. Esta semana van para Daniel Esquivel, Raúl Napa Pérez, Paul Hernández, Mariana Torres en Monterrey y Ana Cecilia en Querétaro.
21: También van abrazos para Luis Fernando Gómez en Guadalajara, Sofía Ramírez en Puebla, Carlos Méndez en Mérida y Andrea López en TJ, o sea, Tijuana.
0: Y cerramos con Jorge Castillo en Oaxaca, Fernanda Ruiz en San Luis Potosí, Diego Morales en Veracruz y Valeria Cruz en Toluca.
21: Escríbanos, estamos en YouTube, Facebook, Instagram, TikTok, X y Spotify.
0: También nos pueden contactar en el número 55 34 83 42 39 o mandarnos un correo electrónico. Estamos como lahoranacional@segob.gob.mx. Muy buenas noches y excelente semana.
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4: Bienvenidos, esto es Querétaro en la Hora Nacional. Mi nombre es Viridiana Ramírez y como todos los domingos los invito a quedarse en esta emisión preparada semana a semana para ofrecerles los aconteceres más importantes de nuestro estado. Comenzamos. Dentro del crecimiento de nuestra ciudad, hay ya 3 sitios declarados Patrimonio Cultural de la Humanidad por la UNESCO, lo cual hace que nuestro estado sea visto a nivel mundial para realizar diferentes actividades que nos ofrezcan un crecimiento económico, cultural y turístico. Alan Ram es un músico y compositor queretano con influencias en el hard rock, aunque su proyecto se orienta en su técnica vocal y su sonido más dulce, incorporando melodías memorables en una pared de sonido etéreo y resonante. Esta noche lo escucharemos. ¿Has escuchado que ya existe una nueva raza de perro mexicana? Una que no viene de laboratorios ni de linajes milenarios, sino de las calles, de las colonias, de la vida real. Le llaman el perro caramelo. Pero, ¿es verdad que ya fue reconocido oficialmente? Esta noche conoceremos más al respecto. En la música vamos a escuchar al trío Esperanza. Aquí iniciamos con Querétaro en la Hora Nacional. Los dejo con mi compañero José Manuel Mosqueda. Adelante.
5: Gracias por acompañarnos. Están escuchando Querétaro en la Hora Nacional. Mi nombre es José Manuel Mosqueda y les invito a quedarse con nosotros. Alan Ram en 2025 lanza su primer EP acústico titulado Alan Ram y la Guerra del Silencio, material que contiene 5 canciones que retratan la esencia folk del proyecto por medio de un formato introspectivo y minimalista.
23: El ruido gobernó al mundo.
24: Buenas noches amigos de Querétaro en la Hora Nacional. Yo soy Day de la Rosa y es un gusto para mí saludarlos una noche más.
25: Esta noche está con nosotros Alan Ram, quien es cantante y músico queretano, que esta noche nos viene a platicar sobre su EP titulado Alan Ram y la Guerra del Silencio y a platicarnos un poquito más de su proyecto. ¿Cómo estás, Alan? Buenas noches.
26: Hola, muy buenas noches. Muchísimas gracias.
25: Cuéntame, ¿cómo inicias en la música?
26: Pues básicamente desde hace varios años en Querétaro he colaborado en numerosos proyectos con muchos otros creadores, artistas muy talentosos, y con el tiempo he encontrado mi lugar, una visión que finalmente corresponda conmigo y con lo que escucho en la actualidad.
25: Ok, normalmente, ¿qué es lo que escuchas en la actualidad?
26: Hay un artista, cantautor, que se llama Nick Drake, de finales de los 60s hasta mediados de los 70s. Es un cantautor de folk y es bastante talentoso.
25: Platícame, ¿qué género tocas?
26: Yo diría que igualmente toco folk, aunque intento esparcir un poco de mis influencias de otros lados, porque al fin y al cabo la experiencia me ha mostrado una gama de géneros bastante amplia. Entonces diría que es un estilo un poco más particular, tal vez, incluso alternativo, lo que tú quieras llamarle. A mí lo único que me importa es crear música bonita.
25: Ok, perfectísimo. ¿La gente qué puede encontrar en tu música?
26: Yo creo que la gente en la música que yo canto y escribo es a lo mejor un lado mucho más introspectivo de las personas, de la humanidad, del amor, de la tristeza. Claro, nada pretencioso, honestamente, no es nada más que emociones que intento escribir en una hoja y entonces interpretar en una grabación. Creo que no es nada más ni menos que humanidad. Yo creo que eso es así es como yo lo describiría.
25: Me encantó. ¿Y así mismo describes tu música o qué descripción das tu música?
26: Yo lo describiría de esa manera. Al fin y al cabo, lo que más me importa sobre todo es que puedan ser melodías que puedan permanecer en la memoria del mundo.
25: Cuéntame, estábamos platicando de tu EP publicado el año pasado.
26: Claro.
25: Titulado Alan Ram y la Guerra del Silencio.
26: Claro.
25: Para empezar, ¿por qué el nombre de la Guerra del Silencio?
26: La cosa es que, al menos hablando del concepto del EP, el cual es relativamente ambiguo por ahora, yo siempre he pensado que Alan Ram, más que ser yo mismo, es un personaje,
25: okay,
26: ¿no? En este caso, a lo mejor un personaje omnipresente con el simple propósito de cantar lo que él observa. Y en este caso es básicamente el mundo, cómo es que está viviendo la guerra, o por supuesto lo que sea que está viviendo con situaciones entre, por supuesto, el gobierno, el pueblo y, bueno, incluso asuntos totalmente personales que no tienen ninguna relación con eso. Son simplemente cosas que yo observo que pasan en mi ciudad, que pasan en el mundo, que pasan con mi vida personal, y lo intento retratar toda mi manera.
25: Ok, perfectísimo. Ahora sí, cuéntame un poquito más del EP. ¿Cuántas canciones tiene y cómo fue fue el trabajo que hiciste para lograr este producto final?
26: La cosa es que a diferencia de al menos otros álbumes que yo he escuchado, que por supuesto requieren mucho más tiempo y mucha más producción, al menos yo con este EP quise tener un acercamiento un poco más minimalista. Y creo que lo puedes notar tan solo sentándote a escuchar una canción del EP. La verdad es que es un formato bastante simple, pero quiero pensar muy introspectivo, a lo mejor contenido, pero todavía bastante íntimo. Eso es lo que más me interesaba, poder retratar emociones de forma más cruda, al igual que poder cantar belleza, supongo. No sé si esa sea la mejor expresión, pero...
25: Temas un poquito más técnicos, me estabas comentando fuera del aire que este EP lo grabaste en menos de un día. ¿Cómo estuvo el asunto? Cuéntame un poquito más.
26: Claro, es correcto. Pues básicamente, en pocas palabras, lo que ocurrió es que me dieron la oferta de poder grabar música en un estudio, en una sesión. La verdad es que al inicio no sabía qué hacer con eso, pero con un poco de tiempo para reflexionarlo, decidí simplemente llegar con unas 5 canciones, las que yo pensé que serían las mejores opciones, al menos para ese entonces, y decidí grabar todo en menos de 4 horas aproximadamente.
25: Perfectísimo. Obviamente ya todas son composiciones tuyas.
26: Totalmente.
25: Cuéntame sobre tus próximos proyectos que vienen para ti.
26: Claro, pues la verdad es que me gusta mucho contribuir con la escena musical de Querétaro, que mucha gente considerará pequeña, pero en realidad hay muchos artistas. Exacto. Exacto. Pues básicamente tengo 2 proyectos diferentes con otros músicos muy talentosos, mucho más talentosos. Y es posible que también esté produciendo mi primer álbum completo de unas 10 canciones aproximadamente, pero probablemente no quiero revelar mucho.
25: No, eso ya se verá después, pero eso... Claro. Es como un gran comienzo para un próximo proyecto. Y también para ir cerrando, cuéntame, redes sociales, ¿cómo te encuentran en plataformas digitales?
26: Por supuesto, pueden encontrarme en Instagram como @alanram, Alan RHAM, Ram.
25: Perfectísimo, sí, de hecho así es como llegué contigo. Entonces ahí tienen un link y lo pueden ir a buscar en plataformas para que también escuchen su música. Y básicamente, como siempre lo he dicho en este espacio, para que le den oportunidad a gente talentosa, a gente local y a nuevos proyectos, a nuevos sonidos, a nuevas ideas. Y para cerrar, próximas presentaciones, ¿en dónde vas a andar?
26: Por el momento, no hay una presentación, al menos no publicada por el momento, pero esos próximos meses, posiblemente alrededor de junio van a ocurrir muchas cosas, lanzamientos con varios proyectos involucrándome y por supuesto otros artistas talentosos, al igual que posiblemente alguna presentación.
25: Entonces estén igual atentos en las redes para saber en dónde va a andar y que también se den la oportunidad de ir, ver otras bandas, obviamente escuchar a Alan. Entonces, de verdad, Alan, ¿algo más que quieras agregar para cerrar la entrevista?
26: Simplemente quiero dar un agradecimiento por permitirme venir aquí y poder difundir mi nombre y mi música. Eso siempre se agradecerá. Muchas gracias y muy bonita noche a todos.
6: Para Querétaro, en la Hora Nacional, Deidad de la Rosa Martínez. Buenas noches, hasta la próxima.
8: Ha cubierto tus paredes.
9: Querétaro ha tenido un importante papel en la historia debido a que en 1810 fue sede de la conspiración donde se fraguó el movimiento que a la postre llevaría a la independencia de México. En el nombre de nuestro estado hay diferentes versiones sobre el origen. Unos dicen que viene del purépecha y otros más que del otomí. Lo que es cierto es que el nombre de nuestro estado ha sido proclamado como la palabra más hermosa del español.
10: Querétaro, oficialmente el Estado Libre y Soberano de Querétaro, es uno de los 31 estados que, junto con la Ciudad de México, forman México. Su capital y ciudad más poblada es Santiago de Querétaro. Está ubicado en la región centro-norte del país y limita al norte con San Luis Potosí, al oeste con Guanajuato, al este con Hidalgo, al sureste con el Estado de México y al suroeste con Michoacán, con 11.684 kilómetros cuadrados, es el quinto estado menos extenso por delante de Colima, Aguascalientes, Morelos y Tlaxcala. El menos extenso, y con 202.45 habitantes por kilómetro cuadrado, el sexto más densamente poblado, por detrás de la Ciudad de México, Estado de México, Morelos, Tlaxcala y Aguascalientes. Se fundó el 23 de diciembre de 1823. Está dividido en 18 municipios. Querétaro se ha distinguido en los últimos años por ser uno de los dos estados del país con la mayor dinámica de crecimiento económico. Desde 1994 hasta la fecha, ha mantenido un crecimiento mayor al nacional, debido a que empresas nacionales y transnacionales de los sectores industrial, comercial y de servicios se han asentado en el estado. En el 2000 se da el salto a la industria manufacturera y a partir del 2005 hace presencia la industria aeroespacial. Y esta última es una de las de mayor desarrollo en la entidad, por lo que Querétaro se ha convertido en el cuarto centro de actividades aeroespaciales más importantes del mundo, solo detrás de Singapur, Dubái y Bangalore. El estado cuenta con tres sitios declarados Patrimonio Cultural de la Humanidad por la UNESCO: la Zona de Monumentos Históricos de Querétaro, en 1996, las Misiones Franciscanas de la Sierra Gorda, en el 2003, y el Camino Real de Tierra Adentro, en el 2010. Querétaro ha tenido un importante papel en la historia de México, debido a que en 1810 fue sede de la Conspiración de Querétaro, donde se fraguó el movimiento que a la postre llevaría a la independencia de México. En 1867 fue derrotado, capturado y fusilado Maximiliano de Habsburgo por las fuerzas republicanas y se restableció el régimen republicano en México. En 1917 se redactó en este estado la Constitución vigente. Hay diferentes versiones sobre el origen de la palabra Querétaro. Una proviene del purépecha, que eri irete ru, que eri grande, irete igual a pueblo, ru lugar, o querendaru, querenda peñasco, y ru lugar, que significa lugar de piedras grandes o peñascos. Estos topónimos eran referidos a la ciudad de Querétaro. El estado adoptaría el nombre de la ciudad capital. Otro vocablo prehispánico en otomí es andamashé, que significa el gran juego de pelota. Según otras versiones, el significado de la palabra Querétaro tendría dos etimologías, una en náhuatl, que significa lugar donde se juega la pelota o juego de pelota, y la otra en otomí, que significa lugar de piedra. Además, hay otro vocablo en náhuatl, tlachico, que también significa juego de pelota. También deriva del purépecha quereta rolru, Querétaro, que significa lugar del juego de pelota. Curiosamente, en el año 2011, la palabra Querétaro fue elegida como la palabra más bonita del idioma español. La palabra fue propuesta por el conocido actor Gael García Bernal y fue elegida en un concurso organizado por el Instituto Cervantes. Durante muchos años, el nombre del estado fue Querétaro de Arteaga, pero en el año 2010, el Congreso del Estado aceptó que se nombrara únicamente Querétaro, sin apellido. Sin embargo, el nombre Querétaro de Arteaga nunca apareció de forma oficial en la Constitución Política de 1917, ni en alguna de sus reformas al artículo 43. Informó para Querétaro en la Hora Nacional, Giovanna Carvajal.
9: Hoy te contamos qué hay detrás de esta historia llamada la nueva raza de perros caramelo, qué dicen las instituciones y por qué este perro, aunque no sea una raza, ya se convirtió en un símbolo de nuestro país.
1: ¿Qué tal, amigos de Querétaro en la Hora Nacional? Mi nombre es Arturo Almanza y el día de hoy vamos a platicar del mito del perro caramelo.

¿Has escuchado que ya existe una nueva raza de perro mexicana? ¿Una que no viene de laboratorios ni de linajes milenarios? Perro. Perro. Sino de las calles, de las colonias. Le llaman el perro caramelo. ¿Pero es verdad que ya fue reconocido oficialmente? ¿O estamos frente a uno de los mitos más virales del momento? Hoy te contamos qué hay detrás de esta historia y qué dicen las instituciones. Y por qué este perro, aunque no sea una raza, ya se convirtió en un símbolo de nuestro país. Seguramente lo has visto en la esquina de tu colonia, caminando tranquilo entre los coches, durmiendo bajo la sombra de un árbol o incluso siguiéndote con esa mirada noble. Es de color café claro, a veces dorado, de tamaño mediano, con una mezcla única de rasgos que parecen familiares. Le llaman el perro caramelo. En las últimas semanas, una noticia comenzó a circular con fuerza: que este perro, tan común en las calles de México, había sido reconocido como la cuarta raza endémica del país. ¿Pero qué hay de cierto en eso? Vayamos por partes. En abril del 2026, la Procuraduría de Protección al Ambiente del Estado de México, conocida como PROPAEM, publicó una imagen donde se incluía al llamado perro caramelo dentro de una de las listas de razas mexicanas. Ahí aparecía junto a tres nombres que sí tienen historia y reconocimiento oficial: el Xoloitzcuintle, el Chihuahua y el Calupo. La reacción fue inmediata. Redes sociales y medios digitales y miles de personas celebraron lo que parecía ser un nuevo símbolo nacional. Pero aquí es donde la historia cambia, porque desde el punto de vista científico, el perro caramelo no es una raza. No lo es porque no cumple con los criterios básicos, no tiene un estándar físico definido, no posee un linaje controlado y no está registrado por organismos oficiales como la Federación Canófila Mexicana. En términos simples, no existe como categoría biológica formal. Entonces, ¿qué es realmente? El perro caramelo es en realidad un perro mestizo, un animal que resulta de siglos de cruces entre distintas razas, muchas de ellas introducidas desde la época colonial. Es lo que comúnmente conocemos como un perro criollo. Pero hay algo interesante aquí, porque aunque no es una raza, sí es un patrón que se repite: pelaje color miel, tamaño medio, gran resistencia, adaptabilidad sorprendente y una inteligencia que le permite sobrevivir tanto en la calle como en un hogar. Entonces, si no es una raza, ¿por qué se habló de su reconocimiento? La respuesta no está en la ciencia, sino en lo social. La iniciativa de la PROPAEM no fue un decreto oficial, sino una estrategia de concientización, una forma de llamar la atención sobre un problema serio en México: el abandono animal. Se estima que una gran parte de los perros en el país vive en situación de calle y la mayoría son mestizos, como el caramelo. Así, este perro que muchos ignoraban se convirtió en un símbolo de resistencia, de abandono, pero también de identidad. Porque el perro caramelo está en todos lados: en el norte, en el centro, en el sur, en ciudades y pueblos. Es parte del paisaje cotidiano y ahora también del imaginario colectivo. En realidad, lo que ocurrió no fue el nacimiento de una nueva raza, sino de algo más interesante: la revalorización del perro mestizo, ese que no tiene pedigrí, pero sí historia. Ese que no pertenece a una élite genética, pero sí a millones de hogares y calles. Así que la próxima vez que veas a uno de estos perros, no lo pienses como una nueva raza. Piénsalo como lo que realmente es: un reflejo de México, diverso, resistente y profundamente humano.

0: Gracias, amigos de Querétaro en la Hora Nacional. Mi nombre es Arturo Almanza y nos escuchamos en la siguiente.
1: Es momento de presentarles la información de los acontecimientos más relevantes de esta semana con nuestra compañera Aurora Vizcaíno.
2: En Querétaro siempre vamos a proteger a los más vulnerables, nuestras niñas, niños y adolescentes, afirmó el gobernador Mauricio Curi González al atestiguar la presentación de las líneas de acción de la agenda estatal para fortalecer la garantía efectiva de los derechos de la niñez en materia de obligaciones alimentarias. Los ejes que la constituyen ordenan la gestión pública mediante el control administrativo, la integridad en el servicio público, el cumplimiento efectivo de obligaciones y la armonización legislativa. Con esta estrategia, hoy el Estado es referente de legalidad. En Querétaro entendemos que el diálogo, el respeto y las metas comunes permiten avanzar, afirmó el gobernador Mauricio Curi González al encabezar la conmemoración del Día del Trabajo con integrantes de la sección 24 del Sindicato Nacional de Trabajadores de la Educación. Como parte de las celebraciones por el Día del Trabajo y en un formato distinto al tradicional desfile, el mandatario estatal Mauricio Curi González sostuvo un encuentro con trabajadoras y trabajadores pertenecientes a diversas organizaciones sindicales que contribuyen al progreso social y económico del Estado, acto en el que entregó reconocimientos a colaboradores que han destacado en su ámbito laboral por su trayectoria, compromiso y desempeño en un ejercicio que busca fortalecer la comunicación institucional entre el gobierno del Estado y las confederaciones. El gobernador Mauricio Curi González tomó protesta a los integrantes del Consejo Directivo de la Cámara Nacional del Comercio en Pequeño, Canacope, que para el periodo 2026-2027 preside Eduardo Chávez Hidalgo, sector que fue distinguido como eje fundamental para la economía queretana, generador de empleos, cuya labor se sostiene en la gente que decide no rendirse y todos los días levanta la cortina de su negocio. El titular del Poder Ejecutivo Estatal, Mauricio Curi González, encabezó la ceremonia de bienvenida a las y los 205 médicos que se integran al Instituto Mexicano del Seguro Social en Querétaro, a fin de fortalecer la atención a la derechohabiencia en el primer y segundo nivel, tanto en especialidades médicas como quirúrgicas. El gobernador Mauricio Curi González se reunió con el Consejo Directivo del Club de Industriales del Estado de Querétaro en un diálogo sobre el desarrollo económico de la entidad, donde compartió que la apuesta que hace la clase empresarial es en gran medida el detonante que hace a la entidad distinta y distinguible.
1: El Trío Esperanza se fundó en el año 1990 por José Octavio Terrazas Hernández, quien toca el requinto y segunda voz, Salvador Ríos Hernández en la guitarra y primera voz, y Santiago Cano en el contrabajo y tercera voz. En la actualidad está formado por su fundador José Octavio en el requinto y segunda voz, José Manuel Terrazas Pérez en la guitarra y primera voz, y Juan Carlos Terrazas Pérez en el contrabajo y tercera voz, quedando así en familia, papá e hijos. Originarios de La Esperanza, municipio de Colón, Querétaro, a la fecha han realizado la grabación de 3 discos, factor importante para mantenerse vigentes en el gusto de la gente.

0: Y así llegamos al final de la emisión de esta noche de Querétaro en la Hora Nacional. Recuerden que les invitamos a escucharnos el próximo domingo a cargo de la realización y los controles técnicos, nuestro compañero Pedro Vázquez Contreras. En la producción general, Viridiana Ramírez Quevedo. Se despide de ustedes un amigo y servidor, José Manuel Mosqueda. Buenas noches y hasta el próximo. 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

0: Punto Panorama Informativo 88.9, información que sirve. Yo soy Alejandro Villalbazo, en X, en TikTok, arroba Villalbazo 13. Es lunes 11 de mayo, Iñaki Manero. Buenos días, Iñaki.
1: Buenos días, Alex Villalbazo, Alex Cervantes, amigos de la República Mexicana y de todas partes por iHeartRadio. Muchísimas gracias por despertar en Panorama.
0: Sí, por despertar con nosotros, por estar en punto de las 6 de la mañana, porque además 6:03, que ya está por cambiar el reloj, está marcado el amanecer. Una mañana cerrada, una mañana con nubes, tal vez por eso el amanecer no es tan claro, pero está marcado a partir de las 6 de la mañana con 3 minutos. ¿Qué nos espera para hoy? Lluvia en buena parte del país provocada por el Frente Frío 50, recordando que desde el fin de semana el meteorológico alertó sobre un temporal, una caída de lluvia importante prácticamente en media República Mexicana. No ha sido así todavía, como que muy marcado, pero sigue diciendo el meteorológico que cuidado, que este lunes iba a estar en serio, sobre todo hacia el norte y el centro de la República Mexicana, Iñaki.
1: Sí, de hecho, se va a repetir lo de este fin de semana. Toda la semana he estado viendo el pronóstico. Hay, por ejemplo, mañana, hoy y mañana, hay un 70-75% de posibilidad de lluvia en el Valle de México. Así que, pues vayan esperándolo, ¿no? En todas partes de los microclimas del Valle de México, esperen el agüita.
0: Sí, por ahí de las 6 de la tarde, por lo menos sí. Para este lunes está marcada la lluvia. Ya estaremos platicando ahorita que hagamos el recorrido por la República Mexicana con el clima.

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2: ¿Qué tal, Alejandro? Gracias. Les recuerdo que hoy no circulan todos los autos que tengan holograma 1 y 2 de verificación con engomado amarillo, terminación de placa 5 y 6. En unos minutos, toda la información.
3: Muchas gracias, Gaby. La temperatura en ese momento, 14 grados, máxima 24, mínima de 13. Y sí, ya platicábamos, 70% posible de lluvia para el día de hoy. Así que la calidad del aire es aceptable, por cierto, en el Valle de México. Así que busquen ropa adecuada para lo que se nos viene en la siguiente semana. Un tribunal federal ordenó la extinción de dominio de una residencia ubicada en Lomas de Besares, en Ciudad de México, que era propiedad de Emilio Lozoya Austin, ex director de Petróleos Mexicanos. Barata, la casita valuada en más de 51 millones de pesos, luego de que las investigaciones arrojaran que el inmueble fue adquirido con recursos de procedencia ilícita relacionados con la venta a sobrecosto de una planta, es decir, la planta de agronitrogenados, el famoso escándalo de los agronitrogenados. Roxana M., madre de Vicente, el pequeñito de 3 años que falleció por golpe de calor tras permanecer más de 12 horas en una camioneta sin ventilación en Mexicali, Baja California, mientras que la mamá pues mandaba mensajes dentro de su casa a sus redes sociales, fue vinculada a proceso por el probable delito de homicidio por omisión impropia con dolo eventual. Tras una audiencia que se prolongó por más de 16 horas, el juez también determinó imponerle la medida de prisión preventiva oficiosa y fijó un plazo de 4 meses para la investigación complementaria. La Secretaría de Hacienda aumentó el estímulo fiscal al impuesto especial sobre producción y servicios del diésel en 63.22% y a las gasolinas Magna y Premium de 49.15 y 40.42 respectivamente para la semana del 9 al 15 de mayo. Mientras que la Comisión Nacional de Energía informa que el precio del gas licuado del petróleo se va a mantener en 19.67 por kilogramo y en 10.62 por litro, igual que la semana pasada. Hoy habrá otro anuncio de autoridades educativas. A ver ahora con qué nos salen, Moni Barrera.
4: Luego de anunciar de manera prematura la modificación al calendario escolar 2025-2026, al dar por adelantado el cierre del ciclo escolar al 5 de junio, eliminando entre 5 y 7 semanas completas de clases bajo el argumento de la justa deportiva y las altas temperaturas, este lunes se espera se dará a conocer de manera definitiva las fechas.
5: El próximo lunes nos vamos a volver a juntar todas las secretarias de educación para revisar nuevamente el calendario escolar y hacer ya una propuesta definitiva el próximo lunes, priorizando siempre el aprovechamiento, los aprendizajes.
4: Así lo dijo Mario Delgado, secretario de Educación Pública. En 88.9 Noticias, Mónica Barrera.
3: Las maromas del bienestar. Y por cierto, en Guerrero, al parecer varias escuelas se van a aventar su megapuente. A partir de ya, Adriana Covarrubias desde Acapulco.
6: A pesar de la eliminación de un mes de clases en el calendario escolar que terminará el 5 de junio, escuelas de diversas partes del estado planean cancelar actividades durante la semana del 11 al 15 de mayo, argumentando actividades del Consejo Técnico Escolar, juegos magisteriales y festejo del Día del Maestro. La secundaria Raimundo Abarca Alarcón, situada en Chilpancingo, emitió un comunicado firmado por el subdirector José Monroy Ojeda, quien anuncia que el día 11 de mayo se realizará el Consejo Técnico para analizar las actividades que se realizarán debido al cambio del calendario escolar. Asimismo, dio a conocer que habrá suspensión de clases los días 2 al 14 de mayo por la convocatoria del CENTE para realizar los juegos magisteriales. El viernes 15 será la suspensión de labores para conmemorarse el Día del Maestro. Panorama informativo desde Acapulco, Guerrero, Adriana Covarrubias.
3: Y en otras cosas, 10 de mayo, en la capital del país, también hubo marcha de madres buscadoras. René Ponce.
7: Como desde hace años, colectivos de madres buscadoras salieron a las calles para marchar en esta ocasión del Monumento a la Madre al Ángel de la Independencia. Esto como parte de la Marcha por la Dignidad Nacional, que se realizó en todos los estados del país. Las participantes exigieron la presentación con vida de sus hijos desaparecidos en un día que dijeron no hay nada que celebrar.
8: ¡Claudia! ¡Escucha! ¡Las madres están en lucha!
9: ¡Claudia! ¡Escucha! ¡Las madres están en lucha!
10: Porque vivos se los llevaron, vivos los queremos.
7: Por otra parte, madres buscadoras realizaron también una velada en el Monumento a la Madre en la Alcaldía Cuauhtémoc, donde colocaron cientos de veladoras, fichas de búsqueda, nombres de desaparecidos.

0: fallecidos y fotografías. Para 88.9 Noticias, René Ponce Hernández.
1: 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Don Alex Cervantes, muy buenos días.
2: ¿Qué tal, Iñaki, amigos? Muy buen día para todos. Arrancamos con la actividad de los cuartos de final de la Liga MX. Son los partidos de vuelta disputados este fin de semana. Pachuca venció 2-0 a Toluca, 3-0 en el global, para avanzar a la siguiente ronda. Pumas y América nos volvieron a regalar un gran partido. Ahora en el Estadio Olímpico Universitario, 3-3, 6-6 en el global. El cuadro de los Pumas avanza gracias, solamente gracias, a su posición en la tabla general. Las Chivas hicieron la remontada. 2-0 sobre Tigres, 3-3 en el global. Y el Guadalajara, también gracias a su mejor posición en la tabla, avanzaron a semifinales, mientras que Cruz Azul no tuvo rival. Derrotó 1-0 al Atlas, 4-2 en el global, y con ello la máquina también está en la antesala por el título. Las semifinales se jugarán de la siguiente manera: Pumas enfrentará a Pachuca y Cruz Azul contra las Chivas. En la Liga MX femenil quedó definida la final y la jugarán América contra Rayadas. Iñaki, amigos, hasta aquí los deportes.
1: Muchas gracias, Alex. Alex Villalbazo, Alex Cervantes, Iñaki Manero, en Panorama Informativo en 88.9 Noticias, información que sirve por iHeartRadio. Gaby Arenas, te tiene todo el panorama del tráfico y el clima cada 15 minutos. Hola, Gaby, muy buenos días.
3: Iñaki, muchas gracias. Debido a obras, tenemos reducción de carriles en Avenida Sur 122, desde Poniente 85 hasta Avenida Río Tacubaya. En el sentido opuesto, se habilita la circulación reversible. En unos minutos, más información.
4: Muy buenos y lluviosos días, dice el meteorológico, que la semana estará muy lluviosa, sobre todo si hablamos del norte y el centro de la República Mexicana. Y el ejemplo lo pone Monterrey, Nuevo León, porque esta mañana arranca en el día 20 grados, pero con una tormenta. Jorge Maldonado, buenos días, Jorge.
5: ¿Qué tal, Alejandro? Efectivamente, ya es producto de la entrada de un nuevo frío ya que viene muy retrasado. Entró por la madrugada con fuertes vientos de hasta 50, 60 kilómetros por hora, lluvias torrenciales. De hecho, ya hay varias colonias y avenidas inundadas en el municipio de Juárez, en Monterrey, en Apodaca, en Guadalupe, y la temperatura máxima será de 28 grados y lluvias durante todo el día, Alejandro.
4: Bien, ¿y la de 8, Jorge?
5: Donde también hubo lluvia, pero de balazos, fue la colonia Sierra Ventana, norte de la ciudad, al sur, perdón, de la ciudad de Monterrey, Alejandro, cuando grupos delincuenciales se enfrentaron a balazos en las calles de ese sector. Llegaron a bordo de motocicletas y al llegar a la calle José Fortín de Domínguez, ahí hicieron las primeras, hubo el primer enfrentamiento. En el lugar quedó una persona muerta. Llegan elementos de fuerza civil y cuando estaban haciendo las investigaciones, se escuchan de nuevamente ráfagas de fuego, de balas, y al acudir a dos cuadras de ahí, encontraron a otra persona muerta que también tuvo un enfrentamiento. Son dos muertos en este tiroteo, Alejandro, sin ninguna persona detenida.
4: Gracias, Jorge Maldonado, allá desde Monterrey, Nuevo León. Mucho cuidado con el tema de la lluvia. Ya sabemos todo lo que se complica de entrada el transporte público, incluido su metro. Gracias, Jorge Maldonado. En Querétaro, Karina Buitrón, buenos días, Karina.
6: ¿Qué tal, Alejandro? Buenos días. Te comento que amanecimos muy nublados, con una mínima de 15 grados y se espera una máxima de 25.
4: ¿Y la de 8, Karina?
6: Te comento que se espera que a partir del 20 de mayo comience a funcionar los bordos cuates 1 y 2, que el gobierno estatal comenzó a intervenir desde el año pasado a raíz de precisamente todas estas lluvias. se espera que para esa fecha ya pueda comenzar a funcionar con el 75% de avance y que con eso contenga los riesgos que presenten las lluvias. Alejandro, así el panorama desde Querétaro.
4: Sí, lluvias intensas para hoy, por lo menos es el pronóstico que da el meteorológico allá en Querétaro. Gracias, Karina Buitrón. Nos vamos a Toluca, en el Estado de México, 11 grados, Sonia Vilchis. Adelante, Sonia.
7: Gracias, Alejandro. Buenos días. En este inicio de semana, Toluca registrará un día mayormente nublado con una temperatura máxima de 19 grados, Alejandro.
4: Y la de 8, Sonia.
7: Comentarte que un total de 1983 inmuebles han sido asegurados en territorio mexiquense como parte de la operación restitución. De estos operativos, las autoridades han devuelto 1091 propiedades a sus legítimos dueños. La Fiscalía General de Justicia del Estado de México informó que del universo de inmuebles recuperados, el 82%, es decir, 1633 unidades, corresponden a casas de habitación en 69 municipios, incluyendo Toluca, Metepec y Lerma. Alejandro, hace la información.
4: Gracias, Sonia Vilchis, desde Toluca, en el Estado de México, donde el pronóstico nos dice para hoy lluvias muy fuertes allá en el Estado de México. 6:15, una pausa. Panorama informativo 88.9, información que sirve.
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6: 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Pero también no se nos olvide, tenemos ese calorón en el país porque con todavía temperaturas hasta de 45 grados se marca la onda de calor, también recorriendo la República Mexicana de sur a norte, 45 grados hoy, Sonora, Chihuahua, Durango, Sinaloa, mayores a los 45 grados. Y hasta 45 grados Baja California Sur, Nayarit, Michoacán, Morelos, Guerrero, Oaxaca, Chiapas, Campeche y Yucatán. En el recorrido por el país, en la Ciudad de México, 15 grados, René Ponce. ¿Cómo estás, René?
7: ¿Qué tal, Alejandro? Muy buen día. 15 grados centígrados, efectivamente. Para la tarde habrá nuevamente calor, temperatura máxima de entre 30 y 35 grados. También podría haber lluvia, Alejandro.
6: Sí, a partir de las 6 de la tarde, más o menos. La de 8, René.
7: Pues en las primeras horas del día de ayer, 3 personas fueron asesinadas a balazos y 9 más resultaron lesionadas luego de que al menos 3 sujetos armados ingresaran a un inmueble que se localiza en la alcaldía Iztapalapa. Sin mediar palabra, abren fuego contra los asistentes a una reunión, después huyen con rumbo desconocido. Los hechos ocurrieron exactamente en una vivienda localizada en las calles Constitución Mexicana y Reforma Monetaria. Es la colonia Reforma Política. Ahí se llevaba a cabo una fiesta familiar. Los lesionados fueron llevados en vehículos particulares a diferentes hospitales por sus familiares, mientras que paramédicos diagnosticaron sin vida a 2 jóvenes de 16 años y uno más de 23. Los lesionados, mujeres de 21, 25, 36 y 60 años y hombres de entre 35 y 72 años, todos diagnosticados con heridas por disparos de arma de fuego, Alejandro.
6: Oye, pero esa fue una ejecución, René.
7: Sí, obviamente sí. Estos 3 sujetos ya iban directamente, al parecer, contra las personas que pierden la vida, y pues muy jovencitos, de entre 16 y 23 años, Alejandro, y pues ya estando ahí, pues prácticamente dispararon contra toda la familia para que no se fueran sobre ellos, Alejandro.
6: Gracias, René Ponce, desde la Ciudad de México. Qué historia de ejecución de quienes estaban reunidos en una casa, ¿no? Familiares, y no sé si todos familiares, pero 3 ejecutados y 9 lesionados. Gracias, René Ponce, desde la Ciudad de México. 24 grados para Coatzacoalcos, al sur de Veracruz. Julio Escobar, ¿cómo te va, Julio?
8: ¿Qué tal? ¿Cómo estás? Te saludo con gusto desde el sur de Veracruz. Para este día tendremos una temperatura máxima de 31 grados y una mínima de 26. Habrá cielo nublado, parcialmente nublado en la mañana, con sol, vientos por la tarde. Probabilidad de lluvias es baja, de 1 a 12%, y los vientos del norte moderados a fuerte, de 25 a 36 kilómetros por hora por la tarde, con rachas de hasta 50 kilómetros por hora. El clima.
6: Y la de 8, Julio.
8: Te comento que bajo la consigna "Una madre buscadora no celebra, lucha y protesta", 3 colectivos de Coatzacoalcos unificaron sus voces este 10 de mayo para transformar el Día de las Madres en una jornada de exigencia y memoria. La organización Madres en Búsqueda de Coatzacoalcos, colectivo Belén González y Familia en Búsqueda hasta Encontrarlos, iniciaron la movilización en el Parque Independencia tras colocar las fotografías de sus seres queridos en un árbol de la esperanza. El contingente marchó hacia el hemiciclo de los Niños Héroes, donde, bueno, alzaron la voz y denunciaron la falta de resultados por parte de las autoridades estatales para poder localizar a sus consanguíneos. Este es el reporte que tenemos.
6: Qué frase, ¿eh? Una madre buscadora no celebra lucha y protesta. Madres, abrazo para ustedes en esos momentos y en todos estos, en esta lucha justamente de protesta y de no celebrar, porque hay que reclamar, hay que luchar, hay que pelear todos los días, porque además hay una autoridad que parece más enemigo que cómplice en la búsqueda de los desaparecidos en este país. ¡Qué historia, qué historia! Gracias, Julio Escobar, desde Coatzacoalcos, al sur de Veracruz. 27 grados para Cancún, Quintana Roo. Carlos Mendieta, adelante, Carlos.
9: Hola, ¿cómo estás, Alex? Qué gusto saludarte a ti y al auditorio. Te platico que la máxima la tenemos de 31 grados centígrados para esta jornada, la mínima de 27, así va a continuar, de hecho. Hay probabilidad de lluvia, incluso con algo de nubosidad, Alex.
6: ¿Y la de 8, Carlos?
9: Pues las huradas aumentan el recale sargazo en las playas de Cancún. La temporada de recale de esta alga en el Caribe mexicano, pues ya sabes que ha sido atípica este año, se anticipó, y bueno, hasta el momento servicios públicos municipales, quienes son los que más le entran al tema de la recolecta en las playas, han recogido hasta el momento 6.500 toneladas, perdóname, Alex, así que vamos a seguir con este problema, no en todas las playas, todos los días, pero sí ha sido afectado sobre todo la zona hotelera este fin de semana, así el panorama.
6: Gracias, Carlos Mendieta, allá en Cancún, Quintana Roo. 22 grados para Tuxtla Gutiérrez, en Chiapas, Fernando Cantón Fer.
10: ¿Qué tal, Alex? Muy buenos días. Hoy en Chiapas habrá lluvias fuertes y temperaturas de hasta 45 grados. En Tuxtla Gutiérrez, cielo despejado y una temperatura de 35 grados. Así el clima en Chiapas.
6: La de 8, Fer.
10: La mañana de ayer se realizó una marcha por la avenida central de Tuxtla Gutiérrez en el marco de la celebración del Día de las Madres. Fueron madres buscadoras de personas desaparecidas y de víctimas del feminicidio en Chiapas, quienes concluyeron con un bloqueo y una manifestación en el centro de la capital chiapaneca. Como parte de las actividades de protesta, prendieron fuego a una serie de objetos y lanzaron consignas para exigir a las autoridades agilizar la búsqueda de sus familiares. Así el panorama es de Chiapas.
6: Gracias, Fer Cantón, allá en Tuxtla Gutiérrez, en Chiapas. 26 grados para el bello y devastado puerto de Acapulco. Adriana Covarrubias, vecina, buenos días.
11: ¿Qué tal, vecino? Buenos días. Buenos días al auditorio. La máxima estará de 34 grados, se tendrá cielo soleado. En la temperatura máxima de 40 grados en municipios de la región de la Tierra Caliente y se pronostica lluvias por la noche en municipios de la zona centro, como Chilpancingo, también zona norte, como Taxco y la región de la Montaña.
6: Y la de 8, Adriana.
11: Te comento que la presidenta de la Canirac en Acapulco, Lilian Álvarez Rodríguez, informó que desde muy temprano los restaurantes registraron una buena afluencia en el marco del Día de las Madres, pero también se tuvo un repunte en las comidas y las cenas. Los primeros reportes indican que los desayunos superaron el 50 y 70% de afluencia, dependiendo de la zona, por lo que restaurantes que se encontraban a la orilla de la playa alcanzaron un 90% de afluencia en los restaurantes.
6: Gracias, Adriana Covarrubias, desde el bey devastado puerto de Acapulco.
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9: No, que va a acabar el ciclo escolar 5 de junio y de ahí hasta el 31 de agosto, 3 mesesotes de vacaciones. No, hombre, le dieron un jalonzote de orejas, pero que peló unos ojotes.
10: Sí.
9: Y entonces ahora esperando a ver qué deciden, ¿no? Ahora esperar a ver qué deciden, cómo va a quedar el nuevo calendario, que ya estaba modificado, pero a ver cómo queda a partir de este lunes, que nos den un nuevo aviso. En el recorrido por la República Mexicana nos vamos a Guadalajara, Jalisco, 19 grados y lloviendo. Martín Beltrán, buenos días, Martín.
11: Efectivamente, 19 grados, cielo muy nublado, lluvia en la zona metropolitana y habrá más lluvia por la tarde y noche de este lunes, que alcanzaremos una termómetro de 29. En Atenguillo se registra la mínima con 8 grados, la máxima será en Bolaños con 43. Este es el panorama.
9: La de 8, Martín.
11: Hasta el momento suman 40 bolsas con restos humanos y 15 lotes con segmentos óseos localizados en la fosa de las Pintitas en El Salto, donde el colectivo Madres Buscadoras de Jalisco hizo un llamado para que las autoridades se preocupen más por estar proyectando y modernizando el aeropuerto rumbo al Campeonato de Fútbol 2026, ya que esta fosa clandestina está a 5 minutos de la terminal aérea y continúan emergiendo escenas marcadas por la violencia y la desaparición de personas. Este es el panorama.
9: Es que nada más de pensar, ¿no?, en este recuperar la capacidad de asombro, Martín, nada más de pensar, 40 bolsas con restos humanos.
11: Efectivamente, y son varias casas y varios lugares allí en El Salto, a 3-4 minutos del aeropuerto.
9: Fíjate, ¿no? Nada más para que tengamos una dimensión de lo que ocurre en este país con la desaparición de personas, con la búsqueda de restos, que a 5 minutos, para cerrarle, a 5 minutos del aeropuerto de Guadalajara, ¿no?, encuentran esa fosa y sacan restos. ¿Acabó ya el trabajo, Martín, o continúan?
11: No, continúa. Ahí está la fiscalía y también los forenses todavía trabajando en esa fosa.
9: Oye, Martín, es decir, a ver, Si tú vas aterrizando allá en Guadalajara, ¿desde el avión alcanzas a ver ese predio donde está esa fosa?
11: Efectivamente, efectivamente. De hecho, también por tierra, es a la pasadita, las pintitas. Luego está el 15 y enseguidita el aeropuerto.
9: Ay, Dios, se pone la piel chinita. Gracias, Martín Beltrán, desde Guadalajara, Jalisco. Son las 6:33, así el recorrido por la República Mexicana, el clima y la de 8. Tráfico, clima cada 15 minutos, Gaby Arenas.
10: ¿Qué tal, Alejandro? Gracias. Tenemos obras que afectan la circulación del bloque de carriles derecho de Fray Servando Teresa de Mier. Esto a la altura de Simón Bolívar en la Alcaldía Cuauhtémoc. Las alternativas son el Eje 2 a Sur, República de El Salvador y el Eje 1 Norte. En unos minutos, toda la información.
12: Muchas gracias. Gracias, Gaby. Y hablando de desapariciones, ¿cómo va el caso de la desaparición en Ciudad de México de la señora Teresa Guadalupe? René Ponce.
13: La Fiscalía General de Justicia de la Ciudad de México destacó que obtuvo la vinculación a proceso de Fernando Yael N. por el delito de desaparición cometida por particulares agravada en agravio de su madre, la señora Teresa Guadalupe, de 55 años de edad. El pasado 25 de abril, al reportar la desaparición de su madre, el imputado refirió que ella había salido de su domicilio y no había regresado. No obstante, las indagatorias permitieron obtener datos que contradicen esa versión y que indican que la mujer habría sido atacada en su domicilio. El juez del caso ratificó además la medida cautelar de prisión preventiva y fijó un plazo de 3 meses para el cierre de la investigación complementaria, mientras que policías de investigación buscan dar con el paradero de la señora Teresa Guadalupe. Para 88.9 Noticias, René Ponce Hernández.
12: Que entró, pero nunca se le vio salir, ¿no? Ahí está el misterio. A pesar de la celebración, este fin de semana no fue diferente en materia de violencia para el estado de Guerrero. Adriana Covarrubias.
14: La jornada violenta del fin de semana contra el transporte público en los municipios de Acapulco, Metepec y Chilpancingo dejó el saldo de 4 trabajadores del volante y un civil muerto y 2 taxis del servicio colectivo incendiados. En Acapulco, 3 choferes fueron asesinados este fin de semana. El sábado por la mañana, sujetos desconocidos irrumpieron en un sitio de taxis ubicado sobre la calle 16 de noviembre en la colonia Frontera, luego de disparar contra las unidades y les prendieron fuego. Además, un trabajador del volante resultó lesionado y fue trasladado por sus familiares para recibir atención médica. Horas más tarde, se confirmó que perdió la vida. Posteriormente, en el municipio de Metepec, un chofer de una urba del transporte público fue asesinado a balazos, mientras que en Chilpancingo se registró un ataque contra una unidad de Urban en la colonia Sinope. Panorama informativo desde Acapulco, Guerrero, Adriana Covarrubias.
12: Y perritos y gatitos del refugio franciscano, pues que no, que todavía no regresan a casa. Alemau Luna.
15: Por ahora, no podrán regresar los más de 800 perros y gatos al albergue del refugio franciscano, ubicado en la alcaldía Coajimalpa, debido a una suspensión provisional que otorgó Giovanna Garrido Márquez, jueza séptima de distrito en materia penal de la Ciudad de México. El amparo 366-2026, presentado por la Fundación Antonio Hagenbeck, indica que la Fiscalía Capitalina debe abstenerse a entregarlos porque se les investiga por probables conductas constitutivas de maltrato y crueldad animal, delitos ambientales y despojo. Como respuesta, el refugio franciscano anunció una movilización este lunes a las 10 de la mañana frente al juzgado séptimo de distrito penal. 88.9 Noticias, Alemao Luna.
12: Autoridades lanzaron un llamado para estar alerta ante el phishing usado para el robo de datos y de dinero. Isaac Castañeda.
16: La Secretaría Anticorrupción y Buen Gobierno llamó a no bajar la guardia y reforzar la protección de datos personales ante el fenómeno del phishing, en el que los ciberdelincuentes suplantan bancos, instituciones y redes sociales para el robo de contraseñas, dinero y datos personales. La institución federal advirtió que cada vez es más difícil detectar estos ciberataques que se presentan por correo electrónico, WhatsApp, SMS o sitios web mediante links maliciosos. De esta forma, detalló que las red flags o señales de alerta son los mensajes con urgencia, las direcciones web que imitan sitios oficiales, así como archivos adjuntos o enlaces sospechosos por correo, WhatsApp y SMS. Además, solicitan a los usuarios contraseñas o información bancaria. 88.9 Noticias, Isaac Castañeda.
12: 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Vámonos a los deportes. Alex Cervantes.
17: Muchas gracias, Iñaki. La selección mexicana recibió día libre este domingo, pero reportaron por la noche. Guillermo Ochoa reportará este lunes a la concentración en el CAR, primer jugador mexicano que juega en Europa en reportar. Estamos a un mes de la inauguración de la Justa Futbolera 2026 con el partido México-Sudáfrica en el Estadio Azteca. Irán confirmó su participación, pero envió a la FIFA una lista de exigencias, entre las que destaca la seguridad. Falleció este fin de semana Bobby Cox, miembro del Salón de la Fama del Béisbol de las Grandes Ligas y cuarto manager con más victorias en la historia. Dirigió a los Bravos de Atlanta durante 25 temporadas. Ganó 14 títulos divisionales y el campeonato de la Serie Mundial de 1995. Hasta aquí los deportes.
12: Muchas gracias, Alex. Alex Villalbazo, Alex Cervantes, Iñaki Manero en Panorama Informativo en 88.9 Noticias. Información que sirve por iHeartRadio. Gaby Arenas te tiene todo el panorama del tráfico y el clima cada 15 minutos. Cuéntanos, Gaby.
10: ¿Qué tal, Iñaki? Gracias. Tenemos cerrada la circulación en Minas Arena entre Río Tacubaya y Avenida de las Torres. Las alternativas son Avenida Observatorio y Avenida Constituyentes. Más adelante, toda la información.
9: La trivia, Iñaki.
12: Gracias, Alex. Si me permite, con mucho gusto, la trivia de el viernes. ¿Qué color jamás volverá a ser utilizado, por un seleccionado de cierto país? ¿Y por qué? Bueno, estamos hablando del amarillo. ¿Qué tiene que ver el amarillo con un país? En Suecia 1958, Argentina tuvo que jugar contra Alemania con una camiseta de ese color. Y Argentina pues estaba intentando sumar puntos porque venía de campeón continental. Entonces ya hacía mucho que no hacía algo en una de estas copas internacionales. El árbitro decretó que no podía jugar con la camiseta clásica porque había similitud de camisetas. Entonces tuvo que utilizar una camiseta amarilla prestada por un equipo sueco de tercera división y perdieron estrepitosamente para los argentinos 3-1. Y ante este resultado considerado humillante, la Federación Argentina decidió no volver a utilizar ese color nunca, jamás. Amén. Se acabó. Esa es la trivia del viernes. Y la trivia de hoy, hablando de mujeres y canciones, hablando de mujeres e inventos, nunca les ha pasado que la gustadísima sección, ¿y ahora dónde pongo esta cosa? ¿No? Compras algo que puede ser muy útil, sin duda alguna, pero no sabes dónde guardarlo y dónde ponerlo. Por ejemplo, para la cocina, ya con tantas cosas que hay como la Thermomix o la freidora esta de aire y demás, no sabes qué hacer con ellas y dónde ponerlo, pues ya no tienes espacio para poner tanta chunche, ¿no? Que sí te ayudan para el trabajo y demás, o compras la nueva aspiradora biónica y no sabes dónde meterla. Pues bueno, eso fue lo que pensó esta mujer hace muchos años, hace casi 100 años. Vamos a ponernos por ahí en los años 20 del siglo pasado. Cuando algo muy, muy útil, pues nadie sabía dónde ponerlo. Y sigue siendo muy útil, desde luego. Y esta mujer encontró la forma de ponerlo. ¿Qué fue lo que inventó esta mujer? Algo bien sencillo, que solamente a esta mujer, a una mujer ordenada, se le pudo haber ocurrido. www.889noticias.mx 5580-255-889 TalkBack por iHeartRadio. Y ahorita en X, ya escribimos la pregunta con mucho gusto. @ Iñaki Manero, la respuesta en 2 horas.
9: Oye, pero entonces entiendo que es algo para la casa.
12: Es algo para... No es para la casa.
9: No es para la casa.
12: No es para la casa. A menos que en tu casa haya algo muy particular.
9: Ok.
12: Pero por lo general no es para la casa.
9: Entonces, ¿en dónde lo ponemos?
12: En... sí lo puedes poner en tu casa, desde luego, okay, ¿no? Y tienes que ponerlo en tu casa, pero no es para la casa. Fíjate qué misterio habrá.
9: Sí, no, ya quedé, pero sí. Más revuelto que otra cosa.
12: Sí lo puedes, sí lo guardas en tu casa, pero no es para la casa.
9: Ok. Años 20, una mujer.
12: Ajá.
9: Esa mujer se dedicaba, ¿qué? Al arte, a la escultura, a la pintura.
12: Mira, se dedicaba al arte, efectivamente.
9: Al arte.
12: Sí, al arte. Se dedicaba al arte.
9: Okay.
12: De hecho, estaba más inclinada hacia el arte. Sí, mucho más inclinada.
9: Okay.
12: Pero esto que revolucionó no tiene nada que ver con el arte.
9: Ah.
12: Otra.
9: Gran detalle.
12: Gran detalle. Pero ella se dedicaba, ya que me lo preguntas, sí. Ella se dedicaba al arte.
9: Okay,
12: sí. Pero fue una pregunta tan lógica, pues, que nadie más se la había preguntado. Pero sí era un problema. Era un verdadero problema. ¿Dónde pongo esta madre? Digo, perdón, ¿dónde pongo esta cosa?
9: Sí, sí, sí. ¿Eh? Bueno, está bien, le pensamos.
12: ¿La respuesta en 2 horas?
9: Sí.
12: Y en 1 hora, pistas para esta trivia que sí la podemos guardar muy bien, 6:43.
18: Y es que siempre está viviendo de noche, siempre tomado, viajando.
9: ¿Qué pasó en la madrugada? ¿Qué nos cuenta René Ponce? Adelante, René.
19: ¿Qué tal, Alejandro? Iñaki, pues mañana accidentada también durante prácticamente madrugada y noche de ayer. En los primeros minutos de este día, sobre el circuito interior a la altura de lo que es la calle de Rotogravados, la colonia 20 de noviembre, un auto Seat color blanco salía del bajo puente de Eduardo Molina en dirección al aeropuerto, pierde el control, arrolla 2 personas a bordo de una motoneta que no llevaban equipo de seguridad, para luego chocar contra el muro de contención. La pareja a bordo de la moto resulta con lesiones de gravedad, fueron llevados a un hospital. Los tripulantes del auto, al parecer 3 hombres, se dan a la fuga durante la madrugada, pero alrededor de las 2, en Congreso de la Unión y Pelícano, en la colonia Granjas Modernas, en Gustavo Madero, se registra un choque entre una camioneta y un auto compacto, deja como saldo 2 personas lesionadas con golpes leves que no ponen en peligro su vida. Y ya finalmente, esta mañana, en el cruce de San Pablo y Roldán, en la colonia Centro, en la alcaldía Cuauhtémoc, una unidad del Metrobús arrolló a una pareja que iban a bordo de una motocicleta. Al parecer, la moto invade el carril confinado del transporte público con número económico 5034 que se dirigía a San Lázaro, solo afectada la circulación del carril confinado, mientras que los motociclistas resultaron afortunadamente solo con golpes en las piernas, golpes menores que, bueno, ya fueron revisados por paramédicos y al parecer no es necesario su traslado a un hospital. Y bueno, este es el panorama, Alejandro.
9: Bien, quédate, René, porque hay que platicar de 10 de mayo, Día de las Madres, pero de un punto básico, ¿no? Aquellas mujeres que aún en su día buscan apoyo psicológico, ¿no? Porque pues algún tema hay, es que la vida continúa, ¿eh? Con todas sus broncas, y no importa que se celebre o no haya nada que celebrar. 7:15.
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3: Cuarto para las 7, panorama informativo 88.9, información que sirve. Yo soy Alejandro Villalbazo en X, en TikTok, arroba Villalbazo 13. Los mensajitos en el WhatsApp 5580-255-8889. Pues sí, ahí pueden estar las flores, ¿eh? O puede estar el festival con los chavos en la escuela. O pueden estar todos los anuncios relacionados con el Día de las Madres. Pero madres, ¿eh? Hay otra realidad. Otra realidad que... Muy poco se habla en público de eso. De las mujeres que aún en su día están enfrentando temas de violencia familiar, de agotamiento emocional, de carga de cuidados que cae en ellas y nada más en ellas y en sus hombros. Esos motivos son los que hacen que una mujer se acerque con los expertos del Consejo Ciudadano para buscar ayuda, para echar una llamada, para tener algún tipo de apoyo psicológico. René Ponce, buenos días, René.
4: ¿Qué tal, Alejandro Iñaki? Efectivamente, pues en México la maternidad también viene acompañada de cansancio, ansiedad, presión económica y también violencia. Tan solo en los últimos 5 años, el Consejo Ciudadano para la Seguridad y Justicia de esta capital ha atendido cerca de 79,000 reportes de madres de familia que buscan apoyo psicológico, orientación jurídica o acompañamiento ante situaciones de violencia familiar. El tema toma más relevancia luego de que el Congreso capitalino aprobara recientemente elevar a rango constitucional el llamado Sistema Público de Cuidados en la Ciudad de México, una reforma que busca reconocer y redistribuir el trabajo no remunerado que llevan a cabo principalmente las mujeres dentro del hogar. Escuchemos.
5: Fíjate que esto es muy relevante, no solo a la luz del 10 de mayo, sino a la luz de la reforma que acaba de ser autorizada, elevada ya a rango constitucional en la Ciudad de México, donde ya se reconoce o se aprueba incluso el Sistema Público de Cuidados.
4: Y bueno, Alejandro, en este caso escuchamos a representantes del Consejo Ciudadano que pues dicen que de acuerdo con las cifras de este organismo, la principal causa por la que las mujeres solicitan apoyo sigue siendo la violencia familiar, lamentablemente, pero inmediatamente después aparece otro problema que a lo mejor es menos visible, es el desgaste emocional que sufren las mujeres, las mamás, provocado por esta enorme carga de cuidados y responsabilidades que todo prácticamente en muchos casos recae sobre ella. Escuchemos.
5: Lo que observamos es que la principal causa por la que nos piden apoyo es por violencia familiar, pero la segunda es petición de ayuda emocional y psicológica por un desgaste y una fatiga que tienen ante la carga por el trabajo no remunerado en el hogar.
4: Y bueno, escuchamos a la maestra Gabriela González, ella es directora general del Consejo Ciudadano y señala que ante pues esta situación se vuelve todavía más compleja cuando se trata de madres que además son jefas de familia, es decir, que ellas sostienen prácticamente solas a sus hijos. Actualmente uno de cada 3 hogares en México está encabezado por una mujer. Muchas deben dividir su tiempo entre trabajo, hijos, escuela, comida, gastos médicos y tareas domésticas y dejan al final siempre su salud emocional. El Consejo Ciudadano asegura que muchas veces las mujeres ni siquiera contemplan pagar una terapia psicológica para ellas mismas porque pues están priorizando siempre el bienestar de sus hijos antes que el suyo. Escuchemos.
5: Imagínate una mamá que es cuidadora, que además tiene que pagar útiles, libros, que además tiene que trabajar, que además tiene que dividir el salario entre despensa, medicamentos y otras tantas cosas, que además se piense que ella tenga que pagar una terapia para sí misma, cuando generalmente anteponen el beneficio de los hijos, es impensable.
4: Además de esta atención telefónica y jurídica, el Consejo Ciudadano también cuenta con sedes en Azcapotzalco y Iztapalapa, donde se imparten talleres sobre maternidades diversas, autocuidado y derechos laborales. Junto a estas acciones, el Consejo también hace un llamado para dejar de romantizar la maternidad y reconocer lo difícil que es y enfrentan las mujeres, pues violencia obstétrica, discriminación laboral, hasta depresión postparto. Nuevamente la maestra Gabriela González, directora general del Consejo Ciudadano.
5: Es un periodo, sí, para felicitar y festejar, pero para nosotros desde el Consejo Ciudadano es un periodo de mucha reflexión, porque hay una serie de dificultades y desafíos que viven las mamás, no solo en México, sino en todo el mundo, que a veces quedan invisibilizadas.
4: Y bueno, recordar, el Consejo Ciudadano brinda atención psicológica, asesoría legal, también acompañamiento gratuito las 24 horas del día a través de su línea de seguridad y chat de confianza de WhatsApp. Es el 55 55 33 55 33. Y bueno, atienden, además de estos casos, también casos de bullying, adicciones y conflictos familiares que también están afectando a las madres, pero también a sus hijos. Alejandro, perdón.
3: Habría que ponerle, René, un poquito más de detalle ahorita que escuchábamos, ¿no?, estos motivos por los cuales las mujeres piden apoyo, ¿no? Violencia familiar, número uno, pero el segundo es por esa carga por trabajo no remunerado en el hogar. Y habría que voltear a ver cuál es esa carga, porque está todos los días en tu casa tal vez y no la ves, ¿no? Porque se vuelve un tema invisible, Iñaki, este trabajo no remunerado, que si lo pusiéramos en términos laborales, son más o menos 40 horas de trabajo a la semana.
6: Sí.
3: ¿Qué tipo de trabajo?
6: Terrible.
3: Pues hay que preparar la comida.
6: Claro.
3: Hay que lavar los trastes.
6: Atender a los niños si están chiquitos, en fin.
3: Ajá. ¿No? Oye, ¿y qué tal a los grandotes, a los, a la mamá o al papá, que también hay que, se convirtieron, ¿no? Y la palabra es fea, pero la tengo que poner así. Se convirtieron en una carga más, porque ya con la edad. Entonces, la mujer se hace cargo de los hijos, sí, pero se hace cargo de sus papás. O de los suegros.
6: Es maestra, enfermera, cocinera, limpiadora. Hace de todo. Administradora.
3: Cuidadora.
6: Cuidadora. Hace de todo.
3: Y todo eso, evidentemente, no lleva una remuneración.
6: No.
3: Y todo eso son horas de desgaste. Hablamos de 40 horas de trabajo mínimo. Y ustedes, pues, lo saben mejor que nadie, ustedes que están ahorita ya para el camino al trabajo, dejar a los hijos a la escuela, el trabajo, regresar en la tarde, noche a preparar la comida para mañana, a dejar todo listo, la ropa de los hijos.
6: Todo.
3: A poner una carga en la lavadora.
6: Y en la clásica machista, ¿tú qué es? No, yo soy abogado. ¿Y tu mujer no hace nada, está en casa? ¿No hace nada? Híjole,
3: no, o incluso le dobletea, ¿no? Porque tiene también su chamba.
6: Sí.
3: Pero también se va a trabajar y también va a una oficina. Pero además llega a la casa a partirse la friega con todo lo demás.
6: Ah, así es. Si es que no está trabajando ya también ella.
3: Entonces, bueno, pues... Sí, sí, hay que voltear a ver muchas cosas, ¿no? Hay que voltear a verlas, hay que estar ahí, hay que abrir los ojos, hay que participar, hay que cooperar, hay que colaborar. Hay que repartirse la chamba, ¿no?
6: Sí. Si no es en qué te ayudo, sino qué tengo que hacer,
3: pues,
6: ¿no?
3: Sí.
6: ¿Qué me toca hacer a mí?
3: Y pues enseñarle a los chavos, desde chamacos, ¿no? Pues que hay que meterle, hay que ayudar, porque si no, pues todo lo tiene que hacer uno. Ya son 5 para las 7. Gracias, René Ponce.

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11: 7 en punto, panorama informativo 88.9, información que sirve. Yo soy Alejandro Villalbazo en X, en TikTok, arroba Villalbazo 13. Los mensajitos en el WhatsApp 5582558. 89. Es lunes 11 de mayo, Iñaki Manero. ¿Cómo estás, Iñaki?
12: ¿Cómo estás, Alex Villalbazo, Alex Cervantes? A todos los amigos de la República Mexicana y de todas partes por iHeartRadio, muchísimas gracias por seguir en Panorama.
11: En estos mensajitos al WhatsApp, Naye felicitando a su hija Jime. 10 de mayo, Jime cumplió 20 años. Y con mucho gusto le ponemos hoy las mañanitas. El mensaje para ti, Jime, de tu mamá Naye, es que eres lo mejor que puede haber en su vida. Muchas gracias. No, gracias a ti, Naye, por la participación en el cumpleaños de tu hija Jime, 20 añitos nada más. Luis Ortiz, felicitando también a su hijo, Luis Carlos Ortiz Gutiérrez, 24 años, dice, orgulloso de mi hija en derecho, lo amo, gracias por ser mi amigo, excelente hijo y hermano, orgulloso de él. Muchas felicidades, Luis Carlos.
12: La verdad, qué abrazo y qué orgullo, ¿no? Uh-huh. Qué bonito.
11: Oye, 24 años, licenciado en ya, derecho, empezando a darle. Empezando a darle.
12: Mira que se necesitan muy buenos abogados.
11: Sí, claro. Javi Bernal, autofelicitación. Cumple 47, Javi. Agradecido con la vida y siempre despertando, bien informado. Gracias, Javi, por estar ahí, hombre. Oye, ojalá Dios te oiga, Javi. Dice que este año es de Cruz Azul.
12: ¿Qué? No, está bien.
11: Está
12: bien.
11: Que la canción.
12: Está bien.
11: Dios te oiga, Javi. Iñaki, no, pero Dios sí. Es que como vamos contra las Chivas y les vamos a ganar, ya está preocupado desde ahorita.
12: Tú dando por muertas a las Chivas desde el viernes y mira, le dieron la vuelta al partido, le ganaron 2-0 cómodamente.
11: Pero a los Tigres.
12: A los Tigres. A millones de pesos ahí en nómina.
11: Ahí nos vemos el fin de semana. Jesús Echeverría. Autofelicitación, cumple 66. Dándole desde el trabajo allá en Mérida, Yucatán. Qué hermoso es Mérida.
12: Qué bonito. Mérida sí está como para irse a vivir allá.
11: Sí, los de Mérida ahorita dicen, no, invites ya a nadie. No,
12: ya, cállate, Manero.
11: Sí, ya, no invites a nadie. Ellos están muy tranquilos viviendo con quienes están ya ahorita ahí. No quieren que nadie llegue ahí a estarles revolviendo la existencia. Son las 7:03, tráfico y clima cada 15 minutos. Gaby Arenas.
13: Alejandro, gracias. Hay que recordar que se implementan carriles reversibles en Doctor Río de la Loza y su continuación Fray Servando Teresa de Mier. Esto en el tramo que va de Topacio a Doctor Vértiz hasta las 9 de la mañana para que lo tomen en cuenta. En unos minutos, más información.
12: Muchas gracias, Gaby. Vámonos con el panorama nacional. Autoridades de Sinaloa confirmaron que una vivienda ubicada en la colonia Las Quintas, en el municipio de Culiacán, que anteriormente fue habitada por el gobernador con licencia Rubén Rocha Moya, fue atacada a tiros la mañana del sábado, poco después de las 10 de la mañana. La Secretaría de Seguridad Pública Estatal informó que el inmueble se encontraba deshabitado desde hacía ya más de una década. No se reportaron personas lesionadas ni fallecidas, sin embargo, la Fiscalía de la entidad ya investiga los hechos. Autoridades municipales y estatales confirmaron que la cifra de muertes por el incendio en Plaza Fiesta Las Palmas, en Los Mochis, Sinaloa, incrementó a 6, además de que se ha brindado atención a 48 personas en total, de las cuales 58 requirieron valoración y atención hospitalaria, y de estas 45 ya fueron dadas de alta por mejoría clínica. La Fiscalía General del Estado informó que ya se investiga formalmente.

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2: De acuerdo con las autoridades, el acceso al túnel estaba oculto en un contenedor metálico y conectaba un predio particular con instalaciones de petróleos mexicanos destinadas al almacenamiento y despacho de combustible. La oposición exige transparencia en la reunión de autoridades educativas con secretarios estatales. Isaac Castañeda.
3: El grupo parlamentario del PAN en la Cámara de Diputados llamó a que exista transparencia sobre la reunión que realizará este lunes la Secretaría de Educación Pública, la SEP, con secretarios estatales para definir el calendario escolar 2026. El legislador de Acción Nacional, Daniel Chimal, exhortó a que la nueva definición del calendario escolar no sea equivocada ante la incertidumbre que viven madres trabajadoras y jefas de familia sobre el cuidado de sus hijos los próximos meses. En este sentido, apuntó que más que una decisión política debe ser considerada la opinión de padres y madres de familia y de la sociedad civil. Añadió que hay entidades que se han opuesto a adelantar el ciclo escolar como Guanajuato, por lo que solicitó a la federación que se informe qué entidades se encuentran en la misma postura. 88.9 Noticias, Isaac Castañeda.
2: En más, denuncia a la Iglesia Católica redadas para detener a migrantes, incluso con papeles que otorgan asilo en México. Armando Arteaga.
4: La Iglesia Católica hizo un llamado respetuoso pero firme y urgente a la Secretaría de Gobernación y al Instituto Nacional de Migración para suspender de inmediato las redadas contra migrantes y ajustar todo operativo migratorio al marco constitucional. En el semanario Desde la Fe advirtió que detener a quien ya cuenta con un documento expedido por la propia autoridad que lo protege representa una contradicción inadmisible y una violación directa del principio de no devolución consagrado en el orden jurídico y en los tratados internacionales firmados por México. También demandó a la Comisión Nacional de los Derechos Humanos y a la Comisión de Derechos Humanos de la Ciudad de México para que en el ejercicio de sus atribuciones constitucionales se hagan presentes en los puntos donde se realizan estos operativos. Para 88.9 Noticias, información que sirve, Armando Arteaga.
2: Vamos al panorama internacional. Durante una visita a Montreal, Canadá, el secretario de Economía, Marcelo Ebrard, dijo que México y Canadá deben trabajar para preservar el Tratado Comercial de América del Norte, incluso con aranceles, ya que aún así ambas naciones tienen la mejor posición. Además, anunció que ambos países seguirán trabajando juntos en fortalecer las cadenas de suministro. La agencia noticiosa iraní IRNA informó que ayer domingo el país ya respondió a la última propuesta de los Estados Unidos para poner un fin definitivo a la guerra a través de Pakistán como país mediador, en la que propone centrar la primera fase de las negociaciones con el fin del conflicto en la región sin ofrecer mayores detalles. Posteriormente, el presidente Donald Trump publicó en sus redes sociales que Irán lleva golpeteando casi medio siglo a los Estados Unidos, pero que no se reirá más de su país, reacción que coincide con el aviso de respuesta. Autoridades sanitarias de España informaron que la tarde de lunes solo saldrá un vuelo con destino a Países Bajos con los pasajeros que quedan en el crucero MV Ondius, donde se presentó el brote de antivirus, con lo que en el barco ya solo queda la tripulación. Por su parte, Francia confirmó que uno de sus 5 ciudadanos repatriados dio positivo por el virus, mientras que Estados Unidos también reportó un viajero positivo y otro caso con síntomas de este virus. Nos vamos a los deportes. Alex Cervantes.
5: Gracias, Iñaki. Con goles de Marcus Rashford al 9 y Ferran Torres al 18, Barcelona se lleva el clásico 2-0 ante Real Madrid para convertirse en bicampeón en España, sumando su título 29 de la Liga. América se clasificó para la edición 2027 de la Conca Champions por mejor posición en la tabla general en la temporada 25-26 de la Liga MX. Se une a Toluca, Tigres, Cruz Azul y Chivas. Los Knicks de Nueva York ganaron su 7º juego consecutivo de playoffs y avanzan a las finales de la Conferencia del Este por 2ª temporada consecutiva, luego de barrer la serie 4-0 sobre Filadelfia. Este domingo lo vencieron 144-114. Por ahora fue todo en los deportes.
2: Muchas gracias, Alex. Alex Villalbazo, Alex Cervantes, Iñaki Banero en Panorama Informativo 88.9 Noticias. Información que sirve por iHeartRadio. Gaby Arenas con todo el panorama del tráfico y el clima cada 15 minutos. ¿Qué hay de nuevo, Gaby?
6: ¿Qué tal, Iñaki? Gracias. Hay que tener cuidado porque debido a la caída de un árbol está cerrada la circulación en la autopista México-Cuernavaca a la altura del kilómetro 69 con dirección a Cuernavaca. Y con dirección a la Ciudad de México van a encontrar reducción de carriles. En unos minutos, más información.

0: 7:10, panorama informativo 88.9, información que sirve. Yo soy Alejandro Villalbazo en X, en TikTok, arroba Villalbazo 13, los mensajitos en el WhatsApp 5580-255-889. Pues lo anunciaron como un hecho, mostraron el nuevo calendario escolar, el que adelantaba el fin del ciclo, el que marcaba 5 de junio como último día de clases y que nos llevaba hasta el 31 de agosto para volver al nuevo ciclo escolar, al 2026-2027. No, ya saben que en la mañana del viernes, desde Palacio Nacional, la presidenta dijo, se va a revisar, porque todas las voces fueron en contra de lo que había anunciado Mario Delgado, el secretario de Educación. Mario Delgado, que se hizo acompañar de los secretarios de Educación de los estados para definir lo que, según él, pues era el nuevo calendario, ¿no? Y pasaron las horas. No, jalonzote de orejas. Orejas de burro que le pusieron a Mario Delgado. Orejas de burro. Tanto que salió a dar un nuevo anuncio. Que siempre no. Que nos aguantáramos tantito. Que este lunes se iban a dar nuevos detalles.
1: Nos vamos a volver a juntar para revisar nuevamente el calendario escolar y hacer ya una propuesta definitiva, priorizando el aprovechamiento, los aprendizajes de nuestros niños, nuestras niñas, jóvenes y adolescentes de nuestro país.
0: Vaya que hay que tener cara, ¿eh? Es que, a ver, hacer una propuesta ya definitiva, pero si ya la había hecho,
2: claro,
0: publicó un calendario.
2: A ver, en la página oficial de la Secretaría, estaba publicado.
0: Así es.
2: No lo imaginamos.
0: No, calendario modificado, publicado por el secretario de Educación, que marcaba 5 de junio como el último día de clases, y hasta el 31 de agosto para empezar el nuevo ciclo. Entonces, esa era una propuesta definitiva. Ah, que vino el jalón de orejas. Ah, es otro boleto. Y que ese jalón de orejas lo lleva a modificar la plana, corregir la plana, eso es distinto. Pero lo hubieran planteado así, ¿no? Creo que el mensaje de Mario Delgado hubiera sido muy puntual. A ver, después de la revisión que hizo la presidenta, tengo que modificar las cosas. Y ese calendario que ya les había yo mostrado, vamos a dejarlo pendiente. Y vamos a hacerle una nueva modificación. Y ya platicamos el lunes. Ah, pero ahora sí una propuesta definitiva. No, la propuesta definitiva estaba hecha, ¿eh? Sin duda, es más, todavía reiteró, porque dio a conocer su calendario. La presidenta dijo, vamos a revisar, y todavía él reiteró y dijo, revisar que las clases terminarían el 5 de junio.
3: Vamos a salir el 5 porque hay muchos estados ya que tienen altas temperaturas y también está el tema del mundial. Entonces salimos el 5, los maestros salen el 12 por las labores administrativas, pero vamos a revisar la fecha de regreso. El regreso está, la propuesta que se hizo es para el 17 de agosto, pero vamos a revisar eso.
0: No, 31. Es que se traen un cuento, una vacilada. Yo no sé quién tuvo esa ideota, pero sin duda era eso, una ideota. Les digo que nadie estaba de acuerdo. Bueno, miren, ya ni los de la Coordinadora Nacional de Trabajadores de la Educación estaban de acuerdo. Y ya de hablar de que no están de acuerdo cuando hay 3 meses de vacaciones, que los de la coordinadora no estén de acuerdo.
2: Y mira que estar de acuerdo con los de la CENTE también.
0: Sí.
2: Chifla, ¿eh?
0: No, y estar de acuerdo, por ejemplo, con la Comisión Nacional de Derechos Humanos, que dio a conocer un comunicado el sábado, que dijo que lo planteado no tomaba en cuenta la educación de los estudiantes, ni a quienes cuidan de ellos. Pues sí, porque hablábamos de los papás y decíamos, y ahora los papás, ¿qué van a hacer? Sí. ¿Qué van a hacer 3 meses con los hijos? Bueno, hasta derechos humanos, hoy opinó, opinó bien.
2: Sí.
0: Increíble, increíble. Pero miren, si esto que se hizo con el calendario podría quedar en la anécdota, porque hoy se va a corregir, hoy nos van a salir con otra cosa. hay situaciones que ya no tienen corrección, como lo que avaló la Suprema Corte de Justicia de la Nación. Y ahorita le vamos a entrar a ese tema porque no lo hemos platicado. ¿Y qué avaló en materia educativa? Lo que ya se venía haciendo, ¿eh? Aquí ningún chamaco reprueba, ¿eh? Aquí, no, aquí nadie reprueba. Son las 7:15.
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8: Mucho tráfico.
7: En estos momentos está muy lento sobre Avenida San Diego, desde Primera Privada San Diego hasta Escuela del Ferrocarril.
8: Lento.
7: Asentamientos en Avenida Colinas del Cimatario, que están desde Avenida Luis Vega y Monroy hasta Avenida Constituyentes. Lento en Avenida Constituyentes de la calzada de Ezequiel Montes a Prolongación Corregidora Sur. Calle Miguel Hidalgo sigue lento desde Avenida 5 de Febrero a Avenida Tecnológico.
8: Clima.
7: Tenemos 17 grados. 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
0: 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Eso ya quedó claro, ¿no? Alguna modificación se va a hacer. Y ya nos enteraremos este lunes, en el transcurso del día. No, la bronca está en lo que avaló la Suprema Corte de Justicia de la Nación. Y lo que avaló la Suprema Corte de Justicia de la Nación, creo que también tendríamos que reprobarlo. A ver, es muy delicado. Los chamacos en las escuelas públicas o privadas, ¿eh? Ya no se les va a tomar en cuenta la asistencia al momento de calificarlos. Y tampoco será determinante si se sacan 0 o 10, ¿eh? ¿Para qué? Pues para aprobar el año. Prohibido reprobar. No, eso ya estaba, había el vaso. Sí, nada más que hoy tiene cositas que hay que voltear a ver, ¿eh? La Corte avaló las reglas de evaluación de la SEP, que eliminan criterios como reprobar por no cumplir cierto porcentaje de asistencia o por no acreditar todas las materias. Fue por unanimidad que ministros y ministras dijeron que las faltas de un chamaco en las escuelas lo único que hace es dañar al pobre estudiante. Que si no va a la escuela, habría que voltear a ver todos los factores externos por los cuales no va a la escuela.
1: La educación de excelencia no se agota en registros de asistencias o en acreditaciones de asignaturas o grados mediante mediciones numéricas cuantitativas, pues esa perspectiva resulta reduccionista frente a la complejidad y pluralidad de factores que integran este principio que incide en la formación de más de 23.358.341 alumnas y alumnos de nuestro país.
0: Yo nada más pregunto lo básico. ¿Y cómo va a aprender un niño que no va a la escuela? ¿Cómo? ¿Cómo aprende un niño que no está en el aula? ¿Cómo aprende un niño que no está en contacto con sus maestros? ¿Cómo socializa un niño que no está en contacto con sus compañeros en la clase? ¿Cómo le hace un niño para aprobar una materia? Oye, pero es que te deberías de poner a pensar que no todos los niños tienen las mismas facilidades para poder llegar a la escuela. ¿De acuerdo? Oye, que no todos los niños tienen las mismas posibilidades económicas para ir a la escuela. ¿De acuerdo? Incluso hay niños que tienen que caminar en este país 2 horas todos los días en la sierra para llegar a la escuela.
2: De acuerdo.
0: De acuerdo. Mejoremos, vamos a mejorar las condiciones para que un niño llegue a la escuela. En eso nos deberíamos de fijar. ¿Cómo le hacemos para acercarle la escuela a los niños? No para que los niños no vayan a la escuela.
2: En lugar de atacar las consecuencias, mejor atacar el origen, ¿no? Haz algo, eres gobierno.
0: Oye, si el niño tiene que caminar 2 horas en la sierra, acerca la escuela a estos niños. Si el niño no tiene cómo llegar porque las condiciones en la ciudad no son favorables, vamos a revisar esas condiciones, pero que el niño vaya a la escuela. Ah, no, que si no viene no hay bronca, ¿eh? Ya no hay que fijarnos en la asistencia o inasistencia. ¿Cómo?
2: ¿Cómo? El niño tenga que empujar el diablito para ayudar a su papá en la central de abasto, ¿no? También se entiende.
0: De acuerdo.
2: Pero ¿por qué no arreglas esa situación?
0: Así es. Y nos vamos a las calificaciones. Ay, ¿qué es eso de andarles poniendo 8 o 9? No, no, no. La evaluación cuantitativa, lo único que hace es echar a pelear a los niños. Porque uno se saca 10 y el otro se saca 6. No, vamos a hacer una evaluación cualitativa. Algo así como que el alumno comprende los conceptos principales, participa activamente en clase y muestra buena capacidad de análisis. Con eso lo calificamos. Dicen que calificar así previene la exclusión escolar y que garantiza la calidad educativa. Y aviéntense esta, ¿eh? Porque hace mucho que no la escuchábamos. Que así estamos como Dinamarca. Que porque así se califica en Dinamarca. ¡Neta! Que así se califica en Dinamarca. ¿Qué dice el ministro Hugo Aguilar Ortiz?
3: Pensar que la calificación es dato contundente de excelencia. La calificación es indicativo, es tan solo un elemento a considerar en el análisis del aprovechamiento de un menor. No puede ser el todo. El nuevo modelo educativo que busca atender el desarrollo y el bienestar de la persona antes que ponderar con un número, con una cifra, el nivel o anclar totalmente a la calificación el nivel de excelencia que pudiera tener el educando.
0: Ah, pero no hemos terminado, ¿eh? No hemos terminado. Porque además de que así se califica en Dinamarca, ahora las reglas son claras. En el kinder y en primero de primaria, ni pensar en reprobar a un niño, ¿eh? No se nos vayan a traumar los bebitos. Pero ok, pensemos que están chiquillos, ¿no? Ok, pensemos que están chiquillos. ¿Qué pasa de segundo a sexto de primaria? No importa si vienen o no a la escuela, ¿eh? Con seis, listo, vámonos. ¿Y qué pasa ya con los bigotones y las adolescentes de la secundaria? Ahorita les platico cómo quedó el asunto. 7:25.
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7: Ya es lunes, excelente inicio de semana, tenemos mucha información.
4: Lento.
7: Prolongación Luis Pasteur está con carga desde Avenida Constituyentes a Avenida Ignacio Zaragoza.
4: Buen avance.
7: Utiliza Avenida Pie de la Cuesta. Aquí nada te retrasa desde Boulevard Bernardo Quintana hasta Técnicos. Avenida Revolución está muy rápido desde Primera Privada San Diego y Avenida Carrillo Puerto. Avenida Universidad también está excelente desde Prolongación Corregidora Norte hasta Boulevard Bernardo Quintana. Prolongación Corregidora avanza bien desde Avenida Ignacio Zaragoza hasta Avenida Universidad.
4: Clima.
7: 17 grados. Para hoy esperamos una máxima de 27 grados. 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
13: 7:30, panorama informativo 88.9, información que sirve. Yo soy Alejandro Villalbazo, en X, en TikTok, @Villalbazo13. Los mensajitos en el WhatsApp 5582558 89. No se les puede reprobar a los chamacos. No se les puede reprobar. No importa si van o no a la escuela. Eso de la asistencia a clases, total, da igual. Porque estar calificando pensando en asistencia es desigual, dicen los ministros de la Suprema Corte de Justicia de la Nación. Y pensar en que a los niños hay que ponerles 6, 7, 8, 9 y 10, eso también los desequilibra. No hay que ponerles que participan en clase. Oye, y bueno, a lo mejor los del kinder, la primaria, ¿y qué pasa en la secundaria? No, en la secundaria peor tantito. Porque les decía, llegamos ya con los bigotones de la secundaria y con las adolescentes de la secundaria. No, hombre, ahí ya pasan porque pasan, ¿eh? No, pasan porque pasan, en la secundaria. 6 de promedio en cada materia. Con eso es suficiente. Y pasan de año incluso con 5 materias reprobadas. Así lo anuncia Lenia Batres.
14: Quienes cursan el nivel preescolar y el primer grado de primaria podrán ser promovidos al grado o nivel siguiente por el hecho de haber cursado el programa, mientras que quienes cursen los grados comprendidos entre el segundo y sexto grado de primaria acreditarán aquel cuando obtengan un promedio final mínimo de 6. Estudiantes de secundaria acreditarán el grado cuando obtengan un promedio final mínimo de 6 y solo deberán recursarlo cuando tengan 5 más disciplinas no acreditadas.
13: Híjole. 5 materias reprobadas, pasa nada. En la secundaria.
15: Y en secundaria. Y ya te vas acercando más a la vida profesional.
13: ¿Qué queremos maquillar con todo esto? No. O sea, queremos pensar que aprobando a los chamacos de año, vamos a poder voltear con estadísticas a decir, miren, miren, ¿cómo con nosotros los niños no reprobaron? ¿Cómo la nueva escuela mexicana? ¿Qué queremos maquillar al no contar la asistencia a clase como uno de los puntos a calificar? ¿No hay deserción escolar ya en nuestras escuelas? Bueno, es que a mí me dan a pensar sí, eso, claro, ¿no?
15: Por supuesto.
13: Ahora, fíjense. Hay incluso parámetros internacionales, volteando que tanto les gusta hablar de compararnos con Dinamarca. parámetros internacionales que establecen que lo que se tiene que hacer es fomentar la asistencia regular a las escuelas. Sí, pensando en muchos factores, de acuerdo. Pero hay que fomentar que los niños vayan a las escuelas.
15: Pero a ver, ni Dinamarca ni Finlandia, que es el primer país en educación en el mundo,
13: ajá,
15: tienen este problema de rezago social que tiene México.
13: Uh-huh.
15: A ver, no podemos ser Dinamarca porque simplemente no coincide.
13: De acuerdo.
15: No, las piezas no embonan.
13: Uh-huh.
15: Lo que nos quieren son ignorantes y mediocres.
13: Sí.
15: Eso es lo que está provocando con esto.
13: De acuerdo. Totalmente de acuerdo. Estas guangueses fomentan eso, la mediocridad, porque bajan el nivel educativo, porque van a provocar que el chamaco que hoy es de 10, mañana sea de 6, ¿eh?
15: Sí, sí, sí.
13: Y que el de 6 siga siendo de 6, pues total, total. Al final, todos pasan la ley del mínimo esfuerzo. ¿Para qué hago un esfuerzo extra en sacar una mejor calificación si de todas maneras voy a pasar? Eso le pega a la calidad educativa. Eso va en contra de la competencia y nuestros chavos. Y todos vivimos en un mundo de competencia. Imagínense lo frustrante para un chamaco que cuando ya, ¿no?, termine la escuela y llegue un trabajo y en el trabajo le digan: ¿qué crees, compadre? Que aquí se mide productividad. ¿Eh? Yo tengo que competir.
15: No, pues a mí me pasaban en la escuela cada rato y yo nunca reprobé.
13: A mí díganme que participe en las juntas. ¿Eh? Ah, es una locura, la verdad. Y lo avaló ya la Suprema Corte de Justicia de la Nación, ¿eh? Así queda entonces. No hay manera de que esto se eche para atrás. Por eso les digo que viene lo del calendario, era anécdota, comparado con el cómo calificamos a nuestros niños. Son las 7:35, tráfico y clima cada 15 minutos. Gaby Arenas.
16: ¿Qué tal, Alejandro? Gracias. Tenemos un accidente sobre Juventino Rosas a la altura de Avenida Insurgente Sur para que lo tomen en cuenta. En unos minutos, más información.
15: Muchas gracias, Gaby. Y vámonos con Moni Villalobos. Nos está esperando en Avenida Paseo de la Reforma, Paseo Campo Marte, allá en la colonia Polanco, en la quinta sección, en la alcaldía Miguel Hidalgo. ¿Qué andas haciendo por allá, Moni? Buenos días.
17: Hola, Iñaki. Gracias. Muy buenos días. Así es, pues mira, estamos aquí esperando que lleguen las personas, las cinco primeras personas que lleguen con su app descargada de iHeartRadio, se van a llevar un calendario de la Justa Futbolera 2026. Así que vénganse a este punto, Paseo de la Reforma y calle Paseo Campo Marte, Colonia Polanco, quinta sección. Los esperamos.
15: Muchas gracias, Moni. Entonces ya te está esperando Moni Villalobos a las cinco primeras personas con calendarios de la Justa Futbolera. Y ella se encuentra en Paseo de la Reforma y Campo Marte, Colonia Polanco, quinta sección, Alcaldía Miguel Hidalgo. Nos escuchamos al ratito, Moni.
17: Sí, Iñaki, los esperamos.
15: Gracias, hasta pronto. Y nosotros nos vamos al Aeropuerto Internacional de Ciudad de México, el dólar y el euro en esta jornada. ¿Cómo arrancamos, María Inés Camacho? Muy buen día. A ver, anda por ahí, María Inés Camacho. No, a la una, a las dos, ya.
18: Hola, listo. Iñaki.
15: Adelante.
18: Hola, hola.
15: Adelante,
18: gracias,
15: por
18: Iñaki.
15: Favor.
18: Gracias, Iñaki. Buenos días. Dólar en casas de cambio de la terminal aérea en la Ciudad de México esta mañana se compra en 16 pesos 85 centavos y se vende en 17 pesos 42 centavos, mientras que el euro 19.70 pesos a la compra, 20 pesos 27 centavos a la venta. Iñaki, el panorama, buenos días.
15: Gracias, María Inés Camacho. A las 9:30 a.m, ¿cómo abre la Bolsa Mexicana de Valores? Y el gasolinazo nuestro de cada día. 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El sector comercial buscará una reunión con la Comisión Federal de Electricidad para tratar la problemática de los apagones. Mario Arjona, allá en Boca del Río, en Veracruz. ¿Cómo estás, Mario? Muy buenos días.
19: Hola, ¿qué tal? Muy buenos días. Así es, José Tomás Méndez Valerio, presidente de Canaco Veracruz, señaló estará buscando una reunión con directivos de Comisión Federal de Electricidad debido a los constantes apagones que han empezado a registrarse nuevamente en la zona conurbada Veracruz Boca del Río. Recientemente en el centro histórico 10 horas estuvieron sin energía eléctrica, y eso que recientemente se supone se hicieron las modificaciones y reparaciones, además de cambios de transformadores nuevos, y bueno, pues la situación continúa afectando a los negocios con estos apagones durante estas temporadas de calor. Escuchemos.
20: Pues una reunión con la gente de Comisión Federal para ver sobre este tipo de datos, porque están procesando tan seguido. Lógicamente yo creo que es el mantenimiento de todos los transformadores, eso que no se los han hecho, pero vamos a tratar de reunirnos con ellos para resolver esto, porque no nada más en el centro histórico, sino ya aparte ahorita en las colonias también han habido muchas apagones, y eso realmente está afectando.
19: Señaló que, bueno, pues estarán esperando la respuesta con directivos para que también expliquen a qué se debe que se dan estos apagones durante esta temporada. El panorama en Veracruz.
15: Te agradezco mucho, Mario Arjona, desde Boca del Río, en Veracruz, donde nos escuchas por iHeartRadio. 2 personas fallecieron, 6 personas heridas, la explosión de un sitio de venta de pirotecnia, para variar, en el municipio de Ajalpan. Antonio Rivas, desde la heroica Puebla de Zaragoza. Toño, muy buenos días.
21: ¿Qué tal? Les saludo con mucho gusto desde el estado de Puebla para comentarles sobre este caso donde desafortunadamente 2 personas murieron y 6 más resultaron heridas durante la explosión de una cohetería que ocurrió en el municipio de Ajalpan. Este estallido ocurrió este fin de semana en un inmueble que se ubica en el barrio de Gonzalisco. Y es que, bueno, pues los ciudadanos de esta demarcación señalaron haber escuchado este fuerte estruendo e incendio al interior de un domicilio donde se realiza diversa pirotecnia. Esto movilizó a autoridades locales, estatales y también federales, y también en este caso personal de Protección Civil Estatal y bomberos, quienes, bueno, pues acudieron a esta zona para sofocar las llamas, acordonar la zona y atender a las personas heridas. Los paramédicos reportaron la muerte de 2 hombres debido a las múltiples heridas y quemaduras que sufrieron durante esta explosión, pero también los cuerpos de emergencia atendieron a 6 personas quienes sufrieron diversas quemaduras en distintos grados en la superficie corporal. Inicialmente, bueno, pues estas 6 personas que resultaron heridas fueron trasladadas a hospitales locales y posteriormente a otros de esta entidad para que, bueno, pues reciban la atención especializada correspondiente. Es la información que tenemos desde el estado de Puebla.
15: Te agradezco mucho, Toño Rivas, desde la heroica Puebla de Zaragoza. Fiscalía investiga el homicidio de 2 mujeres en Salamanca, formaban parte de un colectivo de búsqueda. René Funes, desde León. ¿Cómo está, René? Buenos días.
22: ¿Qué tal, niña? Aquí muy buenos días, gusto en saludarte. En efecto, Patricia Costa Rangel y su hija Katia Jauregui Acosta fueron asesinadas a tiros en el municipio de Salamanca. Ambas formaron parte del colectivo Salmantinos Buscando Desaparecidos y buscaban un familiar desaparecido en 2024 y cuyos restos fueron localizados el año pasado. El ataque ocurrió cuando ambas viajaban a bordo de una motocicleta sobre la calle Estado de México, casi esquina con Estado de Durango, en la colonia 18 de marzo. La Fiscalía de Guanajuato, el día de ayer por la tarde-noche, emitió un comunicado en el que informó que el caso se investiga con perspectiva de género y de derechos humanos, y es que activistas en el Estado han exigido que se considere dentro de las líneas de investigación, pues evidentemente su trabajo previo como buscadora. La líder del colectivo, Alma Lilia Tapia, informó que tras encontrar a su familiar, ya no participaban en el colectivo, aunque todavía permanecían en calidad de víctimas indirectas con algunos apoyos. El reporte.
15: Te agradezco mucho, René Funes, desde la ciudad de León, Guanajuato. Vamos a los deportes. Alex Cervantes.
23: Muchas gracias, Iñaki. Amigos, continuamos con más información. La mexicoamericana Gabriela Jaques debutó en la liga siendo titular con Chicago Sky, ganando 98-83 a Portland. Jugó 32 minutos, anotó 10 puntos, 7 rebotes, 2 asistencias y 2 robos. El calendario oficial de la temporada 2026 de la NFL se dará a conocer el próximo jueves 14 de mayo. México consiguió 5 medallas en el Campeonato Panamericano de Taekwondo en Río de Janeiro, Brasil. Una de oro con Nadia Ferreira, 2 platas con Carlos Sansores y Mariana Zambrano, y un bronce con David Millán y Paloma García. Por ahora fue todo en los deportes. Nos escuchamos en 30 minutos.
15: Muchas gracias, Alex. Alex Villalbazo, Alex Cervantes, Iñaki Manero en Panorama Informativo en 88.9 Noticias. Información que sirve por iHeartRadio. Gaby Arenas con el tráfico y el clima cada 15 minutos. Adelante, Gaby, ¿qué nos tienes?
16: ¿Qué tal, Iñaki? Gracias. Tenemos cerrada la incorporación de Avenida Central Carlos Jan González a la Avenida 412 con dirección a José Loreto Favela debido a obras. En unos minutos, más información.
13: Pistas de la trivia, Iñaki.
15: Gracias, Alex. Si me permiten la trivia del viernes. ¿Qué color jamás se volverá a usar por el seleccionado de cierto país y por qué? Bueno, el amarillo en Suecia 1958. Argentina tuvo que jugar contra Alemania con una camiseta de ese color prestada por un equipo sueco de tercera división. Que decía el árbitro había decretado similitud de uniformes y se tuvo que hacer el cambio de último minuto. Y ante el resultado catastrófico, perdieron 3-1 contra Alemania, la Federación Argentina decidió no volver a utilizar ese color. Nunca mente, como dicen. Y nos vamos con la trivia de hoy. La trivia de hoy tiene que ver con su gustada sección. ¿Y ahora en dónde pongo esto? Una mujer hace casi 100 años se hizo esta pregunta. ¿Y ahora en dónde pongo esto? Inventó y perfeccionó un invento. O sea, ya está inventado. Un invento muy útil desde entonces. Pero ella lo perfeccionó e inventó una forma de guardarlo en casa. Ese era el grave problema. No había en dónde guardar. Guardar algo en casa que no se usa en casa. ¿Qué fue lo que hizo esta mujer? Ayúdanos con esta trivia en www.889noticias.mx, WhatsApp 5580-255-889, mensajes de texto y el talkback por iHeartRadio.
13: No ayudas mucho, la verdad, no ayudas mucho, pues porque está muy despistada la pista. Algo que inventó.
15: Y que hoy a millones de personas, ajá, les viene muy bien.
13: ¿Sigue siendo el mismo invento?
15: Sigue siendo prácticamente el mismo invento. Sí.
13: Ok.
15: Y lo que hizo esta,
13: o sea,
15: mujer
13: en 100 años no le hemos hecho mucho.
15: Sí, claro, sí, okay. Un poquito, okay. Pero básicamente sigue siendo el mismo principio. Uh-huh. El invento es mucho más antiguo de lo que esta mujer.
13: Y ella dijo, se va a usar en esto. Ella son dijo, cuarto para las 8, aguanta.
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25: Mucho tráfico.
24: Aún está muy lento en Avenida San Diego, desde Primera Privada San Diego hasta Escuela del Ferrocarril.
25: Lento.
24: Cuenta con asentamientos, la calle Miguel Hidalgo, entre Avenida 5 de Febrero hasta Avenida Tecnológico. Avenida Constituyentes con asentamientos, desde la calzada Ezequiel Montes a Prolongación Corregidora Sur.
25: Buen avance.
24: En Prolongación Ignacio Zaragoza, del tramo de la calzada Ezequiel Montes hasta Luis Pasteur.
25: Clima.
24: 17 grados. 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
9: Estabas terminando de dar pistas de la trivia, ya nada más para que... Bueno, pistas.
10: Han sido muy valiosas.
9: A ver, entonces...
10: Han sido muy valiosas.
9: Esta mujer fue la que dijo, esa cosa se va a usar para esto.
10: No,
9: ella le dio el uso.
10: No, ya se usaba. Bueno, los chinos lo inventaron hace más de 1,000 años.
9: Okay.
10: Hace muchos años.
9: Uh-huh.
10: Sirve en ciertos momentos de la vida.
9: Ajá.
10: Y esta mujer... Siempre ha habido un problema, siempre hubo un problema hasta inicios del siglo XX.
9: Ajá.
10: ¿Con dónde pongo esto? Este objeto.
9: Ajá.
10: Que se debe de guardar en casa, pero no es para la casa, ¿no?
9: Okay.
10: Entonces ella dijo, pues así con la sencillez, ¿no? De la gente privilegiada, de plano, de los creativos.
9: Uh-huh.
10: Dijo, a ver, ¿y si le hago esto? Y encontró la forma. O sea, perfeccionó este invento y hasta la fecha lo seguimos utilizando así.
9: Uh-huh.
10: Gracias a ella.
9: Okay.
10: Gracias a ella. Es más, se ha ido perfeccionando, desde luego, pero el principio básico es de esta mujer, de esta persona. Va a cumplir como 100 años aproximadamente el invento. Y una mujer tuvo una vida, bueno, al margen de lo que estamos platicando, una vida que es como para hacer la película. Pero bueno, esa es otra historia.
9: Bueno, en una hora.
10: ¿En una horita? Sí. Entonces, rápido, 5580-255-889, el Talkback Pro Eje Radio, pero si es un invento que tú utilizas, que yo utilizo, que prácticamente todos en algún momento lo hemos usado, pero no en casa.
9: Ok.
10: A veces en casa, pero en ciertas circunstancias. 7:50.

0: Le metieron de balazos a la casa de Rubén Rocha, el prófugo narcogobernador de Sinaloa. Fue el sábado, allá en la colonia Las Quintas, en Culiacán. No, llegaron los sicarios, estuvo horrible eso, la verdad, estuvo horrible cómo llegaron, se bajaron de las camionetas y le metieron de balazos a la casa de Rubén Rocha. Bueno, dicen que ahí esa casa estaba vacía que desde hace 10 años. Bueno, yo no creo que haya sido gratis el llegar y meterle de balazos. Ahí les va mi sospecha. Está en dos sentidos. La más alivianada de mis sospechas, pues el mensaje es claro, ¿no? Y la más tal vez exagerada de mis sospechas es que ahí estaba Rubén Rocha. Es su casa.
1: Cuando se supone que no estaba en uso desde hacía una década, ¿no?
0: Pero sí, 10 años dijeron. Entonces, pues sí, pero quién sabe si por lo mismo, si está abandonada, si nadie va a pensar que ahí nos vamos a esconder, pues vamos a escondernos ahí. Nada más que los malos, pues bien saben dónde anda, ¿no?
1: O como dices, el aviso.
0: ¿Qué?
1: El aviso.
0: Esto es lo que puede pasar, ¿no? Porque hay un mensaje. O sea, en el llegar y rafaguear la fachada de una casa, no me digan que es gratis.
1: Sí, no.
0: O sea,
1: no lo haces un sábado en la noche con una chela,
0: ¿no? No, más porque, y mucho menos cuando sabes que esa casa, pues es del gobernador, bueno, narcogobernador. Está bien, con licencia y prófugo, pero bueno. O sea, no lo haces así. Cuando además sabes que es aliado de los chapitos. Y que en cualquier momento sus aliados, pues, podrían defenderlo. Es más, deberían de defenderlo sus aliados. Pues, ¿cómo que le van y le pegan de balazo a la casa de uno de ellos? Los aliados tendrían que salir. ¿Y quiénes son los rivales de los chapitos? Pues, los mallitos. ¿Quién le pegó de balazo a esa casa? Pues, la malliza. Bueno, esas son especulaciones.
1: Sí.
0: Pero es el escenario planteado porque así ha estado Sinaloa desde hace casi 2 años.
1: Casi.
0: Entonces, le metieron de balazo. Por eso, cuando Trump te la suelta otra vez, que en México, ¿quién gobierna? El narco, dice Trump. Se la aventó de nuevo, viernes pasado. Evento en la Casa Blanca, en el marco del Día de las Madres.
2: Tenemos un problema porque los cárteles gobiernan México y nadie más. Los cárteles son los que tienen el control. Perdemos a 200,000 personas al año por este veneno que entra a nuestro país. Ya tenemos prácticamente aseguradas las rutas marítimas en un 97%. Pronto vamos a tener también controladas las rutas terrestres.
0: Sí, lo dicho por el presidente de los Estados Unidos. Nada nuevo, pero lo reitera, ¿no? Reitera incluso el señalamiento. Los cárteles gobiernan México, nadie más, lo pone así Donald Trump. Los cárteles tienen el control y recuerda lo que ya había dicho incluso en la semana. 200,000 personas que mueren al año por toda la droga que entra a los Estados Unidos y que prácticamente ya tienen controladas las rutas por mar. Es decir, ya les dieron tal golpe que ya por ahí no está entrando tanta droga, pero que ahora van por el control de rutas terrestres. Y esas rutas terrestres, pues principalmente están en la frontera México-Estados Unidos. Pues, ¿dónde más? ¿Dónde más? Entonces ahí es donde van a pegar. Recordando lo que ya había dicho Donald Trump, que si México no hace el trabajo, lo harán ellos en cuanto a la detención de quienes sean señalados de participar en con el narcotráfico, como se ha señalado a Rubén Rocha Moya y toda la pandilla, esos que están prófugos desde hace más de una semana. 11 días prófugos. Bueno, está bien, para que no me digan que yo exagero. Prófugos no, nada más no localizables. No, eso de levantan la mano, pido licencia y no me vuelven a ver.
1: Sí, sí.
0: Eso es andar prófugo.
1: Y escribo.
0: Eso es andar prófugo. Y luego les balean la casa. Ese es un mensaje. ¿Cuántas cosas, verdad? ¿Cuántas cosas? Mira, hay un americanista, es el tocayo Cervantes. Son 5 para las 8, panorama informativo. 88.9, información que sirve. Volvemos.

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3: Ya es lunes, excelente inicio de semana, tenemos mucha información.
0: Lento.
3: Prolongación Luis Pasteur está con carga desde Avenida Constituyentes a Avenida Ignacio Zaragoza.
0: Buen avance.
3: Utiliza Avenida Pie de la Cuesta. Aquí nada te retrasa desde Boulevard Bernardo Quintana hasta Técnicos. Avenida Revolución está muy rápido desde Primera Privada San Diego y Avenida Carrillo Puerto. Avenida Universidad también está excelente desde Prolongación Corregidora Norte hasta Boulevard Bernardo Quintana. Prolongación Corregidora avanza bien desde Avenida Ignacio Zaragoza hasta Avenida Universidad.
0: Clima.
3: 17 grados. Para hoy esperamos una máxima de 27 grados. 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
13: A las 6 de la mañana.
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20: 8 en punto, panorama informativo 88.9, información que sirve. Yo soy Alejandro Villalbazo en X, en TikTok, arroba Villalbazo 13. Es lunes 11 de mayo, Iñaki Manero. ¿Cómo estás, Iñaki?
21: ¿Cómo estás, Alex Villalbazo, Alex Cervantes, amigos de la República Mexicana, de todas partes, por iHeart Radio, mitad del camino ya en panorama?
20: Los mensajitos son en el WhatsApp 5580-255-889. Ay, si quieren, ahí está mi canal de YouTube para que se suscriban, Villalbazo 13. Son las 8:02, tráfico y clima cada 15 minutos, Gaby Arenas.
22: ¿Qué tal, Alejandro? Gracias. Tenemos un choque que ya complica el avance en Avenida José López Portillo, esquina Benito Juárez. Esto en la colonia San Mateo Cuautepec, con dirección a la autopista México-Querétaro, en el municipio de Tultitlán, Estado de México. En unos minutos, más información.
21: Muchas gracias, Gaby. Vámonos al panorama. De la casa del senador y exgobernador de Chihuahua, Javier Corral, fue vandalizada ayer domingo con un arreglo funerario y pintas de cruces negras en las paredes, así como el nombre Esperanza Miranda Molinar. Según versiones de medios locales, el inmueble ubicado en la colonia Partido Romero se encuentra en disputa, ya que presuntamente la mujer mencionada en las paredes, quien falleció este año, sería la verdadera propietaria y presuntamente habría sido despojada. La Fiscalía del Estado de México informó que un juez dictó sentencia de 47 años y 6 meses de prisión en contra de Fernando Corona Vega y José Roberto Cutiño Vega, a quienes se les acreditó su participación en el homicidio del exdiputado local Francisco Rojas Cano, perpetrado el 30 de enero de 2025 en las oficinas del Instituto de la Función Registral de la entidad. Según las investigaciones, 3 sujetos participaron en la agresión. Y campesinos y activistas convocaron a una marcha para hoy lunes en la capital de Zacatecas para protestar por actos de violencia y represión por parte de corporaciones policiales durante su manifestación del sábado, en la cual 12 personas fueron puestas a disposición ante la autoridad ministerial por su probable participación en el delito de desobediencia y resistencia de particulares, mientras marchaban para defender sus exigencias relacionadas con el conflicto por el precio y acopio de frijol. Protestan madres en Palacio de Gobierno de Michoacán. Ellas buscan a 400 desaparecidos. Cristian Gutiérrez desde Morelia. Buenos días, Cristian.
23: Iñaki, muy buenos días. Te saludo desde Morelia. Pues fíjate que las mamás acá en Morelia, Michoacán, durante pues la celebración del Día de las Madres, estuvieron manifestándose en las calles. Colectivos de madres buscadoras pues acudieron a misa acá en Morelia, Michoacán, pues para recordar a sus familiares desaparecidos y para elevar oraciones por su pronta localización. Durante el día de ayer, en las ceremonias religiosas, pues los asistentes portaron fotografías y lonas con los rostros de sus seres queridos. Hubo mucho dolor, esperanza y exigencia de justicia. Ellas dicen que muy poco tienen o nada tienen que festejar en el Día de las Madres mientras sus seres queridos no aparezcan. Acá en Michoacán son centenares de personas las que lamentablemente aún no aparecen. Es el panorama en Michoacán.
21: Te agradezco mucho, Cristian Gutiérrez, desde Morelia, Michoacán, donde nos hace el favor de escuchar a través de Mix 101.7 de tu frecuencia modulada. Reportan que 60 millones de pesos en destrozos al edificio de

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2: Dar seguridad a los alumnos del cuerpo y a los alumnos, al cuerpo académico y administrativos, se está poniendo en marcha. Los daños, según lo explicado por la rectora, se enfocan en el sistema de computación y archivos que fueron dañados, así también daños en las oficinas y el mobiliario. Representativos de la resistencia estudiantil se sumaron a la propuesta de la rectora de levantar las denuncias e identificar a los responsables de los daños millonarios. Nuestra manifestación siempre es pacífica y de ideas. Esto lo aseguraron los estudiantes que apuntaron a grupos externos a la universidad que prefieren acrecentar los conflictos. Recordemos que la resistencia estudiantil inició luego de los asesinatos de Kimberly y de Carol en las inmediaciones de la universidad y se frenaron las actividades tanto no se garantice la seguridad dentro de los distintos campus universitarios. Es el panorama que es Morelos Iñaki. Buenos días.
3: Te agradezco mucho, Pablo Rubén Villalobos, desde Cuernavaca, donde nos hace el favor de escuchar a través de iHeartRadio. Aumentan secuestros virtuales en hoteles de Oaxaca. Empresarios piden la intervención de las autoridades para prevenir este tipo de delitos. Y desde allá, Giselle Melchor. Giselle, muy buenos días.
4: ¿Qué tal? Muy buenos días. Te comparto que el presidente de la Asociación Mexicana de Hoteles y Moteles de Oaxaca lanzó un llamado urgente a la ciudadanía, empresarios y prestadores de servicios turísticos.
3: A ver, se nos cortó la comunicación con Giselle allá en la Valle Verde, Antequera, en Oaxaca. 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Ahora sí, te recuperamos, Giselle, adelante.
4: El presidente de la Asociación Mexicana de Hoteles y Moteles de Oaxaca lanzó un llamado urgente, Iñaki, esto a la ciudadanía, empresarios y prestadores de servicios turísticos para extremar precauciones ante el aumento de llamadas de extorsión y los secuestros virtuales registrados en distintas regiones del estado, principalmente en la capital oaxaqueña. Señaló que estos delitos generan preocupación en el sector turístico debido al impacto que pueden tener en visitantes y también en las familias oaxaqueñas. El dirigente explicó que los delincuentes utilizan amenazas, manipulación emocional y presión psicológica para obligar a las víctimas a realizar depósitos bancarios o permanecer incomunicadas mientras simulan privación de la libertad a sus familiares. Ante ello, recomendó no responder llamadas sospechosas, evitar compartir información personal y verificar directamente con familiares cualquier situación antes de actuar. Destacó que preservar la seguridad de turistas y ciudadanos es fundamental para mantener la confianza en los destinos turísticos de Oaxaca y evitar también la expansión de estos delitos. Esto ante la temporada alta, las próximas fechas, mayo y julio, es una temporada alta en la capital oaxaqueña, por lo que hizo un llamado a las autoridades para intervenir y pues que estos delitos no sigan en aumento. Es el panorama.
3: Muchas gracias, Giselle Melchor, desde Oaxaca, donde también nos hace el favor de escuchar a través de iHeartRadio. Nos vamos a los deportes. Alex Cervantes.
5: Iñaki, el miércoles 13 de mayo es el último día que se puede usar el Estadio Azteca. Así lo informó la Federación Mexicana de Fútbol, porque vendrá la entrega de su operación a la FIFA previo a la justa futbolera de este 2026. Carlo Ancelotti, director técnico de Brasil, entregará este lunes su lista de 55 jugadores elegibles para la Copa, y la prensa brasileña asegura que Neymar estará en esta prelista. Vámonos ahora con la actividad del Masters de Roma. Cuarta ronda, el italiano Yannick Sinner enfrentará al australiano Alexei Popurin, mientras que en los cuartos de final, duelo de estadounidenses, Coco Gauff ante Ivajovic. En dobles, el mexicano Santiago González con el estadounidense Robert Galloway avanzaron a la segunda ronda. 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
3: Muchas gracias, Alex. Alex de Albazo, Alex Cervantes, Iñaki Manero en Panorama Informativo en 88.9 Noticias. Información que sirve por iHeartRadio. Gaby Arenas, tráfico y clima cada 15 minutos. ¿Qué hay de nuevo, Gaby?
6: ¿Qué tal, Iñaki? Gracias. Les recuerdo que debido a obras van a encontrar reducción de carriles en Avenida Sur 122, desde Poniente 85 hasta Avenida Río Tacubaya. En el sentido opuesto se habilita la circulación reversible. En unos minutos, más información.

0: Soy 10, panorama informativo 88.9, información que sirve. Yo soy Alejandro Villalbazo, en X, en TikTok, arroba Villalbazo. 13 mensajitos en el WhatsApp 5580-255-889. La denuncia está hecha. Y la denuncia viene por parte de los viene, de todos los cuates franeleros, de los cuidacoches, de todos los que están que trabajan y más o menos son unos 50, en las cercanías de la iglesia de Jardines del Pedregal, al sur de la Ciudad de México. Y es que son cuates que se acercan y te dicen, oye, ¿qué crees? Ya no aguantamos. Llegan y dinero, y si no la amenaza de te cargo y te llevo y... Con otro elemento que ellos argumentan, pues tienen permiso de la alcaldía. René Ponce se dio una vueltecita. ¿Qué está ocurriendo en estos alrededores de la iglesia de Jardines del Pedregal? Buenos días, René Ponce.
1: ¿Qué tal? Muy buen día, Alejandro Iñaki. Pues es esta la denuncia que hacen decenas de cuidacoches que han pues laborado por muchos años, ya lo decías bien, en los alrededores de la parroquia de la Santa Cruz del Pedregal, ubicada en la Avenida de las Fuentes, y es que aunque cuentan con esta credencial vigente de la Secretaría del Trabajo capitalina, que los reconoce como cuidadores y lavadores de autos en esta zona, y ninguno exige una cuota fija ni coloca objetos en la vía pública para apartar lugares, los uniformados llegan y los amedrentan, asegurando que las credenciales no son válidas para la alcaldía, por lo que pues los esposan y los remiten al juez cívico localizado en la avenida Toluca. Escuchemos.
2: Han estado cambiando las policías y cada nuevo que llega nos pasa a rasurar, cabrón. En la alcaldía, en el mes pasado me llevaron 4 veces y sale con que esa credencial ya no sirve desde octubre, que porque una nueva ley de la presidenta. Que cada que nos llevan, pues sí nos sacan una feria. Compañeros que llegan, y no, pues son 1,200 y te saca que los 500, que los 600 y pues la verdad pues no se vale.
1: Y bueno, esta denuncia, Alejandro, la hace Paco, quien lleva alrededor de 30 años dedicándose a este oficio, y critica que cada nueva administración y cuando se cambia la policía en la zona, regresan las extorsiones y las mordidas. Los afectados denuncian que al llegar al juez cívico, ya lo escuchábamos, les preguntan prácticamente cuánto traes, y tras dar desde los 500 hasta los 1,200, que sería lo que marca la ley, pues la autoridad los deja libres sin que les entreguen ningún comprobante de pago. Paco me cuenta que los residentes de Jardines del Pedregal ya conocen a la mayoría de los viene de este lugar e incluso los apoyan para que trabajen. Quien no los quiere ahí, dice Paco, es el alcalde Javier López Casarín. Escuchemos.
2: Ya la gente nos conoce, saben que tenemos muchos años y conocen los residentes y todo alrededor de la iglesia, la mayoría nos conoce, por eso nos dan la confianza de cuidar los carros. El alcalde, el nuevo alcalde que según es el que estaba mandando a levantarnos y que ya no nos quieren.
1: Y bueno, varios de los habitantes, Alejandro, habitantes de esta zona muestran su respaldo a estos trabajadores de la franela y el agua con jabón, como es la abogada Nicole Villaseñor, quien les brinda asesoría jurídica gratuita a los cuidadores de autos ante lo que considera es un abuso de la policía. La abogada se refirió a la labor que realiza Paco y a la actuación policial. Escuchemos.
3: La justificación que ellos dicen para llevárselos es que están apartando lugares. Tiene una credencial que es como una especie de permiso o licencia, que justo lo faculta para lavar y cuidar coches mientras no aparte lugares, porque eso sí está prohibido. Y bueno, y a mí me consta que no lo hace, porque te digo que yo me estaciono ahí con él porque yo voy al gimnasio por ahí.
1: Y bueno, la abogada Nicole Villaseñor no descarta que en algún momento pudiera promover una queja colectiva ante la Comisión Nacional de Derechos Humanos para evidenciar este abuso de poder y autoridad que se está cometiendo en este caso. Aquí somos.
3: Poder ya presentar una queja formalmente, y lo más conveniente sería la Comisión Nacional de Derechos Humanos, que si bien pues no es una autoridad vinculatoria, pero sí ayuda mucho, como de que pues esta patrulla con estos oficiales, con estas placas, y pues pueden llegar a sancionarlos, ¿no?
0: Oye, René, aguántame tantito y ahorita nos platicas. ¿Qué dice la alcaldía, no? Porque si ellos tienen un permiso de la Secretaría del Trabajo, ¿por qué no se está respetando ese permiso? ¿Y qué es lo que dice la alcaldía, si es que la alcaldía ha dicho algo? Son las 8:15.
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8: Mucho tráfico.
7: ¿Ya está demasiado lento sobre Prolongación Corregidora? Desde Avenida Paseo de la Constitución hasta Alfonso Cravioto. Escuela del Ferrocarril, súper complicado con dirección al sur, desde Avenida Carrillo Puerto hasta 18 de marzo. Tenemos en Avenida San Diego también complicaciones que van desde Primera Privada San Diego y Escuela del Ferrocarril. Avenida Paseo 5 de Febrero, no te lo recomiendo. Y es que también está muy lento desde Boulevard Bernardo Quintana hasta la carretera 57.
4: Clima.
7: 17 grados. 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
0: 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Villa del Vaso, 13 mensajitos en el WhatsApp 5580-255-889. Hay una bronca con los franeleros allá a los alrededores de la parroquia de la Santa Cruz del Pedregal, en Avenida de las Fuentes, porque ellos dicen, a ver, aquí tenemos una credencial vigente que nos otorga la Secretaría del Trabajo, que los reconoce como cuidadores y lavadores de autos en la zona. Uh-huh. Y tienen la credencial. Pero la alcaldía les dice, a mí tu credencial, y cada rato va por ellos, se los trepa, los lleva al juez cívico y le sacan los 500, los 600, los 1000, los 1200 pesos.
17: ¿Los extorsiona?
0: Pues sí, prácticamente.
17: O sea, los que deberían de hacer legal las cosas, ¿no? Uh-huh. Establecer la justicia, son los que los extorsionan, son los malos.
0: Ahora, si la alcaldía no reconoce esa credencial otorgada por la Secretaría del Trabajo, bien, peléate con la Secretaría del Trabajo.
17: No con, lo
0: no
17: viene
0: con quien tiene la... ¿No? O sea, claro. Pues ellos, que ellos se las dieron y ellos están ahí trabajando. De hecho, por eso pueden estar ahí, René.
1: Así es, Alejandro, y como ya escuchábamos a la abogada Nicole, mientras no estén apartando lugares y mientras no estén exigiendo una cuota fija, no pueden ser pues retirados de este sitio, levantados y llevados al juez cívico, porque pues están cumpliendo con lo que la ley marca, a pesar de que ha habido modificaciones, pues se señala que sí pueden seguir trabajando, mientras, como ya escuchábamos, no pues ponga nada que esté estorbando en la vía pública, apartando lugares, y tampoco estén exigiendo una cuota. Alejandro, por esto es que pues Paco, ya desesperado, le envía un mensaje al alcalde en Álvaro Obregón y también a su policía. Esto fue lo que dice.
2: Pues que nos dejen chambear, ¿no? Ya toda la vida hemos trabajado aquí, no podríamos irnos nada más porque lo dice, o porque ya le estorbo. Si ya no le parece, más bien tendrían que hacer unas juntas entre los mismos colonos, la asociación de aquí, unas convocatorias, unas uniones, y a ver si les parece el servicio de los cuidacoches. Por algo estamos aquí no se roba nada, no hay nada de robos y nada de eso.
1: Y bueno, Alejandro, el caso de Jardines del Pedregal está exhibiendo pues el choque entre los operativos de la autoridad y quienes sobreviven con el trabajo informal. Los franeleros aseguran que no buscan problemas, solo seguir trabajando como lo han hecho durante pues muchos, muchos años, más de 30 en el caso de Paco, mientras denuncian detenciones arbitrarias, cobros irregulares, que ahora podrían terminar en una queja ante organismos de derechos humanos, Alejandro.
0: Oye, René, y decíamos, ¿y qué responde la alcaldía? Porque nosotros hemos buscado a la alcaldía, ¿no?, para complementar el trabajo, para tener las dos versiones, las dos opiniones, pero Isaac Castañeda, compañero reportero, ha estado toque y toque y toque y toque la puerta de la alcaldía, de la Álvaro Obregón, a la que corresponde, y no se ha obtenido una respuesta, y creo que aquí bien vale la pena tener la respuesta de la alcaldía, porque se convierte en un tema social, porque es un asunto laboral, porque tiene que ver con complicidades y extorsiones, porque los franeleros lo denuncian, ¿no? A ver, nosotros tenemos un permiso, y aún con ese permiso nos suben a la patrulla y nos llevan al juez cívico, pues alguien ahí está siendo cómplice. Insistir con el punto, claro, esperando conocer qué dice la alcaldía, pero insistir con el punto. Si ellos tienen un permiso que les dio la Secretaría del Trabajo capitalina, pues entonces el pleito sería entre autoridades.
17: Sí.
0: A ver, alcaldía, peléate con la Secretaría del Trabajo. Si la Secretaría del Trabajo les quita el permiso, ellos ya tendrían que alegarlo con la Secretaría del Trabajo. Pero queda aquí en medio a aquel que de alguna manera formalizaste. Porque cuando le das una credencial que reconoce a alguien para que haga cierta labor, le estás reconociendo esa chamba. Entonces, si se lo reconoció la autoridad central, ¿por qué la desconoce la autoridad local? Entendiendo que pues la autoridad central tiene mayor autoridad que la local, ¿no?
17: De acuerdo.
0: En la lógica de autoridades, de jerarquías.
17: Uh-huh.
0: Ahora, si no es así, pues entonces que algo diga la alcaldía.
17: Pero que se pelee exactamente con quien estaba, con quien dio el permiso.
0: Y mientras que dejen de extorsionar a los cuates que están ahí chambeando.
17: Pero es que tú lo dijiste, extorsiona, están cometiendo un delito. Gente dentro de la alcaldía, no sé si del conocimiento del alcalde o no,
0: ajá,
17: pero gente dentro de la alcaldía está cometiendo un delito y tienen que responder por ese delito.
0: Uh-huh.
17: Cosa que no está sucediendo.
0: ¿Algo que ellos opinen, René, sobre este tema?
1: ¿La alcaldía, Alejandro?
0: No, porque entiendo, la alcaldía a Isaac no le ha contestado nada. No, que ellos digan. O sea, los únicos que se acercan son los de la alcaldía, para con ellos.
1: Es la policía auxiliar. Cada alcaldía, sabemos, tiene su propia policía auxiliar que está a cargo exactamente de cada administración, y estos son los policías que van directamente a retirar a estos los franeleros, estos trabajadores, y bueno, pareciera una especie de complicidad entre los policías que van y el juez cívico, que es el que lo recibe. Al final no les cobran la multa, y entonces pues no, ahí quedó entre los 500, entre los 600, y ya te puedes ir al final.
0: Sí, y ahí hay un reparto de lana, ¿no?
17: Pero ni siquiera ponerles multa. No tienen por qué ponerles
0: multa. No, porque tienen una credencial,
17: claro,
0: que les autoriza estar ahí.
17: Ajá.
0: Mientras cumplan con los requisitos. Y hay por lo menos la voz de una abogada que dice, pues sí, aquí los conocemos y ellos están haciendo lo que les autoriza esa credencial, que es lavar coches, René, ¿y qué otra cosa era?
1: Y cuidar coches también.
0: Y cuidar coches siempre y cuando no estén con las cubetas y apartando los lugares. Esa es la condición, ¿no?
1: Así es, mientras no cobren una cuota o exijan una cuota y no pongan cosas en la vía pública.
0: Bueno, pues sí.
17: Sí, que sea voluntario.
0: Pues hay una claridad, ¿eh? Hay una claridad. ¿Quién sabe entonces por qué se está dando esa extorsión? Son las 8:25. Le estaremos dando el seguimiento y a ver qué respuesta da la alcaldía.
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7: Ya es lunes, excelente inicio de semana, tenemos mucha información.
4: Lento.
7: Prolongación Luis Pasteur está con carga desde Avenida Constituyentes a Avenida Ignacio Zaragoza.
4: Buen avance.
7: Utiliza Avenida Pie de la Cuesta. Aquí nada te retrasa desde Boulevard Bernardo Quintana hasta Técnicos. Avenida Revolución está muy rápido desde Primera Privada San Diego y Avenida Carrillo Puerto. Avenida Universidad también está excelente desde Prolongación Corregidora Norte hasta Boulevard Bernardo Quintana. Prolongación Corregidora avanza bien desde Avenida Ignacio Zaragoza hasta Avenida Universidad.
4: Clima.
7: 17 grados. Para hoy esperamos una máxima de 27 grados. No le cambies, quédate en 106.5 Mix, 80, 90 y más.
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6: La colonia San Mateo Cuautepec, con dirección a la autopista México-Querétaro, en el municipio de Tultitlán, Estado de México. En unos minutos, más información.
7: Muchas gracias, Gaby. Vámonos con Moni Villalobos, que te está esperando en Boulevard Miguel de Cervantes Saavedra y calle Presa Falcón, en Ampliación Granada, en la alcaldía Miguel Hidalgo. 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Hola, Moni.
8: Hola, Iñaki, gracias. Así es, aquí estamos ya, y las 5 primeras personas que lleguen con su app descargada de iHeartRadio se van a llevar su calendario de la justa futbolera 2026, y además tenemos más sorpresas y regalos. 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Para que se ubiquen mejor, los esperamos.
7: 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Gracias, Moni Villalobos, y estamos pendientes. Gaby Arenas, ya fuimos con ella al tráfico y clima. Vámonos con la información. Presentan una iniciativa a favor de la población adulta mayor en la compra de medicamentos. Isaac Castañeda.
9: La eliminación del IVA en la compra de medicamentos para mayores de 60 años es el contenido de una iniciativa presentada en la Cámara de Diputados por parte de la diputada del PRI, Socorro Jasso. Se trata de una propuesta que busca modificar la ley del impuesto del valor agregado con el objetivo de establecer que las medicinas de patente, medicamentos similares y genéricos adquiridos por personas de 60 años y más aplicarán una tasa cero del impuesto. Al momento de realizar la compra, se deberá acreditar la identidad del beneficiario mediante la identificación oficial y la exhibición de la receta médica expedida a su nombre. La legisladora argumenta que las personas adultas mayores enfrentan una doble carga, ingresos limitados y mayores necesidades de atención médica, por lo que se genera una presión económica que compromete su bienestar y el derecho a la salud. 88.9 Noticias, Isaac Castañeda.
7: 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El hospital número 1 del Instituto Mexicano del Seguro Social en Sinaloa ya realizó 11 trasplantes renales en lo que va del año. Moni Barrera.
10: El IMSS en Sinaloa realizó con éxito un doble trasplante renal en el Hospital General Regional Número 1 de Culiacán, lo que permitió salvar la vida de dos pacientes que se encontraban en espera de un órgano compatible. A través de un comunicado se informó que los riñones fueron procurados en el Hospital General de Zona Número 2 de Irapuato, Guanajuato, como parte de una donación multiorgánica derivada de la decisión solidaria de una familia, lo que hizo posible la intervención oportuna en Sinaloa. En 88.9 Noticias, Mónica Barrera.
7: Fue detenido el sujeto que ingresó armado al Instituto Cultural Mexicano en Washington, Armando Arteaga.
11: Un hombre armado de nacionalidad estadounidense entró al Instituto Cultural Mexicano en Washington mientras huía de la policía local el pasado 9 de mayo. Personal del instituto actuó de manera inmediata y coordinada, lo que permitió que las autoridades locales procedieran con la detención del presunto delincuente dentro de las instalaciones. De acuerdo con el embajador Esteban Moctezuma Barragán, en un comunicado difundido en su cuenta de X, el Instituto Cultural Mexicano es un espacio abierto al público y que por esa razón el presunto delincuente pudo ingresar al inmueble durante su huida. El recinto está ubicado en la capital de Estados Unidos y permanecía abierto al público cuando ocurrieron los hechos. El funcionario aseguró que nadie resultó herido durante el incidente. Para 88.9 Noticias, información que sirve, Armando Arteaga.
7: Vámonos al panorama internacional. El presidente de Rusia, Vladimir Putin, afirmó que la guerra en Ucrania se encuentra en una etapa cercana al desenlace y señaló que estaría dispuesto a reunirse con el presidente Volodymyr Zelensky en un tercer país, aunque aclaró que primero deben acordarse las condiciones de un eventual pacto de paz. Además, criticó a los países occidentales por respaldar militarmente al gobierno ucraniano y acusó a la Organización del Tratado del Atlántico Norte, la OTAN, de intensificar la confrontación contra Rusia. De acuerdo con la calificadora Moody's, los aranceles de Donald Trump han causado un gran daño a la economía de los Estados Unidos al afirmar que está demostrado con cifras que estos han presionado la inflación y son responsables del estancamiento del empleo. Mientras que un análisis del Congreso estadounidense advierte que Trump se ha extralimitado en sus decisiones comerciales, como la imposición de aranceles y su intención de cambiar las reglas de origen, ya que es el Congreso el que tiene facultades para aprobar los resultados de las negociaciones. Y hoy lunes, un juzgado en el sur de Bolivia iniciará un juicio contra el expresidente Evo Morales por el delito de trata agravada de personas, denuncia realizada por la propia fiscalía luego de ser señalado por supuestamente tener una relación con una menor de edad, la cual habría tenido una hija de Morales cuando era presidente. Los abogados de Evo anunciaron que no asistirá al juicio. 88.9 Noticias, te invitamos al concierto de Miguel Bosé, próximo viernes 15 de mayo a las 20:30 horas en el Auditorio Nacional. 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Vámonos al comentario deportivo con Toño Valdés. Hola, Toño.
12: ¿Qué tal, amigos de Panorama? Un placer saludarles. Ya están las semifinales en la Liga MX. Serán Pumas, Pachuca y Guadalajara contra Cruz Azul después de la actividad del fin de semana. Guadalajara lo hizo a pesar de las ausencias, con un jovencito Santiago Sandoval marcando doblete en cosa de 3 minutos. En el segundo tiempo, el Guadalajara consiguió encontrar esos 2 goles que lo proyectaron ya a semifinales, eliminando a un Tigres que llegó con esa ventaja importante de 2 anotaciones y no la pudo sostener. Mientras tanto, Cruz Azul aprovechó la condición de local, logró la anotación de Paradela al 32 y con ese gol y la victoria que había conseguido también en el Jalisco, 4-2 global, la máquina realmente sin mayores sobresaltos logra el boleto a la siguiente fase. Pachuca, mientras tanto, le gana a Toluca 2-0 con una buena actuación ofensiva de Ener Valencia, un penal dudoso, eso sí, y después también Kennedy apareciendo para marcar. El Toluca finalmente muy muy diezmado y además pensando más en CONCACAF que en el tricampeonato, queda eliminado. Y por supuesto, el partido que todos esperaban, el Pumas América, es otro 3-3. Increíble, increíble que se den 2 resultados de 3-3 en la ida y en la vuelta. Pero acá Pumas tenía ventaja de 3-0 y parecía noqueado el América. Con Duarte, con Nathan Silva, con Jordan Carrillo, en 23 minutos Pumas tenía la ventaja que parecía definitiva, pero el América tiene gran reacción, hay que decirlo, con ese ADN que tiene el equipo americanista. Pato Salas de cabeza el 3-1, luego Zendejas de penal el 3-2, había empatado el América aparentemente antes de terminar la primera parte, gol del Chiquito Sánchez, pero por auténticamente por milímetros se anuló por fuera de lugar esta anotación. Sin embargo, todavía Zendejas al 61 logró con un cabezazo el 3-3 y el América pues solamente necesitaba un gol más y tuvo la gran oportunidad con el penal, pero Henry Martín lo falló al 87 y eso finalmente le dio la calificación a los Pumas. Pumas y Pachuca entonces, el 1 contra el 4, Chivas en contra de Cruz Azul, el 2 contra el 3, las semifinales del fútbol mexicano. Hoy vamos a conocer fechas y horarios. Un saludo para todos ustedes, amigos de Panorama.
7: Muchas gracias, Toño, Alex Villalbazo, Alex Cervantes, Iñaki Manero en Panorama Informativo en 88.9 Noticias, información que sirve y por iHeartRadio. Gaby Arenas, te tiene todo el panorama del tráfico y el clima cada 15 minutos. ¿Qué hay, Gaby?
13: ¿Qué tal, Iñaki? Gracias. Tenemos manifestantes en Paseo de la Reforma y Avenida Insurgentes que conforman columnas para realizar una marcha. La alternativa es utilizar Avenida Chapultepec para que lo tomen en cuenta. En unos minutos, más información.
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7: Vámonos, Alex, si nos han estado escuchando amablemente hace una hora o hace dos horas, si nos acabas de sintonizar también, desde luego, te platicábamos, una mujer hace casi ya 100 años se preguntó, ¿y ahora en dónde pongo esto? Inventó una forma de guardar algo en casa. Ella era artista plástica, casada con un artista plástico, pero además con un gran ingenio, una gran creatividad. Y es un invento que se guarda en casa, pero no se usa en casa. También lo puedes guardar en la oficina. También lo puedes guardar en el coche, sin duda alguna. Pero no lo usas dentro del coche, ni dentro de la oficina, ni dentro de casa. ¿Qué es? ¿De qué se trata este invento? ¿Qué fue lo que perfeccionó esta mujer?
14: No tengo idea.
7: Mira, el pronóstico meteorológico para esta semana, ¿qué es?
14: Lluvias.
7: Harta lluvia, ¿no? Uh-huh. Harta lluvia en toda la República Mexicana. Y desde luego uno de los grandes inventos que decíamos que los chinos hicieron hace más de 1,000 años... dicen que hasta 3,000 años el invento este es el paraguas.
14: Okay.
7: El paraguas. ¿Qué hizo esta mujer? Esta mujer se llamaba Slava Horowitz, ella era polaca. Una vida muy interesante, después de Polonia se fue a Austria, y en Austria se fue por el tema de la persecución nazi, luego se fue a Australia, ahí la metieron en un campo de concentración hasta que terminó la guerra, y luego ya le dieron estancia en Australia, y ya vivió el resto de su vida, pero ella destacó como artista plástica y como maestra, pero destacó también por haber perfeccionado un invento que creo que todos le agradecemos.
14: Uh-huh.
7: El haber hecho el paraguas plegable. Es que antes el paraguas no era plegable, ¿no? Fíjate qué cosa tan sencilla, ¿no? Y la cosa era, ¿dónde demonios guardamos el paraguas? Por eso los paraguas se ponían afuera de la casa, ¿sí?
14: Ok.
7: Abiertos. Hasta que esta señora dijo, bueno, ¿y cómo le hago? Porque también estaba el robo de paraguas, ¿sabes? Uh-huh. Que empezaba a llover, veía un paraguas afuera de la casa de alguien y decía, presta para acá, ¿no? Y no volvía a saber el paraguas. Entonces ella dijo, bueno, ¿por qué no agarro ahí unas, en lo que está sostenido el paraguas, que son estas varillas, ¿por qué no las hago plegables? Algo tan sencillo que a nadie se le había ocurrido. Y solamente a esta mujer se le ocurrió.
14: Porque además el paraguas en sus inicios, pues era era para algunos nada más, ¿no? Era para los del poder, para los reyes, para los sacerdotes.
7: Sí.
14: Indicaba superioridad porque alguien les cargaba además ese paraguas y se los acercaba para cubrirlos. Sí. Y ya después, gracias a Dios, se hizo popular, ¿no? Sí.
7: El paraguas y el parasol, ¿no?
14: Sí.
7: Que es prácticamente lo mismo, pero uno es para evitarte el sol, que se sigue utilizando todavía. Yo en México, por ejemplo, no he visto gente con parasol. No sé si tú lo has visto en el momento, ¿no? No es como muy utilizado.
14: Sí, no. De hecho, lo agarramos como sinónimo, ¿no?
7: Sí.
14: Lo mismo para el sol que para la lluvia, el paraguas.
7: Sí.
14: Ya con ese tapas, ¿no?
7: Porque incluso el parasol es un poquito más fresco que el paraguas. Pero bueno, es otra historia. Se utiliza mucho en Asia y en otros lugares del mundo. Pero el paraguas es utilizado de manera universal. Sobre todo con ciertas cosas que le hicieron, con lo de las varillas y las tormentas eléctricas y demás. Pero el hecho de poder plegar el paraguas, incluso hacerlo más pequeñito, porque la pregunta que se hacía esta señora Slava Horowitz es, ¿cómo puedo hacer para poderlo llevar y guardarlo en mi bolsa? Porque además no solamente lo plegó, buscó la manera de hacerlo más chiquito.
14: Ok.
7: Para llevarlo a todos lados. De tal suerte que tú puedes llevar un paraguas en tu coche, lo puedes tener en tu oficina esperando, tú lo puedes tener en tu casa.
14: Sí, o incluso ya en una bolsa, ¿no? Unos sí. pequeñitos donde son muy prácticos y ahí los puedes traer. Te cubren menos que uno más grande, eso sí, pero bueno, pues ahí está, ¿no?
7: Uh-huh. Evitarte la mala suerte de abrir el paraguas en casa, uh-huh. que eso dicen que trae mala suerte.
14: Paragüería, uh-huh. se llaman las empresas que hacen paraguas. Uh-huh. De las tradicionales en México, uh-huh. La paragüería Iberia, que está en Iztapalapa, es de las tradicionales.
7: De las tops para hacer paraguas.
14: Sí, de esas empresas que tienen ya 100 años de vida, ¿no? Uh-huh. Y que incluso puedes mandar a hacer tu paraguas personalizado, con promocionales sí. para algunas marcas. Ya prácticamente hechos a la medida, ¿no?
7: En estaciones de radio hemos, en épocas de lluvia hemos regalado uh-huh. también paraguas, aunque ya la temporada de lluvias ya es cualquier momento del año.
14: Sí.
7: No se nos ha dado cuenta. Pero bueno, efectivamente, como dice, era símbolo de estatus en Egipto, en Grecia, en Roma, como accesorio de lujo. Lo inventó el emperador Sheng Nong usando seda, papel de arroz y bambú. Hace mucho más de mil años.
14: Ok.
7: ¿Ya?
14: Sí, pues
7: bien.
14: ¿Sí, qué? No, pues es que ya estamos con el tiempo encima.
7: Bueno, el paraguas plegable, entonces nadie se lo hubiera imaginado y era algo tan, pero tan sencillo. Solamente las mentes privilegiadas con mucha sí. creatividad.
14: Muy bien, bonita la trivia.
7: ¿Te gustó? Está sí. bonita, ¿no?
14: Poquita revuelta en las pistas, pero ya el resultado muy bonito. Cuarto para las 9.
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17: Hola Mixers, es un gusto acompañarlos. Lista con más información vial.
1: Aviso.
17: Si vas a viajar a la Ciudad de México, recuérdalo que no circulan los autos con engomado amarillo, terminación de placas 5 y 6. Evita una sanción y considéralo antes de salir.
1: Lento.
17: Avenida Colinas del Cimatario lleva asentamientos. Los encuentras, entra a Avenida Luis, Vega y Monroy hasta Avenida Constituyentes.
1: Buen avance.
17: Ya lleva excelente circulación prolongación Luis Pasteur entre Avenida Constituyentes a Avenida Ignacio Zaragoza. Prolongación Ignacio Zaragoza no lleva carga desde la calzada de Ezequiel Montes con dirección hasta Luis Pasteur.
1: Clima.
17: Tenemos 17 grados en la temperatura. 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
4: Mucho tráfico.
3: Avenida Corregidora está súper lento desde Gonzalo Riarronte con dirección a Avenida Constituyentes. Prolongación Ignacio Zaragoza también está demasiado lento desde Hilario Frías y Soto y Avenida de las Torres. Carretera 57 no avanza con dirección a la Ciudad de México. Esto es entre Avenida 5 de Febrero hasta Paseo Quintas del Marqués. Avenida Paseo 5 de Febrero sigue lento desde Boulevard Bernardo Quintana hasta la carretera 57.
1: Clima.
3: 17 grados. 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
6: 9 en punto, Panorama Informativo 88.9, información que sirve. Yo soy Alejandro Villalbazo, en X, en TikTok, arroba Villalbazo 13. Es lunes 11 de mayo, Iñaki Manero, ¿cómo estás, Iñaki?
7: ¿Cómo estás, Alex Villalbazo, Alex Cervantes, amigos de la República Mexicana y de todos lados por iHeartRadio? Muchísimas gracias por seguir en Panorama.
6: Los mensajitos en el WhatsApp 5582558 89, y los invito a que se suscriban. Ahí está mi canal de YouTube, Villalbazo 13. 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Gaby Arenas.
8: Alejandro, gracias. La marcha procedente de Avenida Insurgentes y Antonio Caso arriba a Paseo de la Reforma y Avenida Insurgentes. Como alternativa se puede utilizar Avenida Chapultepec o el Circuito Interior. Más adelante toda la información.
7: Muchas gracias, Gaby. Vámonos con el panorama. Integrantes de una familia, entre ellos tres menores de edad, fueron rescatados por la Guardia Estatal de Tamaulipas tras quedar atrapados en las inundaciones generadas por las lluvias torrenciales del domingo, o sea, de ayer, en el ejido Coronel, en la zona limítrofe con San Luis Potosí. Personal de la Delegación Regional Tula desplegó un operativo con 6 unidades oficiales para evacuar a las personas afectadas. Desde el primer día de abril y hasta este fin de semana, en San Luis Potosí ya suman 10 personas reportadas con deshidratación y una persona hospitalizada por golpe de calor, luego de las dos ondas de calor extremo que se presentaron en las 4 regiones del estado, con temperaturas extremas que alcanzaron los 44 grados Celsius en la región de Ciudad Valles. Colectivos y familiares que protestaron el fin de semana en la capital oaxaqueña por sus desaparecidos informaron que ya se cumplieron 501 días de que entregaron el programa estatal de búsqueda al gobernador Salomón Jara y que a pesar de todo ese tiempo, el mandatario no lo ha puesto en marcha, por lo que advirtieron que ya no dialogarán más con la titular de la Comisión Estatal de Búsqueda de Personas Oaxaca, Michelle Julián López. México y Canadá estrecharon acuerdos de inversiones en el área médica y farmacéutica. Moni Barrera.
9: En el marco de la misión comercial de México a Canadá, las Secretarías de Economía, de Salud y COFEPRIS consolidaron una agenda estratégica orientada a profundizar la cooperación bilateral en sectores clave para el desarrollo económico y el bienestar social, particularmente en la industria farmacéutica y de dispositivos médicos. A través de un comunicado se informó que se suscribieron 7 memorándum de entendimiento para el fortalecimiento del sector farmacéutico y de dispositivos médicos enfocados en el desarrollo de manufactura farmacéutica avanzada, la producción de ingredientes farmacéuticos activos, la digitalización de servicios de salud, incluida la patología digital y la implementación de soluciones innovadoras para enfermedades crónicas y salud mental. En 88.9 Noticias, Mónica Barrera.
7: Recuerda nuestra página www.889noticias.mx y encuentras más sobre este y otros temas de tu interés. Autoridades de Ciudad de México hacen un llamado a redistribuir las tareas de cuidado que realizan las madres. Isaac Castañeda.
10: En el marco de la celebración del Día de las Madres, la jefa de gobierno de la capital, Clara Brugada, afirmó que ahora es momento de tener un sistema de cuidados que sostenga a las madres, quienes se han dedicado históricamente a estas actividades. Durante un desayuno con madres de familia, indicó que las tareas del hogar se deben distribuir entre la familia, la comunidad y el Estado también debe asumir su responsabilidad.
11: El mejor regalo es redistribuir las tareas del cuidado en toda la familia y también el gobierno se haga cargo de esas tareas. Estado, comunidad, sector privado, social y la familia.
10: 88.9 Noticias, Isaac Castañeda.
7: Advierten que Internet es un territorio hostil para mujeres, niñas y colectivos de la diversidad sexual. Armando Arteaga.
12: Alertó la investigadora de sociología en la Universidad Complutense de Madrid, Elsa García, un aumento de las tecnoculturas tóxicas que Internet se está convirtiendo en un territorio hostil para mujeres, niñas y colectivos LGBTQIA+, así como un crecimiento de la manósfera que se vincula a la deshumanización de los varones y al extremismo misógino. Al participar en el conversatorio Manósfera, Misoginia, Deshumanización y Antifeminismo en la Era del Algoritmo en la UNAM, la investigadora destacó la necesidad de frenar la misoginia online y los feminicidios y mostró preocupación por la normalización de actitudes en varones de la generación Z y su consiguiente impacto en las relaciones igualitarias de género. Para 88.9 Noticias, información que sirve, Armando Arteaga.
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2: La Brava y Tepatitlán empataron este sábado sin goles en el partido de ida de la final en la Liga de Expansión MX en el Estadio Tamaulipas. Orbelín Pineda salió campeón en Grecia con el AEK tras el triunfo 2-1 ante el Panathinaikos. Tercer título para el mexicano, suma dos ligas y una copa. Primera medalla de oro para México y primera individual para Sebastián García en flecha de oro en la final de arco compuesto en la Copa del Mundo de Tiro con Arco en Shanghái. Maya Becerra ganó medalla de plata. El equipo femenil de arco compuesto también consiguió medalla de bronce. Por ahora fue todo en la información deportiva.
3: Muchas gracias, Alex. Alex Villalbazo, Alex Cervantes, Iñaki Manero en Panorama Informativo en 88.9 Noticias. Información que sirve y por iHeartRadio, Gaby Arenas, con todo el panorama del tráfico y el clima. Cada 15 minutos. ¿Qué de nuevo, Gaby?
4: ¿Qué tal, Iñaki? Gracias. Hay que recordar que los vehículos con engomado verde, terminación de placas 1 y 2, tienen hasta el 31 de mayo para verificar. En unos minutos, más información.
5: Con 7, panorama informativo 88.9, información que sirve. Yo soy Alejandro Villalbazo en X, en TikTok, arroba Villalbazo 13. Los mensajitos en el WhatsApp 55 82 55 88 9. ¿En dónde estará Teresa Guadalupe? Teresa Guadalupe, la mamá de un chamaco, Fernando Yael, que reportó la desaparición de su mamá. Esta historia la empezamos a platicar la semana pasada. Llegó a la Fiscalía General de Justicia de la Ciudad de México y les dijo, compungido, vengo a reportar la desaparición de mi mamá. ¿Cuándo desapareció tu mamá? 25 de abril. ¿Y por qué vienes hasta hoy? ¿Por qué él se presentó el 1 de mayo? Es que creí que andaba de vacaciones, de viaje. Y empezaron, fíjense, aquí todo es sorpresa, porque la sorpresa se la llevan en la Fiscalía General de Justicia de la Ciudad de México, cuando pues un hijo va a reportar la desaparición de su mamá después de una semana. Pero la sorpresa nos la llevamos todos cuando investigan los de la Fiscalía. Investigaron en este caso.
6: Y también.
5: Y esa investigación los llevó, por lo pronto, a tener como principal sospechoso de la desaparición de Teresa Guadalupe al propio hijo, al tal Fernando. René Ponce, buenos días, René.
7: ¿Qué tal, Alejandro? Iñaki, efectivamente la Fiscalía General de Justicia de esta capital realizó análisis al celular del joven, revisó las cámaras de videovigilancia y el pasado 5 de mayo cateó también la vivienda donde vivía este joven con su madre. Ahí policías de investigación y peritos localizan restos de sangre que se intentaron limpiar, lo que fortalece la hipótesis de que pues hubo una agresión dentro de este inmueble. Vecinos aseguraron también haber escuchado gritos y ruidos extraños durante la madrugada posterior a la desaparición. De manera extraoficial trascendió que la madrugada del 25 habría llegado Fernando Yael N a su casa, acompañado de un compañero, valga la redundancia, de parranda, que lo esperó afuera en un auto, en el auto de su amigo, mientras pues este estudiante y a él entraba a la escuela, estudiante él de la Escuela Bancaria y Comercial, ingresaba a su hogar para pedirle dinero a su madre porque dice que quería continuar la fiesta. Esto según lo ha declarado ante el Ministerio Público, y al parecer pues la señora Teresa Guadalupe se habría negado a darle dinero a su hijo, lo que lo habría hecho enojar, y todo indica lo llevó a agredir pues a su propia madre en una de las recámaras de esta vivienda que ambos compartían. En tanto, también ha trascendido el compañero de parranda y al parecer también compañero de clase se cansó de esperar a Yael, y quien además había declarado a las autoridades, este amigo, que escuchó ruidos al interior de la casa de Yael mientras él lo estaba esperando. Algo que levantó sospechas entre los policías de investigación es que Fernando Yael siguió yendo a la escuela con normalidad, utilizando tanto el auto de la madre como sus tarjetas bancarias. Y bueno, con estos datos reunidos durante esta parte de la investigación, Fernando Yael fue detenido el 7 de mayo pasado, recordemos, allí en la alcaldía Cuauhtémoc, y fue ingresado de inmediato al reclusorio norte. Durante el fin de semana, un juez de control lo vinculó ya a proceso por el delito de desaparición cometida por particulares agravada, ratificó además la medida cautelar de

0: prisión preventiva que deberá pasar en el reclusorio norte, mientras que pues continúan las investigaciones. La autoridad judicial también fijó un plazo de 3 meses para el cierre de la investigación complementaria y hasta ahora pues continúa la incógnita. Teresa Guadalupe Molina Hernández, 55 años, continúa desaparecida, mientras las autoridades pues están buscando establecer qué es lo que ocurrió exactamente en la vivienda de la colonia 20 de noviembre. La pregunta principal continúa siendo: ¿dónde está la madre de Fernando Yael N? ¿No? ¿Cómo es que desaparece? ¿Cómo es que, si en todo caso le habría privado de la vida, a dónde va a dejar el cuerpo? Se hablaba de que este joven, bueno, la mamá tiene una casa también en lo que es el municipio de Nezahualcóyotl, de Estado de México, y que bueno, pues este joven tendría pues algún tipo de conocimiento respecto a algún lugar donde podría ir a dejar el cuerpo. Todo esto son especulaciones y bueno, se espera que la Fiscalía Capitalina pues pueda dar más detalles al respecto, Alejandro.
1: Ahora, aquí lo cierto, y lo platicábamos desde el viernes, René, es que el registro de las cámaras, que otro milagro, servían, indica que Teresa Guadalupe sí entró a su casa, pero no hay un registro de que haya salido de esa casa, René.
0: Así es, Alejandro. Habría que ver también la cuestión del auto, ver si pues entra este auto a la casa de esta persona, y si en algún momento sale el auto, y dar seguimiento también, por supuesto, al auto de la mamá que conducía a este joven, ver hacia dónde se dirige, y pues conocer si a lo mejor sacó el cuerpo del lugar y lo fue a dejar a otro lugar, Alejandro.
1: Le van a sacar la verdad, ¿no? El tal Fernando Yael, ¿verdad? ¿Se llama?
0: Así es, Fernando Yael, 22 años.
1: Uh-huh. Lo voy a decir con todo el respeto del mundo, No nos vayan a salir con un cuento como el de la niña Paulette. Es que en estas cosas tan extrañas, pues, ¿cómo que en esa casa no encuentras el cuerpo de una mujer de 55 años? ¿A cuántos días ya? Hablamos de que esto ocurrió el 25 de abril, porque fue el último día que se tiene registro de que Teresa Guadalupe entró a su casa y ya no salió. Estamos hablando de casi 20 días, René.
0: Así es, Alejandro, 15, 16 días prácticamente desde el momento en que desaparece, y bueno, desde el momento en que este joven lo reporta, que es el primero de mayo, pues ya van 10 días, al parecer pues tuvo este tiempo entre el 25 y el primero de mayo para pues tal vez desaparecer el cuerpo, Alejandro.
1: Sí, digo, finalmente aquí, ¿qué hizo, no? ¿Qué hizo con su mamá? Porque al hablar incluso de que hay rastros de violencia y de sangre en esa casa, pues se sospecha lo peor.
2: Sí, que busquen hasta en los cimientos de la casa. A menos que, y perdón también por lo que voy a decir, pero a menos de que la señora haya salido en otras condiciones, ¿no? Uh-huh. Haya salido en un maletín.
1: Claro, sí. Entiendo lo que dices.
2: ¿No? Que sería realmente grotesco, pero pues, dadas las circunstancias.
1: Sí. Y todo indica que también cuentan los vecinos, René, que tenían broncas frecuentes y que ese día sí escucharon una discusión, y ahorita lo relatabas, todo parece indicar que el otro quería seguir en la fiesta y le pidió 2,000 pesos, la mamá se negó y además ya no quería dejarlo salir, y que terminaría con toda esta historia, ¿no?
0: Así es, Alejandro, pues lamentablemente esta cuestión, se habla también de que Yael pues también consumiría drogas, aunque bueno, todavía falta decir qué dice la fiscalía con los exámenes toxicológicos al respecto.
1: Pues sí, pero que es una historia de esas de terror, donde la realidad supera a la ficción. Gracias, René Ponce. Pendientes, ¿no? Ahí seguimos, porque vendrá ahora la investigación complementaria. Son las 9:15.
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7: Hola, Mixers. Es un gusto acompañarlos. Lista con más información vial.
8: Aviso.
7: Si vas a viajar a la Ciudad de México, recuérdalo que no circulan los autos con engomado amarillo, terminación de placas 5 y 6. Evita una sanción y considéralo antes de salir.
8: Lento.
7: Avenida Colinas del Cimatario lleva asentamientos. Los encuentras, entra a Avenida Luis, Vega y Monroy hasta Avenida Constituyentes.
8: Buen avance.
7: Ya lleva excelente circulación prolongación Luis Pasteur entre Avenida Constituyentes a Avenida Ignacio Zaragoza. Prolongación Ignacio Zaragoza no lleva carga desde la calzada de Ezequiel Montes con dirección hasta Luis Pasteur. Clima. Tenemos 17 grados en la temperatura. Yo soy Leslie, no le cambies, mantente en 106.5 Mix, 80s, 90s y más.
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1: 9:29:18, panorama informativo. 88.9, información que sirve. Yo soy Alejandro Villalbazo en X en TikTok. @Villalbazo13.
15: Solo tengo que decir que no me voy a cansar de pedirle perdón a mi hijo por lo que sucedió y decirle que lo que yo más amaba y amo aún en esta vida es a mi hijo, así como a él y a mis hijos que todavía están conmigo. Yo jamás, jamás pediré a mi corazón para yo hacerle un daño a alguno de mis hijos de manera consciente. No me parece justo que se me sea señalada de la forma que se me ha sido señalado, pero entiendo que al final de cuentas pues es el trabajo de cada uno de los presentes.
1: Pues sí, la sentencia de la conciencia, que es la peor sentencia que va a poder recibir Roxana. Roxana es la mamá de Vicente, Vicentito. Esta historia también que hemos platicado todo el mes, otra historia de madres e hijos. En este caso ya conocemos la historia. Roxana dejó 12 horas en la camioneta a su hijo de 3 años, a Vicente, allá en Mexicali, en Baja California. Cuando sacaron a Vicente de ahí, ella lo sacó. Cuando ella sacó a Vicente de esa camioneta, Vicente estaba muerto, su hijo. Ella lo sacó de ahí, lo llevó, lo metió a su casa después de que se le olvidó prácticamente toda la noche y las primeras horas de una mañana de sábado. Y le habló a la policía llegó, ahí estaba la terrible escena, ella se fue detenida, ayer vinculada a proceso, sí, en el Día de las Madres. Terminó ya muy tarde la audiencia que empezó el sábado 9 de mayo, terminó en las primeras horas del domingo 10 de mayo, Roxana vinculada a proceso. El delito por el cual está siendo señalada, homicidio por omisión con dolo eventual, por la muerte de su hijo Vicente de 3 años. Y ya escuchamos ahorita a Roxana. No me voy a cansar de pedirle perdón a mi hijo por lo sucedido, decirle que lo que yo más amaba y amo en esta vida es a Vicente, así como a él y a mis hijos. Es que tiene otros 2 niños. Y está en la cárcel. Y todo indica en la cárcel va a quedar, ya sea con una pena de entre 15 o hasta 50 años, porque la Fiscalía de Mexicali está buscando, de Baja California, perdón, está buscando la mayor de las sentencias en contra de Roxana. La defensa solicitó reclasificar el delito, pero a homicidio culposo. El juez dijo que no, que existen elementos suficientes para continuar el proceso bajo la acusación que presenta la Fiscalía General del Estado. Se dieron a conocer 2 o 3 detalles de los momentos previos y el después de. En los previos, por ejemplo, se dijo mucho, y hemos platicado así, que Roxana había tomado en una reunión familiar, y que así salió de esa reunión familiar, se fue a su casa, y ahí fue cuando se le olvidó que su hijo estaba en la sillita de la camioneta, se metió a su casa, se echó un baño, siguió echando alcohol, vistos en redes sociales, conexiones, y que hasta el otro día, ¿no?, fue cuando salió por su hijo, y su hijo estaba muerto. Dice el papá de Roxana que ella salió perfectamente bien de esa fiesta familiar, que Roxana no había tomado alcohol. Dicen los abogados defensores, en argumento a su clienta, dicen los abogados defensores que hay un detalle, el cual les permite solicitar la reclasificación del delito. Y ese detalle es que cuando se localiza el cuerpo del niño, o se reporta el fallecimiento del niño, la camioneta tenía todavía las luces prendidas, y según yo todavía estaba el motor encendido. Es decir, se bajó del carro y se le olvidó todo. Todo, todo. Eso es lo que alega la defensa. Por su parte, los acusadores dicen todo el peso de la ley. Incluso Juan Carlos, que es el papá del niño, Juan Carlos Mesa Beltrán, antes de que empezara la audiencia, encabezó una manifestación que terminó justamente en esas oficinas donde se estaba llevando a cabo la audiencia.
8: No me cabe en la cabeza cómo puedes seguir tú divirtiéndote en redes sociales, hacer todo y olvidarte de tu hijo por 14 horas. Eso es lo que no me queda claro. La familia también, el hermano, lanzando consignas de que, hijo de tu madre, cuando te vea te voy a partir. O sea, esa es la clase de persona con la que nos estamos juntando nosotros. Como es gente sin escrúpulos que no ven nada más que el interés propio de ellos.
1: Sí, hizo acusaciones a la familia. Es que se dio un choque de familias. Se dio un choque de familias, se gritaron, se dijeron de todo.
8: Cuando fue el sepelio de mi hijo, bueno, el velorio, a las mujeres que lo tienen en guardería, que son los que lo cuidan, que lo querían y lo amaban con todo su corazón, se acercó una de ellas y me dijo, ¿sabes qué? Le quiero pedir permiso si podemos venir, porque se nos dijo en el IMSS que no podíamos venir, que porque tú no querías. Y me dijo su hermano que donde viniera, que cuidado con mis palabras, que porque si no podía perder mi trabajo. El mismo sindicato está apoyando a este tipo de personas por el papá, por el hermano, porque trabajan ahí.
1: ¿Qué historia? ¿Qué historia? Hay otros 2 niños, hijos de Roxana. En toda esta historia no se ha mencionado, por ejemplo, en dónde estaban los niños ese viernes para sábado de la semana pasada, es decir, del viernes 1 de mayo y sábado 2 de mayo, en dónde estaban los otros 2 chiquitos, como para que incluso alertaran, ¿no? ¿Dónde está mi hermanito? No sé, tantas cosas. Tantas cosas, qué historia, qué historia, qué historia. Vinculada a proceso, volvemos al mismo concepto. Y ya vendrán los meses para desahogar pruebas de un lado y del otro. 9:25.
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4: Avisa.
7: Ten cuidado, a causa de un percance, están cerrados los carriles laterales de Avenida 5 de Febrero con dirección al norte, entre Avenida Constituyentes y Avenida Zaragoza.
4: Lento.
7: Avenida Carrillo Puerto ya va lento desde Avenida Revolución hasta Escuela del Ferrocarril. Avenida Universidad también está lento desde Avenida Tecnológico hasta la calzada de Ezequiel Montes. Avenida Corregidora es otro punto con carga desde Gonzalo Riarronte y Avenida Constituyentes.
4: Clima.
7: 18 grados. 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
2: Con mucho gusto, 9:30 a.m. Y a esta hora te seguimos saludando en 88.9 Noticias, información que sirve por iHeartRadio, Panorama Informativo, Alex Villalbazo, Alex Cervantes, Iñaki Manero, contigo media hora más de Panorama, WhatsApp 5582-55889 y el TalkBack, mensajes de voz a través de iHeartRadio. Vámonos al tráfico y clima cada 15 en 88.9 Noticias, Gaby Arenas, Gaby.
5: Los manifestantes cierran la circulación en ambos sentidos de la calzada taxqueña a la altura de Avenida Heroica Escuela Naval Militar en la Alcaldía Coyoacán. La alternativa es utilizar Avenida Santa Ana. Más adelante toda la información.
2: Muchas gracias, Gaby. Nos vamos al panorama y el panorama financiero, ya como todos los días también, desde luego, cómo inicia actividades el piso de remate de la Bolsa Mexicana de Valores. Ya empezó la pachanga. Y así inician la semana, además del dólar y el euro en las casas de cambio de Ciudad de México y el gasolinazo nuestro de cada día. María Inés Camacho, muy buenos días.
8: Iñaki, gracias. Buenos días. La Bolsa Mexicana de Valores al momento está registrando tendencia positiva, ganando el 0.84%, avanza 583.71 puntos y lleva al índice de precios y cotizaciones a las 70.439.29 unidades. El dólar, Iñaki, en los bancos esta mañana se está comprando en 16.64 pesos y se vende en 17.66 pesos. El euro, 19.98 pesos a la compra, 20.57 pesos a la venta. Rápidamente, en materia de hidrocarburos, el precio promedio de la Magna a nivel nacional, el litro es de 23.67 pesos. Premium, 28.41 pesos. Y el litro del diésel en 27.69 pesos. Y el precio de la mezcla mexicana de exportación se ubica en 99.32 dólares por barril. Iñaki, son los números esta mañana. Muy buenos días.
2: Gracias, María Camacho. Muy buen día. 2:30 p.m, el cierre de la Bolsa Mexicana de Valores. Y así quedan las cosas para la jornada. 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
2: 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Muchas gracias, Moni. Hasta pronto. Las 9:34 en la información. Adultas mayores de 60 a 64 años serán beneficiadas con otra pensión. Moni Barrera.
10: Como una forma de reconocer el trabajo no remunerado de las mujeres que tienen dobles y triples jornadas laborales, se anunció la pensión bienestar para mujeres de 60 a 64 años de edad.
11: De 60 a 64 años de edad. ¿Quiénes somos las que principalmente cuidamos de los hijos? Del hogar, las que cuidamos de los maridos. Bueno, llegamos a los 60 y ahora ¿quién nos dejan a cuidar? A los nietos. Por eso la pensión Mujeres Bienestar es solo para mujeres.
10: Así lo dijo la presidenta Claudia Sheinbaum durante una gira de trabajo por Sonora. En 88.9 Noticias, Mónica Barrera.
2: Para hoy se prevén lluvias intensas, torrenciales en varios estados de la República Mexicana. Ya te lo platicamos al inicio del panorama. Esta semana va a ser pasada por agua. Alemão Luna.
1: Patricia López, del Servicio Meteorológico Nacional, advirtió que este lunes se prevén lluvias de torrenciales e intensas en el centro, oriente y sur del país, debido a dos canales de baja presión.
12: Estamos pronosticando lluvias con acumulados de 150 hasta 250 milímetros en la parte este de San Luis Potosí, así como en el norte de Veracruz, y lluvias muy fuertes a puntuales intensas para la parte norte del estado de Hidalgo y de Puebla.
1: Mientras que en la Ciudad de México se esperan lluvias con acumulados de 25 a 50 milímetros.
12: Estamos también esperando que estas lluvias pudieran estar acompañadas de descargas eléctricas y caída de granizo. En cuanto a las temperaturas, esperaríamos una máxima entre los 24 a los 26 grados Celsius.
1: 88.9 Noticias, Alemão Luna.
2: En Ciudad de México, las banquetas y las vialidades deberán tener pavimento permeable. Isaac Castañeda.
13: Las 16 alcaldías de la capital tendrán que instalar pavimentos permeables en banquetas y vialidades secundarias luego de que avalaron una propuesta en este sentido en el Congreso capitalino a fin de recuperar los procesos de infiltración de agua para solucionar la crisis hídrica de la capital. Se plantea que los pavimentos permeables son una alternativa viable, moderna y ambientalmente responsable después de décadas de crecimiento desordenado y expansión de concreto y asfalto que redujo la capacidad de infiltración de la lluvia al subsuelo y mantos acuíferos. Además, los legisladores coincidieron en que la pérdida de áreas verdes y cuerpos de agua ha impactado en la disminución de la capacidad de infiltración pluvial. También el entubamiento de los ríos urbanos Tacubaya, Becerra y La Piedad y otros cauces abiertos. 88.9 Noticias, Isaac Castañeda.
2: Es que ya están acabando los mantos acuíferos subterráneos y pues no hay plantas y no hay filtración que cargue estos acuíferos. 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El comentario deportivo con Toño de Valdés. Hola, Toño.
14: ¿Qué tal, amigos de Panorama? Un placer saludarles. El Barcelona finalmente se quedó con el título de España. Era cuestión de tiempo, simple y sencillamente, porque pues ya era una ventaja muy, muy importante la que tenía sobre el Real Madrid y se concretó con el triunfo de 2-0 ayer en el Spotify No Camp. Una victoria de 2-0 con las anotaciones muy temprano en el juego. Apareció primero Rashford con tiro libre al 9 y luego Ferran después de una enorme jugada de Dani Olmos que le puso medio gol al 18. Así que en cosa de unos cuantos minutos el Barcelona se despegó. Realmente necesitaba solo el empate para lograr el título, para asegurar el título, y consiguió esta victoria sobre un muy, muy golpeado Real Madrid. ¿Qué situación queda para el equipo merengue pensando en el siguiente torneo? La diferencia ya es de escándalo, porque en 35 jornadas el Barcelona ha llegado a 91 puntos por 77 de los merengues. Después viene el Villarreal, por cierto, con 69 y el Atlético de Madrid con 63. Son los cuatro primeros lugares, pero bueno, el despegue que ha tenido el Barcelona, esta separación con respecto del resto de la liga, sí es realmente de llamar la atención. Y lo que ha pasado, esta crisis en la que está envuelto el Real Madrid, pues vamos a ver si son capaces de revertirla rápidamente. No se ve fácil. Lo primero que tiene que pensar el señor Florentino Pérez es quién quién va a ocupar el puesto muy caliente de director técnico del conjunto merengue. Barcelona tiene el título 29 de su historia, logra el bicampeonato. Ahora el Barça a pensar, por supuesto, en esa asignatura que está pendiente y que de nueva cuenta se le escapó, que es la Champions, que estarán disputando el próximo día 30 de este mes, el Paris Saint-Germain y, por supuesto, el Arsenal. Un saludo para todos ustedes, amigos de Panorama.
2: Muchas gracias, Toño. Alex Villalbazo, Alex Cervantes, Iñaki Manero en Panorama Informativo en 88.9 Noticias, información que sirve, y por iHeartRadio. Gaby Arenas, el tráfico y el clima, cada 15 minutos el avance. Gracias, Gaby. Hasta mañana.
5: ¿Qué tal, Iñaki? Gracias. Debido a la presentación de Megadeth, consideren afectación vial en las inmediaciones de la Arena Ciudad de México a las 9 de la noche. Como alternativa, se puede utilizar Avenida Ceilán o el Eje 4 Norte. En unos minutos, más información.

0: Calor, calor, calor, sí, pero también lluvia, y todo eso entonces provoca que salgan los insectos por todos lados, Expertos en toxicología coinciden en que la temporalidad es importante, sobre todo cuando hace calor. Las temperaturas que estamos alcanzando, que se consideran muy altas, el país arriba de los 30 grados, cambio climático, todo eso provoca que las arañas estén más inquietas de lo que acostumbran y salen de todos los rincones en donde se puedan encontrar. Y sí son una amenaza, sobre todo si hablamos de arañas como la viuda negra o la capulina o la violinista. Mónica Barrera, Moni.
1: ¿Qué tal, Alex? Efectivamente, y es que se incrementa en época de lluvia su presencia, ya que es su temporada de reproducción, en específico de la araña violinista. Es un momento propicio para un contacto accidental con los humanos porque se introducen a las casas, pero para resguardarse, vamos a escuchar.
2: Violinista, 4 o 5 casos en todo el año, y viuda negra, unos 5 a 10 casos en un año. Se da principalmente en las épocas de calor, no se da en las que fallezca una persona que es una persona de tercera edad, un niño muy pequeño, desnutrido, que sea diabético la persona, obeso, para que una persona fallezca.
1: Bueno, así lo dijo el doctor Luis Antonio Castillo, director médico de la Clínica Hospital de Especialidades Toxicológicas de Xochimilco del IMSS Bienestar. Vamos a escuchar.
2: Los antídotos. La mordedura genera un veneno. El veneno hace la activación a unos, se llaman cuerpos Fab, y se hace la línea de una reacción. Llegar al lugar, ocupar el espacio para que el veneno no actúe. Ocupa ese espacio y hace que se elimine más y el veneno no actúa y evita las complicaciones.
0: Sí, Moni, síntomas, por ejemplo, nos picó una de estas, ¿qué hacemos, Moni?
1: De acuerdo con la doctora Jessica Rodríguez, encargada del servicio de toxicología de la clínica del Centro Toxicológico, pero del Hospital Juárez de México, es importante no succionar la zona de la picadura de araña. Vamos a escuchar.
3: La araña viuda negra, tenemos también como capulina, que es esa araña negra brillante con la pancita con un reloj de arena rojo. Dolor importante en el sitio de la mordedura, calofríos, cansado, la presión arterial se aumenta, pueden llegar a sentir palpitaciones, dolor pecho, piernas.
1: Y bueno, la especialista en toxicología del Hospital Juárez de México de la Secretaría de Salud reiteró que es recomendable revisar primero el closet y lugares oscuros antes de ponerte los zapatos, sobre todo si está de noche, no quieres prender la luz, hay que sacudir los zapatos antes de vestirte para evitar la picadura de arañas. Vamos a escuchar.
3: Violinista, tiene un violín en la parte superior, una forma como de un violín de color café, produce una lesión en el sitio donde muerde. Hay una coloración inicialmente roja, después viene la fase de la necrosis. Porque sí se generó este boom de que no había antídotos para la mordedura de araña. Sí se cuenta con el antídoto.
0: Ahorita vamos a platicar, Moni, ¿cuál es más peligrosa, la violinista o la viuda negra? ¿En dónde te ataca una y en dónde te ataca la otra? Me refiero, una vez ya que te picó, ¿cuáles son los efectos? ¿Y qué nos dicen recomendaciones, por ejemplo, desde el IMSS ante la mordedura de una araña? Son 4 para las 10.

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3: Hola Mixers, ¿qué tal? Es un gusto acompañarte en tu camino.
4: Mucho tráfico.
3: Te comento que Avenida Constituyentes todavía es un punto demasiado lento desde Avenida 5 de Febrero con dirección hasta la Avenida Tecnológico. Anillo vial Fray Junípero Serra, ¿qué crees? Se complica bastante con dirección al sur desde Avenida La Vista hasta Boulevard Bernardo Quintana.
4: Obras.
3: Considera que hay reducción de carriles a causa de obras en la carretera 57 desde el Colorado hasta Loma Cuesta China con dirección a la ciudad de Querétaro. Además, debido a las obras del tren México-Querétaro, también hay reducción de carriles en prolongación Corregidora Norte entre Unión y Avenida Universidad.
4: Clima.
3: Ya tenemos 20 grados en la temperatura. 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
11: A las 10, panorama informativo 88.9, información que sirve. Yo soy Alejandro Villalbazo, en X, en TikTok, arroba Villalbazo 13, ya en la recta final. Los invito a que se suscriban, ahí está mi canal de YouTube, Villalbazo 13. Estamos platicando, porque en estos días salen por todos lados, Iñaki.
12: Sí.
11: Que porque si hace calor, salen. Porque si llueve, salen. salen por todos lados, la verdad. Y mira, tú siempre tienes un punto de vista distinto, pero pues claro que te da miedo, claro que te quieres echar a correr, claro que les quieres dar un pisotón, claro que les quieres meter un manotazo. Y hablo de las arañas, y estamos platicando de la violinista o la viuda negra, que son las que más hacía, hasta el nombre, ¿no?
12: Sí.
11: De pronto, pobres, pero las tenemos satanizadas. Oh, una araña violinista, una viuda negra, uy, no, pues... Bueno, lo cierto es que cuando te dan el llegue, te dan la mordedura... Sí puede ser un tema delicado.
12: Sí.
11: La violinista es más peligrosa, pero la negra es más potente, más tóxica. La violinista, si te muerde, te provoca necrosis, es decir, te destruye piel y carne. Dicen que una mordedura de una violinista es 10 veces más potente que si te quemas con ácido sulfúrico. Que es raro, pero que puede provocar incluso la muerte de alguien. La viuda negra, que es más potente y más tóxica, que su veneno es 15 veces más fuerte que el de una víbora de cascabel. Y esa afecta directamente al sistema nervioso. Que son cosas también distintas, porque ya decíamos, el veneno de la viuda negra, afecta los nervios y de la violinista los tejidos. Dolor intenso, con la viuda negra, espasmo, sudoración. Si no se trata a tiempo, puede haber lesiones importantes, en los dos casos. Uh-huh. Entonces sí nos echamos a correr, Iñaki.
12: Sí, y la violinista tiene otra cosa. Hay algunos casos, no es en todos los casos, pero hay algunos en donde el veneno se vuelve sistémico. Uh-huh. Y puede llegar incluso hasta apagarte los riñones y matarte. Sí. O sea, en personas muy sensibles. Pero sí, el tema de la piel es incontrovertible. Aunque, pues también agarramos parejo. Hay arañas en casa que son depredadoras de estas arañas. Entonces, cada vez que vemos una araña, nada más por el hecho de ser araña, le pegamos el manotazo o el chanclazo, a lo mejor estamos acabando con una araña que está controlando la población de arañas muy venenosas. Uh-huh. Porque son las únicas dos arañas que pueden meter en problemas médicos. Por eso se les llama en entomología animales de importancia médica. A estas dos nada más. Y los alacranes, desde luego, ¿no? Claro. Depende de la especie de alacrán. Pero hablando de arañas, nada más son dos especies en todo el país que te pueden meter en problemas médicos. Esas dos.
11: Viuda negra y violinista.
12: Y violinista.
11: Pero están, ¿eh? Ahí andan.
12: Ah, no, sí.
11: Están en tu casa.
12: Están en tu casa.
11: Sí.
12: Pero es
11: hay
12: muy
11: quien,
12: raro.
11: Como tú, las traes de mascota, pero hay quienes nos echamos a correr.
12: Sí, en casa vive una sin molestar a nadie. Ajá. Así está. Pero no pasa nada porque ya la tienes localizada, no se mete con nadie, está esperando ahí en su tela a ver que llegue la víctima. Uh-huh. Y no pasa nada.
11: Y en esa tela de la araña no baja y no se desprende y no se mete entre tus sábanas.
12: No, la viuda negra no. Okay. ¿Sabes en dónde viven? Sobre todo la viuda negra y la violinista viven. Uh-huh. En el cuarto de los triques, en lugares donde nunca entras.
11: Okay.
12: O en lugares en donde acumulas, por ejemplo, mucha ropa. Uh-huh. Que hace mucho que no te pones. Uh-huh. Pues ahí entran. Entonces, ay, mira, me voy a poner este suéter que hace mucho que no me lo ponía. Entonces te lo vas a poner y ahí está ya calientita y sin broncas.
11: Okay.
12: En lugar de, y consejo para todos, por favor, el otro día sacamos de una chancla de mi hijo, sacamos un alacrán, ¿no?
11: Okay.
12: Con la lluvia se meten en lugares oscuros y secos, que son zapatos, que ropa. Por favor, agiten cada vez, todas las mañanas, antes, al momento de levantarse, al momento de ponerse la ropa, agiten la ropa que se van a poner y los zapatos, también denle golpecitos. Por si hay algo ahí metido que salga.
11: Una sacudida.
12: Una sacudidita. Y
11: tanto a zapatos como a ropa.
12: Como a ropa.
11: Muy bien. ¿Qué otros consejos, Moni Barrera?
13: Claro que sí. De acuerdo con la doctora Carmen Sánchez Villegas, jefa del Departamento de Toxicología del Hospital General del Centro Médico Nacional La Raza del IMSS, es importante, Alex, revisar el historial clínico del paciente, ya que la picadura de araña es especialmente dañino en personas con enfermedades crónico-degenerativas o con sistema inmunológico debilitado. Vamos a escuchar.
14: Araña capulina, el tumor adenuló, sudoración profusa, aumento en la cantidad de saliva, taquicardia, hipertensión y una sensación de calambres generalizados. Además de que se administra el antiveneno, identificar arritmias cardíacas, la hipertensión, la monitorización cardíaca.
13: Alex.
11: Oye, ya lo platicábamos ahorita. ¿Qué hacemos cuando vemos a una de estas arañas venenosas, Moni?
13: Bueno, yo de preferencia sí las mato, sobre todo, Alex, porque aunque no vivimos cerca del bosque, vivimos cerca de panteones y ahí proliferan bastante. ¿Sabes cómo las detuvimos? De alguna manera con mosquiteros. Pero al respecto habló Ernesto Avilés, médico veterinario egresado de la UNAM. Vamos a escuchar.
15: Una araña violinista se empieza a digerir todo ese tejido, se va destruyendo, entran bacterias,
13: Bueno, explicó que, por ejemplo, en el Estado de México, en Naucalpan y Cuautitlán, se recomienda capturar al ejemplar. Las arañas buscan lugares oscuros en época de calor, es cuando más se reproducen. Colocar un vaso y colocar un papel debajo y liberarlas donde no produzcan lesiones. El panorama, Alex.
11: También nos dicen, ¿no? Ya si te muerde, si hay que buscar atención médica, Iñaki.
12: Inmediatamente.
11: De entrada, ¿qué puedes hacer? Lavar con agua, con jabón, aplicar hielo para bajar la inflamación y correrle al doctor. ¿No? Hay uh-huh. quien te dice, mantén la calma. Pues difícilmente vas a mantener la calma.
12: Y trata de conseguir el animalito. Uh-huh. Si es que ya lo mataste, lo que sea, trata de capturarlo, llevarlo vivo o muerto, para que en el centro de socorro identifiquen qué tipo de animal.
11: Ah, mire, esa es una muy buena, ¿eh? Porque llevarlo. ¿Qué te picó? Pues quién sabe, ¿qué
12: no,
11: te mordió?
12: Yo nada más vi una araña. ¿Y pero qué era?
11: Sí, que era. El antídoto es mucho más efectivo si te lo aplican en este periodo de las 48-72 horas. Ahí es donde es efectivo. Si no, ya después, quién sabe, se puede complicar. Y esto que la verdad yo nunca lo había pensado, qué bueno que nos dices, Iñaki. O hay que capturarla, viva o muerta, uh-huh. como quieras, o tomarle una fotografía.
12: Sí. pero bien nítida, que, sí, que se puede identificar.
11: Te la llevas al doctor y mira, esto fue lo que me dio el llegue, ¿no?
12: Entonces ya ahí estás ahorrando tiempo, que el tiempo es precioso en este tipo de casos.
11: Uh-huh. También nos dicen, no sé si ustedes sabían esto, no te muevas mucho para no acelerar la circulación del veneno. Trata de mantenerte lo más calmado posible en lo que llegas al hospital. Gracias, Moni Barrera. Nos vamos, Iñaki.
12: Hasta mañana, si Dios quiere. Gracias.
11: Y a la una. En un ratito nos vemos a las 2 en Hechos Meridiano.
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19: Hola Mixers, es un gusto acompañarlos. Lista con más información vial.
16: Aviso.
19: Si vas a viajar a la Ciudad de México, recuérdalo que no circulan los autos con engomado amarillo, terminación de placas 5 y 6. Evita una sanción y considéralo antes de salir.
16: Lento.
19: Avenida Colinas del Cimatario lleva asentamientos. Los encuentras, entra a Avenida Luis, Vega y Monroy hasta Avenida Constituyentes.
16: Buen avance.
19: Ya lleva excelente circulación prolongación Luis Pasteur entre Avenida Constituyentes a Avenida Ignacio Zaragoza. Prolongación Ignacio Zaragoza no lleva carga desde la calzada de Ezequiel Montes con dirección hasta Luis Pasteur.
16: Clima.
19: Tenemos 17 grados en la temperatura. 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
26: Querétaro, muy buenos días, 10 de la mañana ya de este lunes 11 de mayo del 2026. Mi nombre es Maricruz Martínez y estamos iniciando juntos esta nueva semana que ya prácticamente estamos llegando a la mitad de mayo y vamos con todo juntos las próximas 4 horas a través de 106.5 Mix. Pero además de todo, creo que hoy el tráfico está un poco caótico en la ciudad, pero nada que no podamos sobrellevar. Es lunes de leyendas de la música, del Yo También Soy de los 80, y de despejar esta hora una pregunta existencial que surgió el fin de semana. A ver ustedes qué opinan. ¿Qué va primero, el cereal o la leche? Yo los leo a través de redes sociales, Facebook y X, Maricruz en Mix, Instagram, TikTok, locutora Maricruz Martínez, botón de talkback de iHeartRadio. Vamos a empezar suavecito, calmados, relajados. George Michael, esto se llama Girl's Whisper y suena en 106.5 Mix, 80s, 90s y más. Excelente lunes, Mixer, soy Maricruz Martínez.

0: Esta es una canción que de pronto uno puede sentirse liberado en este inicio de semana. Aquí está Mojo, esto se llama Lady. Y suena en 106.5 Mix, 80s, 90s y más, comenzando juntos en este lunes 11 de mayo del 2026. Soy Maricruz Martínez. Hacemos un flashback en la música. Hoy está cumpliendo años, pues una de las voces más intensas, más pues auténticas que dio el rock británico de los años 60. Me refiero a Eric Burdon, que la verdad es que este hombre transformó muchas canciones en verdaderos relatos urbanos que conocimos cuando ya dio su salto definitivo como líder de The Animals, una de las bandas fundamentales de toda la llamada invasión británica. Y bueno, justo recordamos y recordaremos siempre The House of the Rising Sun, una de las canciones que creo yo que revolucionó pues toda esta forma de entender el rock, justamente en 1964. Un hombre que tenía una voz tan potente que, bueno, cuentan que cuando era chiquito, él entró al coro de la iglesia, al coro de la escuela, y de ahí lo sacaron literalmente porque su voz era tan potente que dicen que ahogaba las voces de sus compañeros. Así que hoy le decimos y le dedicamos feliz cumpleaños a Eric Burdon, otras de las grandes leyendas del rock británico. La pregunta existencial del día para abrir el lunes: ¿qué fue primero, el cereal o la leche? Te escucho, botón de talkback de Heart Radio. Soy Maricruz Martínez.
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4: Hola, Mixers. Excelente lunes. Tenemos más información vial.
1: Avisa.
4: A causa de un percance, continúa el cierre en los carriles laterales de Avenida 5 de Febrero con dirección al norte.

0: entra a Avenida Constituyentes y Avenida Zaragoza para que lo consideres.
1: Buen avance.
0: En cambio, tenemos muy buena circulación sobre Prolongación Ignacio Zaragoza desde la calzada de Ezequiel Montes hasta Luis Pasteur. La calle Miguel Hidalgo no lleva tráfico desde Paseo Niños Héroes hasta la calzada de Ezequiel Montes. Avenida Universidad tampoco lleva carga desde Prolongación Corregidora Norte hasta Boulevard Bernardo Quintana. Te recomiendo Avenida Revolución. Aquí nada te retrasa desde Primera Privada San Diego y Avenida Carrillo Puerto.
1: Clima.
0: Tenemos en la temperatura 20 grados. 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

0: Me encanta esa canción, Smoke on the Water, los señores de Deep Purple. Y no a cualquier banda se le puede decir banda de señores, masters. Deep Purple en 106.5 Mix, 80s, 90s y más. Soy Maricruz Martínez. Que bueno, hasta cuando yo llegué aquí a la estación, todavía el día estaba medio chinguiñosón, no sé cómo siga ahorita. Pero bueno, la pregunta con la que abrimos este lunes fue, o es, ¿qué es primero, el cereal o la leche, o la leche o el cereal? Pregunta que me surgió justamente el fin de semana. Y es que yo creo que depende de lo que tú quieras, ¿no? Porque también es válido que si quieres más remojado el cereal, bueno, pues entonces, no sé, a lo mejor pones primero el cereal, más crunchy, bueno, pones después la leche. Yo te escucho, botón de Talk Back de Heart Radio.
1: Hola, Maricruz, ¿cómo estás? Muy buenos días.
0: Hola, Mario, saludos, buenos días.
1: Muchísimo gusto y empezando una semana más a darle.
0: Gracias.
1: Oye, Maricruz, obviamente es primero el cereal, si no, pues ¿a qué le echas la leche? Te mando okay. Un fuerte abrazo y que tengas un gran turno.
0: Igualmente para ti, Mario.
2: Maricruz y Mixers, muy buenos días. Feliz lunes, feliz inicio de semana. Pues aquí saludándolos. Y la pregunta, lo primero fue el plato. Porque si no tienes el plato, ¿dónde vas a poner el cereal y la leche?
0: Bueno, me parece...
2: excelente semana.
0: Me parece que tu lógica no falla y creo que sí. Okay, pero ya una vez que tenemos el plato, el tazón, la taza, ¿qué va primero, mi querida Azu? El cereal, la leche, el cereal. Yo creo que todo depende de cómo uno lo quiera. A ver qué opinan ustedes. Botón de Talk Back de Heart Radio. Soy Maricruz Martínez, 106.5 Mix, 80s, 90s y más. 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
8: Buen avance.
7: En cambio, tenemos muy buena circulación sobre Prolongación Ignacio Zaragoza desde la calzada Ezequiel Montes hasta Luis Pasteur. La calle Miguel Hidalgo no lleva tráfico desde Paseo Niños Héroes hasta la calzada Ezequiel Montes. Avenida Universidad tampoco lleva carga desde Prolongación Corregidora Norte hasta Boulevard Bernardo Quintana. Te recomiendo Avenida Revolución. Aquí nada te retrasa desde Primera Privada San Diego y Avenida Carrillo Puerto.
8: Clima.
7: Tenemos en la temperatura 20 grados. 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
10: Jesse Buckley y Paul Mescal se reunirán para la película romántica Hold On To Your Angels. Katy Perry cantará antes del partido entre Estados Unidos y Paraguay el 12 de junio. El director de Batman 2, Matt Reeves, comparte adelanto de la película que se estrenará en octubre. Oasis anuncia que su documental está listo y lo podremos ver en IMAX a partir del 11 de septiembre. Se cancela la secuela del videojuego de Actividad Paranormal. El 27 de agosto se estrenará la película El Coyote contra Acme. 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

0: Aquí está Boulevard of Broken Dreams, Green Day, que suenan esta mañana de lunes. Creo que estamos abriendo bien la semana, Mixer. Es buena música, buena vibra para ti, para empezar con todo ya prácticamente en esta mitad de mayo. 106.5 Mix, 80s, 90s y más. Pudiera parecer un tanto banal esta pregunta con la que entramos en esta hora, que les pregunté yo, bueno, ¿qué fue primero? ¿El cereal? ¿La leche? ¿El cereal, mi querida Azu, que aportó que lo primero tendría que haber sido el plato? ¿Ustedes qué opinan? Botón de talkback de iHeartRadio.
1: ¿Qué tal, Maricruz? ¿Cómo estás? Muy buenos días.
0: Mi querido Kix Crown.
1: Y saludándote ya, reportándonos, pasando pase de lista.
0: Gracias.
1: Pues con respecto a tu pregunta, yo creo que primero van unos buenos tacos de barbacha y ya okay. Si te quedas con hambre, pensarás que poner primero si el cereal o la leche. Saluditos.
0: Ese también buen es día. Buen punto, ¿eh? Buen punto, buen día. Lo que sí sé es que se me antojó un cereal así, con fruta, con plátano, con papaya, algo así. Al final, yo llegué a la conclusión de que todo, no importa si va primero la leche, si va después, no sé, porque al final todo se va a juntar en el estómago y bueno, lo importante es disfrutarlo. Saludos a mi querido Peter Serna hasta Tolu York, que ya estabas perdidón, mi querido Peter, pero bueno, estamos cerrando esta primera hora. 106.5 Mix, 80s, 90s y más. Va a ser un lunes reflexivo en el Yo También Soy de los 80. Quédate conmigo y yo contigo y por supuesto más música.
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5: Espero tengas un excelente camino. Vamos con más información vial.
6: Avisa.
5: Te comento que en la Ciudad de México no están circulando los autos con engomado amarillo. La terminación de placas es 5 y 6. Ya lo sabes, si la vas a visitar, considéralo.
6: Mucho tráfico.
5: Avenida Paseo 5 de Febrero, evítalo porque ahorita se complica bastante desde Boulevard Bernardo Quintana con dirección a la carretera 57. Hay muchísima carga en prolongación Ignacio Zaragoza desde Avenida de las Torres hasta Avenida 5 de Febrero. Prolongación Ignacio Zaragoza también se complica desde Avenida Tecnológico hasta Avenida 5 de Febrero. Y no te conviene Avenida San Diego porque también lleva muchísima carga desde Primera Privada San Diego y Avenida 5 de Febrero.
6: Clima.
5: 20 grados en la temperatura. Yo soy Leslie, te quedas en 106.5 Mix, 80s, 90s y más.
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0: 10:52.
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2: 11:03 a.m. Empezamos esta segunda hora con esta sección llamada Yo también soy de los 80. Sean bienvenidos todos aquellos amantes de la década de los 80 que vivieron, que crecieron, que disfrutaron, que olieron, que escucharon los 80. Sean bienvenidos. Soy Maricruz Martínez. Muchos de ustedes yo creo que no me van a dejar mentir, mixers, que cuando llegamos a la edad adulta, de pronto pues es una etapa medio extraña donde vamos guardando, acumulando, conservando algunas cosas absurdas que de pronto se pueden convertir en valiosas. Desde objetos, situaciones que pueden ser. Y yo te dejé a través de la página de Facebook, Maricruz en Mix, una serie de cosas que debes de tener en la edad adulta, ¿no? Por si las dudas, que en realidad muchas veces no nos sirven para nada. Onda, las cajas, que son muy buenas cajas, que las guardamos, ¿por qué razón? No lo sé, por si algún día las necesitamos. Así que espero tu contribución. Facebook X, Maricruz en Mix. Instagram, TikTok, locutora Maricruz Martínez. Botón de talkback de iHeartRadio. Empezamos 1986, The Outfield. Esto se llama Your Love. Yo también soy de los 80. Soy Maricruz Martínez.

0: 1994 y sonaba durísimo. Esto de Aerosmith que se llama Crazy y que hoy sigue sonando en 106.5 Mix. En este Yo También Soy de los 80. Soy Maricruz Martínez, que hablamos de esos imprescindibles absurdos que de pronto vamos guardando en la edad adulta, por si acaso, por si en algún momento de la vida las necesitamos. Yo debo, pues sí, ser honesta, porque en realidad yo tengo una caja llena de cables. De cables por si acaso, ¿no? Cargadores, cables USB, adaptadores, enchufes, porque siempre digo, híjole, porque igual algún día lo necesito, pero que el otro día revisando, pues ya prácticamente la mayoría, pues ya no son compatibles con nada, ¿no? Entonces les dejaba yo a través de Facebook en la publicación cosas que de pronto tenemos en la edad adulta. No sé si a ustedes les pase, a muchas de nuestras mixers que igual nos están escuchando, de pronto puedes tener ahí toppers y toppers y toppers y después te das cuenta que ya tienen años esos toppers, ¿no? La bolsa de las bolsas, que también yo creo que es un clásico indispensable en la edad adulta. No lo sé, no lo sé. Botón de talkback de iHeartRadio. Yo te escucho por acá. Saludos, mi querido Edgardo Lemus. Dice, hola Maricruz, para mí le atinaste a todas. Gracias, José Luis Vizcaya. Dice, yo tengo un termo multifuncional que no me puede abandonar. Café, agua, bebida extra hidratante, lo que sea. Les digo, yo quiero escucharlos. Botón de talkback de iHeartRadio. Objetos absurdos, indispensables, que de pronto tenemos los adultos ya. 106.5 Mix. Yo también soy de los 80. Soy Maricruz Martínez.
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4: Espero tengas un excelente camino. Vamos con más información vial.
1: Avisa.
4: Te comento que en la Ciudad de México no están circulando los autos con engomado amarillo. La terminación de placas es 5 y 6. Ya lo sabes, si la vas a visitar, considéralo.
1: Mucho tráfico.
4: Avenida Paseo 5 de Febrero, evítalo porque ahorita se complica bastante desde Boulevard Bernardo Quintana con dirección a la carretera 57. Hay muchísima carga en prolongación Ignacio Zaragoza desde Avenida de las Torres hasta Avenida 5 de Febrero. Prolongación Ignacio Zaragoza también se complica desde Avenida Tecnológico hasta Avenida 5 de Febrero. Y no te conviene Avenida San Diego porque también lleva muchísima carga desde Primera Privada San Diego y Avenida 5 de Febrero.
1: Clima.
4: 20 grados en la temperatura. 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
1: Jesse Buckley y Paul Mescal se reunirán para la película romántica Hold On To Your Angels. Katy Perry cantará antes del partido entre Estados Unidos y Paraguay el 12 de junio. El director de Batman 2, Matt Reeves, comparte adelanto de la película que se estrenará en octubre. Oasis anuncia que su documental está listo y lo podremos ver en IMAX a partir del 11 de septiembre. Se cancela la secuela del videojuego de Actividad Paranormal. El 27 de agosto se estrenará la película El Coyote contra Acme.
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0: da una sensación de festividad, de alegría, justamente esta canción. Elton John haciendo dueto con una mujer llamada Kiki D. Esto se llama Don't Go Breaking My Heart y suena en 106.5 Mix. En este yo también soy de los 80. Soy Maricruz Martínez, que estamos platicando de cosas que de pronto tenemos en la edad adulta que vamos guardando por si acaso. Hay cosas que igual se pueden dividir en varios, ¿no? Hay como pequeños lujos innecesarios, pero que son esenciales. Onda, un verdadero paraguas bueno que funcione. No sé, a lo mejor una freidora de aire, no lo sé. Pero también es cierto que tenemos de pronto cosas que ocupan un lugar en el espacio que no necesitamos. A lo mejor a ustedes les pasa. Yo tengo un archivero donde guardo, pues obviamente, papeles importantes y demás. Pero descubrí que tengo una carpeta con garantía, con manuales de cosas que ya ni tengo en la casa. O sea, televisiones que ya ni existen, que obviamente pues ya rompí todos esos papeles, y que cuando a lo mejor necesito el mero mero bueno, no lo encuentro. Yo no sé si a ustedes les sucede, pero son cosas que debemos tener en la edad adulta de una forma absurda y que ahí guardamos. Botón de Talkback de Heart Radio.
1: ¿Qué tal, Maricruz? Soy Eduardo.
0: Hola, Eduardo.
1: De Querétaro. ¿Qué te parece ese pantalón que ya no nos cierra?
0: Claro.
1: Pero que pensamos bajar unos kilitos.
0: Por supuesto.
1: Para poder volver a entrar en él.
0: Por supuesto. Doy fe y creo que todos tenemos por ahí esa ropa para cuando baje de peso me vuelva a quedar. Y que, insisto, ocupan un lugar en el espacio de este lado.
2: Hola, Maricruz, buenos días. Excelente lunes.
0: Gracias.
2: Y felicidades por el día de ayer.
0: Muchas gracias.
2: Me da mucha risa tu pregunta porque fíjate que creo que yo tengo un problema con ese tipo de situaciones. Tengo guardados muchas porquerías por si se ocupan.
0: Sí, claro, te entiendo.
2: Posits, diurex, clips, clavos, empaques. Tengo dos frascos llenos de moneditas de 50 centavos. Creo que estoy enfermo. Saludos, tu amigo Rafael Santos.
0: Quizás seas un poco previsivo, mi querido Rafa. O sea, sí hay un límite donde ya uno se vuelve un acumulador compulsivo, pero fíjate que yo soy mucho también de guardar los clavos, los tornillos, las pijas, porque digo, igual algún día las necesito. Y sí me han sacado de apuro, debo decir. 106.5 Mix, 80s, 90s y más. Yo también soy de los 80. Soy Maricruz Martínez.
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7: Mucho tráfico.
6: Avenida Cimatario, evítalo porque desde la carretera 57 hasta Avenida Luis M. Vega y Monroy se complica. Avenida Paseo 5 de Febrero ya no es opción. También está muy lento desde Boulevard Bernardo Quintana hasta la carretera 57.
7: Lento.
6: Carretera 57 con dirección a la Ciudad de México lleva carga. Desde Prolongación Corregidora hasta Paseo Quintas del Marqués. Prolongación Pasteur con dirección al sur también va lento desde Avenida Luis M. Vega y Monroy hasta Avenida San Diego de los Padres.
7: Clima.
6: 22 grados. 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

0: Tattoo, All the Things She Said, sonando en 106.5 Mix. En este Yo También Soy de los 80, que estamos platicando de esas cosas que debemos de tener en la edad adulta. Debemos y a la vez no, Mixers, porque de pronto, sin darnos cuenta, vamos quizá acumulando, ¿no? Pero yo creo que esos pequeños lujos innecesarios, sí, claro, por supuesto. Cosas que sabemos que vamos a necesitar, claro. Cosas que cambian nuestra vida y que ni sabíamos, por supuesto que sí. Pero hay cosas absurdas dentro de la adultez. Gracias por acá, mi querido Armando Chef. Dice, caja de herramientas, que era lo que comentábamos hace un ratito, ¿no? Que guardábamos de pronto clavos, tornillos, todo. Botón de talkback de iHeartRadio, yo te escucho.
1: Hola, Maricruz. Respecto al tema del día de hoy, hombre, yo cada vez que cambio de cartera, echo algunos papeles en la cartera anterior de los que ya no use y los echo a un cajón. Yo creo que tengo como 10, 12 carteras ahí, así llenas de papeles que ya ni uso ni nada.
0: Te lo creo.
1: Tarjetas vencidas y todo eso. A ver si lo puedes mencionar. Te mando un abrazo, cuídate.
0: Ahí está mi querido Mario, porque además nos volvemos en algunos casos más previsores, ¿no? Simplemente, a lo mejor hasta tener, no sé, algo por si tengo un día acidez, algo por si algún día te sube la depresión, no sé, yo creo que aquí lo único que debemos de tener en realidad es como de pronto esa fuerza de voluntad para tirar todo aquello que sabemos que no necesitamos, que nos hace un lugar en el espacio. No sé ustedes qué piensen. Cerramos esta hora, saludos a mi querida Ceci Vera, welcome to the jungle again. Que sea un excelente día para ti y para todos ustedes. Es lunes de Leyendas de la Música. Soy Maricruz Martínez.
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2: Avisa.
5: Te comento que a causa de daños en la vialidad, están cerrados los carriles laterales de Avenida 5 de Febrero con dirección al norte, entre Avenida Constituyentes y Avenida Zaragoza.
2: Buen avance.
5: Aún puedes tomar la buena circulación de la calle Miguel Hidalgo, entre Paseo Niños Héroes y la calzada Ezequiel Montes. Prolongación Corregidora no lleva carga, desde Avenida Ignacio Zaragoza hasta Avenida Universidad.
2: Obras.
5: Debido a las obras del Tren México-Querétaro, hay reducción de carriles en Prolongación Corregidora Norte entre Unión y Avenida Universidad.
2: Clima.
5: 22 grados. 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
3: Hola, ¿cómo están? Mi nombre es Diana González, aquí la información para Panorama Informativo Querétaro. Mediante un cateo en Querétaro fue detenido Rafael N., originario de Veracruz, señalado por las amenazas contra el regidor de Morena, Fernando Abse Flores, quien recibió mensajes y llamadas intimidatorias cuando se encontraba en su oficina en Centro Cívico. Fueron aseguradas y enviadas al corralón 27 motocicletas tras un operativo desplegado por la Secretaría de Seguridad Pública Municipal de Querétaro, luego de que un grupo de motociclistas fuera reportado por realizar arrancones y maniobras peligrosas en vialidades de la capital. El secretario de Gobierno del Estado de Querétaro, Eric Gudiño, ha solicitado una reunión con la Agencia Reguladora del Transporte Ferroviario para que den claridad e informen la ubicación de las estaciones del Tren México-Querétaro en la capital y en el municipio del Márquez. 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
6: Ya mediodía y este lunes, como todos los lunes, en punto de las 12 comenzamos Leyendas de la Música en 106.5 Mix, 80s, 90s y más. Soy Maricruz Martínez. Hoy vamos a hablar de una mujer que de pronto, cuando la belleza y el glamour no están peleadas con el rock, surge esta mujer llamada Susy 4. ¿Por qué es famosa? Si no tienes idea, yo te platico. Porque en realidad Susy 4 es una de las partes importantes de la historia del rock y está considerada también como una de las rockeras más influyentes de todos los tiempos. Actualmente ya anda rondando los 70 y tantos años, pero de verdad que esa mujer tiene una energía de alguien más joven. Vamos, ella en ningún momento se le ve la edad. Así que hoy vamos a estar platicando de una de las primeras mujeres en la música en liderar su propia banda, vestir de cuero, lograrlo absolutamente todo sin consumir drogas, alcohol. Y ella misma ha declarado que actuar es la única euforia que necesita. Aquí está Depeche Mode. Empezamos con esto de Personal Jesus.

0: Si han habido mujeres con voces potentes, importantes, influyentes dentro de la música también, aquí está Whitney Houston. Acabamos de escuchar I Will Always Love You en este lunes de Leyendas de la Música en 106.5 Mix. Soy Maricruz Martínez. Y es que hoy estamos hablando de una mujer en específico que pudo combinar esa inteligencia, su belleza, el glamour, y que además de todo supo combinarlos perfectamente en el rock. Me refiero a Susy 4, una de las mujeres que, como les comentaba yo hace ratito, pues fue y es de las más importantes en la historia del rock, que además de todo fue gran inspiración para mujeres como Joan Jett, para Chrissy Hynde, The Pretenders, Kathy Valentine de The Go-Go's y muchas otras mujeres que ahí estuvieron dando batalla dentro del rock y que muchas veces y a menudo siempre le agradecen a Susy 4 precisamente por haberles pues prácticamente abierto el camino. Susy 4, además de todo, fue la primera mujer en demostrar que las mujeres que hacían música eran iguales o mejores que muchos músicos hombres en lo que respecta a cuestión de actitud rebelde, ser audaces dentro del rock. Susan K. 4, en realidad es su nombre de pila. Ella nació el 3 de junio de 1950 en Detroit. Y ahorita te platico ¿Qué fue lo que le abrió, a lo que le abrió rápidamente y lo hizo destacar dentro de la escena glam en la música? Soy Maricruz Martínez, 106.5 Mix. Quédate conmigo, es lunes de Leyendas de la Música y por supuesto, más música para ti.
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4: Hola, amigos de Mix. Tenemos más información para tu camino.
1: Aviso.
4: Recuérdalo que a causa de daños en la vialidad, están cerrados los carriles laterales de Avenida 5 de Febrero con dirección al norte. Entra a Avenida Constituyentes con dirección hasta Avenida Zaragoza.
1: Mucho tráfico.
4: Ya se detiene Avenida Cimatario desde la carretera 57 hasta Avenida Luis Vega y Monroy. Avenida Paseo 5 de Febrero también está demasiado lento desde Boulevard Bernardo Quintana hasta la carretera 57. Va complicadísimo Prolongación Ignacio Zaragoza desde Avenida de las Torres a Avenida 5 de Febrero. Prolongación Ignacio Zaragoza, evítalo. También se complica desde Avenida

0: Tecnológico hasta Avenida 5 de Febrero.
1: Clima.
0: 23 grados. 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
1: Jesse Buckley y Paul Mescal se reunirán para la película romántica Hold On To Your Angels. Katy Perry cantará antes del partido entre Estados Unidos y Paraguay el 12 de junio. El director de Batman 2, Matt Reeves, comparte adelanto de la película que se estrenará en octubre. Oasis anuncia que su documental está listo y lo podremos ver en IMAX a partir del 11 de septiembre. Se cancela la secuela del videojuego de Actividad Paranormal. El 27 de agosto se estrenará la película El Coyote contra Acme.
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0: 1977, ellos son Kansas, la canción clásico, clásica, vieja conocida nuestra, Dust in the Wind, suena en 106.5 Mix. En este lunes de leyendas de leyendas de la música, soy Maricruz Martínez, que hoy estamos platicando de una de las mujeres, pues que fue punta de lanza para otras mujeres en el rock. Me refiero a Susie 4, una de las primeras mujeres bajistas también, que de alguna u otra forma llegó a los escenarios y se convirtió en una estrella de la del glam rock junto a David Bowie, Mark Bolan, Slade, Gary Glitter, y además tenía un estilo andrógino muy propio, ¿no? Era como al revés, porque los hombres en toda la escena glam usaban rímel, ropa, como muy femenina. Pero lo que hizo Susie 4 fue optar por un enfoque completamente diferente, opuesto. Poco maquillaje, además ni lo necesitaba. Traía un estilo como más masculino, prendas de cuero, vaqueros. La verdad es que se veía bastante, bastante bien. Siempre fue como una de esas mujeres muy duras en el rock. Y bueno, ella resulta que a los 5 años ve por primera vez en televisión actuar a Elvis Presley. Y cuenta, ¿no?, que fue como una epifanía lo que Susie 4 tuvo. Y muchos años después, 20, 30 años después, tuvo la oportunidad de que el propio Elvis Presley la, pues, felicitara precisamente por una de las versiones que hizo ella de Elvis Presley y la de All Shook Up. Incluso la invita a Graceland, pero bueno, fue como muy puntual Susie 4 lo que dijo. Dijo ella, yo quería esperar a estar más asentada, a pesar de que Susie 4 ya era una artista de renombre en ese momento. Dijo, no quería yo conocer a Elvis Presley con cara de boba, sino ya con un grado más de madurez. 106.5 Mix, lunes de leyendas de la música. Soy Maricruz Martínez.
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4: No te desesperes si tú caminas en Avenida Pie de la Cuesta, ya que nada te retrasa de ese técnico hasta la calzada de Belén. Avenida Revolución sigue muy rápido desde Primera Privada San Diego y Avenida Carrillo Puerto. Además, la Avenida San Diego, te lo recomiendo, está completamente libre desde Primera Privada San Diego y Avenida 5 de Febrero. Avenida Universidad también está con buena circulación desde Prolongación Corregidora Norte hasta Boulevard Bernardo Quintana.
1: Clima.
4: 23 grados. 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
1: Hola, ¿cómo están? Mi nombre es Diana González, aquí la información para Panorama Informativo Querétaro. Andy Warhol en Querétaro. Se van a exhibir piezas originales del artista en el Museo de Arte Contemporáneo. Se prevé la visita de público de distintos estados del país. La exposición lleva por nombre Después de Warhol y se inaugura el 22 de mayo. Querétaro tuvo este 2026 su segundo peor trimestre en el crecimiento de patrones formales desde la pandemia. De acuerdo con datos del Instituto Mexicano del Seguro Social, para el cierre de marzo se reportaron 30.308 empleadores formales, 196 menos que en marzo de 2025. Las autoridades educativas en Querétaro aún no reciben un comunicado oficial de la SEP. Están en espera del acuerdo para que se publique en el Diario Oficial de la Federación. 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

0: Beautiful, James Blunt en 106.5 Mix, 80s, 90s y más. Indiscutiblemente, el talento es algo con lo que naces, algo que de alguna forma pues no se puede aprender de nadie, porque nadie puede enseñarte a estar sobre un escenario. Y creo que justo fue lo que siempre representó a Susy Q o Susy 4, que estamos hablando hoy precisamente en este lunes de leyendas de la música, una de las mujeres más importantes en la historia del rock, la primer bajista también, que todavía sigue trabajando. En el 2019, si mal no recuerdo, sacó lo que fue su último álbum o su más reciente disco, que lo produjo de hecho su hijo, pero es importante, ¿no? Es importante hablar de ella porque además de todo ha tenido una resistencia artística impresionante. Susy 4, justamente. Se estrenó un documental en donde pues se hablaba de su música ya hace algunos años, y fue entonces cuando dice Susy 4 que le cayó el 20 de todo lo que ella en realidad había hecho por otras mujeres, ¿no? En cuestión de la música, que qué fue lo que Susy 4 aportó, entre muchas otras cosas. Pues creo que ocupó un terreno que parecía prácticamente copado por los hombres, se apropió de todas las claves del rock, y una vez que las adaptó también al pop, pues hizo una combinación perfecta que le dio éxitos universales. Y bueno, Susy 4 era una jefa en el rock and roll y seguirá siendo. Leyendas de la música, 106.5 Mix, 80s, 90s y más. Soy Maricruz Martínez.
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4: Hola amigos de Mix, tenemos más información para tu camino.
1: Avisa.
4: Recuérdalo que a causa de daños en la vialidad, están cerrados los carriles laterales de Avenida 5 de Febrero con dirección al norte. Entra a Avenida Constituyentes con dirección hasta Avenida Zaragoza.
1: Mucho tráfico.
4: Ya se detiene Avenida Cimatario desde la carretera 57 hasta Avenida Luis Vega y Monroy. Avenida Paseo 5 de Febrero también está demasiado lento desde Boulevard Bernardo Quintana hasta la carretera 57. Va complicadísimo Prolongación Ignacio Zaragoza desde Avenida de las Torres a Avenida 5 de Febrero. Prolongación Ignacio Zaragoza, evítalo. También se complica desde Avenida Tecnológico hasta Avenida 5 de Febrero.
1: Clima.
4: 23 grados. 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
3: Las 12
1: con 45 minutos.
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3: Última hora en 106.5 Mix, faltan 2 minutos para que dé la 1 de la tarde y yo feliz de acompañarte hasta las 2 a través de esta frecuencia del 106.5 Mix y por supuesto también a través de la aplicación iHeartRadio. Soy Maricruz Martínez, que espero que a lo largo de estas 4 horas hayan disfrutado la buena música, la compañía y sobre todo que el lunes vaya pintando bien. Vamos a empezar con uno de los artistas que para muchos pueden ser que no hay nadie igual, para muchos pueden decir, ah, es que está sobrevaluado, pero hay algo. En sus videos nunca hubo desnudos, nunca hubo bailes hipersexualizados, no hubo jamás gestos obscenos, no hubo letras vacías, no hay música que pueda resultar mediocre, y lo más importante de todo, nunca hubo una voz autotuneada. Empezamos con Michael Jackson, esto se llama Smooth Criminal y suena en 106.5 Mix, 80s, 90s y más en este mediodía de lunes. Gracias por dejarme acompañarte. Soy Maricruz Martínez.

0: Clapton es lo que suena en 106.5 Mix, 80s, 90s y más en este lunes. Que pasen los aplausos.
1: Thank you.
0: En este lunes 11 de mayo, yo soy Maricruz Martínez y oigan, pues gran noticia de los Red Hot Chili Peppers, que concretó pues una de las operaciones más grandes del negocio musical en los últimos

0: te damos la bienvenida.
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2: Y a partir de ahora, bueno, pues ya la empresa va a administrar todos los ingresos que provengan tanto de plataformas de streaming, reproducciones, ventas físicas, licencias comerciales y demás. Así que, pues ahí está una de las ventas más grandes también de los negocios millonarios detrás de todos los catálogos musicales. Estamos hablando de que el catálogo de los Red Hot Chili Peppers pues genera aproximadamente 26 de millones de dólares anuales. Y hasta ahora, bueno, pues esos derechos permanecían bajo control directo de los integrantes de la banda. Y bueno, pues se unen a gente como Bruce Springsteen, Bob Dylan, Stevie Nicks, Neil Young, Pink Floyd, Queen, Kiss, en fin. Ahí está, 106.5 Mix, 80s, 90s y más. Sigo contigo.
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4: Que tengas una excelente tarde, es un gusto para mí acompañar tu camino. Vamos con toda la información vial.
1: Aviso.
4: Si planeas viajar a la Ciudad de México, hoy no circulan los autos con holograma 1 y 2, engomado amarillo y terminación de placas en 5 y 6.
1: A vuelta de rueda.
4: Sobre Avenida Cimatario, entre Profesores y hasta Avenida Constituyentes. Vamos poco a poco en prolongación Ignacio Zaragoza, entre Avenida de las Torres y Avenida 5 de Febrero. Tránsito lento en Avenida Zaragoza, entre Ignacio Allende y Avenida Luis Pasteur. Con asentamientos en Avenida Paseo 5 de Febrero, entre Boulevard Bernardo Quintana y Carretera 57.
1: Clima.
4: 24 grados y esperamos una máxima de 27 grados. 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
1: Jesse Buckley y Paul Mescal se reunirán para la película romántica Hold On To Your Angels. Katy Perry cantará antes del partido entre Estados Unidos y Paraguay el 12 de junio. El director de Batman 2, Matt Reeves, comparte adelanto de la película que se estrenará en octubre. Oasis anuncia que su documental está listo y lo podremos ver en IMAX a partir del 11 de septiembre. Se cancela la secuela del videojuego de Actividad Paranormal. El 27 de agosto se estrenará la película El Coyote contra Acme.
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0: de las canciones que suena bastante vigente a pesar de que ya tiene sus años. Ellos son Pilot y la canción se llama Magic en 106.5 Mix, 80s, 90s y más. Soy Maricruz Martínez. 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Uno de los, de las voces más importantes de todo lo que fue el movimiento grunge de los 90, de bandas como Temple of the Dog, de bandas como Audioslave. Bueno, en fin, va a estar maravilloso, conducido por Ileana Rodríguez Reclu, que puedes escuchar por toda la cadena Mix y también a través de la aplicación iHeartRadio. Seguimos juntos, soy Maricruz Martínez, excelente lunes, Mixers.
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1: A vuelta de rueda.
4: Sobre Avenida Zaragoza, entre Ignacio Allende y Avenida Luis Pasteur. Se complica la circulación de prolongación Pasteur entre Avenida del Parque y Avenida Luis Vega y Monroy con dirección al centro. Vamos muy lentos en Avenida Constituyentes entre Sierra de Zimapán y Avenida Cimatario. Con asentamientos en Avenida Constituyentes en el tramo de Avenida 5 de Febrero y Avenida Tecnológico.
1: Clima.
4: 24 grados. 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

0: Con esto de Maroon 5 estamos cerrando This Love en 106.5 Mix, 80s, 90s y más. ¿Cómo andan, mixers? Espero que todo bien allá afuera. Espero que todo bien en el arranque de esta semana, en este lunes. Gracias por haberme dejado acompañándote, haberme dejado acompañarte. Gracias también a ti que estás conectado a través de la aplicación iHeartRadio. Saludos para mi querido Jerry Ringo Starr, también para Paco, para Adi. Muchísimas, muchísimas gracias. Y bueno, en especial a ti. A las 2 de la tarde te dejo en compañía de Diana González a través de Panorama Informativo Querétaro. 3 de la tarde llega también mi querida Pilar Pérez. Y a las 7 de la noche llega también por acá de este lado Diego Suárez. Y bueno, nos encontramos tú y yo mañana a las 10 de la mañana. Come rico, que tengas un excelente inicio de semana y no se te olvide. El mundo es un lugar menos solitario mientras exista la radio. Soy Maricruz Martínez. Hasta mañana, mixers. Chao, chao.
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4: Conduce con cuidado mientras te comparto toda la información vial.
1: Cerrado.
4: Los carriles laterales de Avenida 5 de Febrero con dirección al norte entre Avenida Constituyentes y la Avenida Zaragoza por daños en la vialidad.
1: A vuelta de rueda.
4: Sobre Avenida Paseo 5 de Febrero entre Boulevard Bernardo Quintana y Carretera 57. Se complica el avance de la calle Miguel Hidalgo entre Avenida Tecnológico y Calzada Ezequiel Montes. Vamos poco a poco sobre Avenida Zaragoza entre Ignacio Allende y Avenida Luis Pasteur. Tránsito lento en Avenida Cimatario entre Profesores y Avenida Constituyentes. Y te encuentras con asentamientos en prolongación Pasteur entre Avenida del Parque y Avenida Luis Vega y Monroy.
1: Clima.
4: 24 grados. 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
3: Hoy es lunes 11 de mayo, son las 2 de la tarde con un minuto. Muchísimas gracias por su sintonía, gracias por su compañía, gracias por elegirnos como su opción para informarse. Muchísimas gracias también por estar en constante contacto con nosotros a través de las redes de contacto. Ya sabe usted, el Instagram, arroba yo soy Diana González, y en X soy Diana González. Un gusto que nos acompañe y que inicie la semana con nosotros. Bienvenidos, bienvenidas. Vámonos con la información. Del director de Protección Civil del municipio de Querétaro, Francisco Ramírez Santana, informó que ya se repara el socavón de 5 de febrero, donde una unidad del transporte público quedó atascada. Explicó que el hundimiento se debió a la infraestructura del agua potable.
4: De manera inmediata y se está trabajando ya en el lugar de estos hechos. Hubo un vehículo que sufrió una avería respecto a este hundimiento, sin embargo, pues se respondió ante la emergencia, no se registró ninguna persona afectada en su integridad y la Comisión Estatal de Aguas se está haciendo cargo de la reparación de este punto.
3: La doctora Martina Pérez Rendón, secretaria de Salud en el estado de Querétaro, dio a conocer el fallecimiento del chofer de la pipa de combustible que chocó contra el tren en la zona del puente de Viborillas en el municipio de Colón la semana pasada. Confirmó que con este deceso sumarían 3 fallecidos a causa de este accidente.
5: Lamentablemente falleció, ¿no? En el Seguro Social. Los dos de la camioneta y él, que lamentablemente, bueno, y desde un principio el secretario de gobierno les comentó que estaba pues grave, tenía, bueno, nosotros le denominamos gran quemado porque la superficie corporal quemada era muy extensa.
3: Colectivos y activistas anunciaron la ley Diana, con la que buscan prohibir el uso de pirotecnia en eventos públicos. Afirmaron que arrancarán con la recolección de firmas para impulsar la primera iniciativa ciudadana en el municipio de Querétaro, con la que buscan prohibir el uso de la pirotecnia en eventos oficiales organizados por el gobierno municipal.
6: También con la Secretaría de Medio Ambiente y con la Secretaría de Bienestar Animal. Entonces, este es un llamado al contacto con la Secretaría. Justamente en la toma de decisiones de este evento, no solo es el de los arcos, también hemos tenido eventos en lo que es la Alameda, en donde tenemos incluso avistamientos de fauna silvestre. Entonces, todos esos tipos de eventos tienen que considerar, no solamente las especies, sino las especies que cuadran con nosotros dentro de la ciudad.
3: La presidenta de México, Claudia Sheinbaum Pardo, afirmó que su gobierno está haciendo muchísimo para combatir el narcotráfico. Esto tras las declaraciones de su homólogo estadounidense, el presidente de los Estados Unidos, Donald Trump, quien reiteró que los cárteles gobiernan México.
7: Bueno, lo primero es que eso de que no se hace nada, pues estamos haciendo muchísimo. Y él lo sabe. Y lo saben las autoridades de Estados Unidos. Hay disminución de los homicidios dolosos en México. Hay cerca de 2.400 laboratorios que se han destruido, de producción principalmente de metanfetamina.
3: Claudia Sheinbaum Pardo, presidenta de la República, rechazó que el gobierno estadounidense pueda extraer al gobernador con licencia de Sinaloa, Rubén Rocha Moya. La mandataria consideró que algo así no debe ocurrir.
7: Eso vaya a ocurrir. No debe ocurrir.
3: En más de la información, campesinos, estudiantes y adultos mayores denunciaron agresiones y detenciones en Zacatecas. Los manifestantes protestaban por presuntas irregularidades en el programa de acopio de frijol. Acusan uso excesivo de la fuerza y arrestos de jóvenes que solo apoyaban con agua y alimentos.
8: Hoy el Estado, que debe cuidar al pueblo, reprime a los ciudadanos y reprime a la parte más sensible, a nuestros compañeros hermanos productores del campo. No puede quedar impune lo que hoy pasó en Zacatecas. Si hoy nos cruzamos de brazos, estamos siendo cómplices de la represión que ejerce el Estado, que debe proteger a sus ciudadanos.
3: Mario Delgado, secretario de Educación Pública, defendió la propuesta de ampliar el periodo vacacional escolar y señaló que después del 15 de junio en muchas escuelas disminuyen las actividades pedagógicas debido a procesos administrativos y entrega de calificaciones.
9: Para la nueva escuela mexicana, lo importante es el aprendizaje en comunidad, más allá de las horas de custodia. Y debemos ser honestos, tras la entrega de calificaciones, hay una inercia en las escuelas, en todo el sistema educativo. Después del 15 de junio, se cae en un periodo que en realidad se aprovecha para la descarga administrativa.
3: En otra información, Shehbaz Sharif, primer ministro de Pakistán, habló sobre la propuesta de Irán para terminar la guerra. Esto luego de que el mandatario estadounidense Donald Trump afirmara que es totalmente inaceptable.
10: Hoy el jefe del ejército me ha dicho que se ha recibido una respuesta de Irán. No puedo dar más detalles.
3: Wang Jiankun, portavoz del Ministerio de Relaciones Exteriores de China, pidió trabajar con Estados Unidos para lograr más estabilidad en las relaciones internacionales. Esto en el marco de la llegada de Donald Trump a China para una cumbre de 3 días con el mandatario Xi Jinping.
11: China tiene la intención de trabajar con Estados Unidos en pie de igualdad, en un espíritu de respeto y preocupación.

las diferentes posibilidades después de que pues todo mundo se parara de pestañas, menos los niños y las niñas, ¿verdad?, que querían irse de vacaciones un mes antes. Pero la realidad es que el trasfondo que tiene y las implicaciones que tiene pues es muy complejo, ¿no? El tema de en dónde se quedan los niños, las niñas, los jóvenes, quién se hace cargo de ellos, porque pues hay muchas familias en donde los padres ambos trabajan o muchas madres autónomas. Entonces, ¿cuál sería el destino de esas infancias, esas juventudes, ese mes de adelanto? El gasto que esto implica para las familias, ¿no? El hecho de que los niños y las niñas se queden todo el día en la casa, no hay que pagar a lo mejor un centro de día, un curso adelantado de verano, o inclusive pagarle a una persona para que atienda esas infancias y esas juventudes, un gasto que no estaba previsto. Además también de el tema de la colegiatura, ¿no? Nadie habló para las instituciones privadas, pues esa colegiatura, si la iban a regresar o no, pues iba a ser un mes que no se iba a asistir a la escuela. Aunado a eso, las instituciones privadas, al menos en Querétaro, estuve platicando con algunas madres y padres de familia, decían que en sus escuelas, pues ellos iban a continuar con su calendario independientemente de lo que dijera la Secretaría de Educación Pública, y que ellos iban a hacer, pues, dar seguimiento como ya estaba establecido, ¿no? Y eso pues se modificaba según la institución y por supuesto si era pública o privada. Evidentemente las escuelas privadas pues iban a acatar lo que dijera la Secretaría de Educación Pública Federal. Sin embargo, bueno, pues ya escuchaba usted en el teaser de apertura, el titular de la Secretaría de Educación Pública, Mario Delgado, pues dice que a partir del 15 de junio, ya el tiempo que queda después antes del periodo vacacional, pues que es un tiempo que ya es una estancia obligada, ¿no? Como diciendo, pues ya todo el mundo va a hacerse pato, ya todo el mundo se quiere ir. Y desde todas las aristas me parecen comentarios muy, muy desafortunados, porque eres la cabeza de la Secretaría de Educación Pública de este país y tú estás aceptando que en esos días ya no se hace nada. Son días perdidos cuando hay todavía un desfase educativo desde la pandemia, cuando hay todavía una brecha educativa desde la pandemia que no se ha alcanzado, y precisamente en las en la educación pública, ¿no? En los niveles básico, en el nivel medio, pues hay muchísimo atrás. Hemos visto los resultados de la prueba PISA, que dice el secretario que es un tema de la OCDE y que es neoliberal, pero es la realidad, son mediciones que existen en el mundo. Entonces, pues me parece muy, muy desafortunado el comentario y me da mucha tristeza, porque pues quienes salen más afectados son los niños, las niñas y los jóvenes, que siguen recibiendo una educación precaria en muchos de los casos, ¿no? Imagínense si eso pasa en los centros urbanos. Platicábamos la semana pasada con el delegado de la SEP, Mauricio Ruiz Olaez, y nos decía pues las condiciones en las que se encuentran muchas de las escuelas, la distancia que hacen para llegar al centro educativo más cercano, la complejidad que existe en comunidades alejadas para que los niños y las niñas puedan acercarse a clase. Ahora imagínense, en esas situaciones de precariedad, de complejidad, todavía decirles, no, pues ya ni vengan porque ya no va a haber nada, o si vienen, pues ya nos vamos a hacer patos. Me parece muy triste, y sobre todo pues que sea amparado también por la presidenta de la República, ¿no? Y también muy penoso que el titular de la SEP, Mario Delgado, pues no acepte que fue un error y que tienen que recular, ¿no? A fin de cuentas, pues es de grandes aceptar que no era una buena propuesta y que tienen que echar atrás, y que la justificación del mundial y de las altas temperaturas no es suficiente, al menos para todas las plazas, para adelantar un mes las vacaciones, ¿no? Aquí en Querétaro, las pues quienes encabezan los diferentes organismos de educación, tanto Irene Quintana de UCEBEC como Marta Soto de la SEP en Querétaro, la Secretaría, perdón, de Educación Pública en Querétaro, pues están esperando a que haya un comunicado final sobre cuál será la decisión de la Secretaría Federal de Educación, ¿no? Por lo tanto están esperando a ver qué sucederá. Hay otros gobiernos en la República Mexicana que ya han hecho sus posicionamientos, como el de Nuevo León, ¿no? Con Samuel García, en donde el gobernador salió a decir el viernes mismo que iban a disponer de espacios para atender a las infancias que así lo necesitaran, que iban a poner una especie de campamentos de verano adelantados, gratuitos, supeditados por el gobierno para poder dar acompañamiento a las familias que así lo necesitasen. El gobierno de Jalisco dijo, nosotros no vamos, nosotros respetamos
respetamos el calendario

0: como estaba preestablecido, y mire que son dos estados sedes de partidos. Eso también es muy importante, tanto Jalisco como Nuevo León. Evidentemente, pues también es un tema que se politiza, ¿no? Al ser estados gobernados por Movimiento Ciudadano, pues también es una oportunidad para alzarse el cuello, salir al frente y pues de alguna manera tener un posicionamiento también, pues si bien educativo, también político, ¿no? Tampoco vamos a hacernos los muy inocentes, pero bueno, están teniendo un posicionamiento. Querétaro, el gobernador Curi no se ha posicionado. Están alertas hacia la determinación final de la Secretaría de Educación Pública Federal, pero pues no, todavía no hay ningún posicionamiento oficial del gobierno estatal, de las autoridades estatales como UCEBEC y la Secretaría de Educación del Estado de Querétaro. A mí me encantaría poder conocer su opinión. Si me quiere dejar un mensaje en Instagram, arroba yo soy Diana González, en X soy Diana González, pero lo que sí es muy penoso es que un país que trata así, que con ese desenfado, con ese cinismo, sus sistemas educativos desde lo federal, pues uno entiende, ¿no?, por qué la calidad de la educación en muchas instituciones, por qué la precariedad y por qué el abandono, ¿no?, de niños, niñas y jóvenes en muchos lugares de la República Mexicana, y por qué la calidad de educación que la mayoría de las niñas, niños y jóvenes en este país tienen. Así que es muy penoso. Vamos a estar también pendientes y dando seguimiento acerca de qué dicen las autoridades en Querétaro. Son las 2:15. Mi nombre es Diana González. Gracias por tu sintonía. Una breve pausa.
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2: Amigos de Mix, que tengan un excelente camino y vamos con toda la información del tráfico y el clima.
3: Reducción de carriles.
2: A causa de obras en carretera 57 entre el Colorado y Loma Cuesta China con dirección a la ciudad de Querétaro, toma tus precauciones y anticipa tu salida.
3: A vuelta de rueda.
2: Sobre Avenida Paseo 5 de Febrero entre Boulevard Bernardo Quintana y carretera 57. Se complica el avance de Avenida Constituyentes entre Sierra de Zimapán y Avenida Cimatario. Avenida Zaragoza presenta intensa carga entre Ignacio Allende y Avenida Luis Pasteur. Tránsito lento en prolongación Ignacio Zaragoza. Goza entre Avenida Tecnológico y Avenida 5 de Febrero.
3: Buen avance.
2: Aprovecha Avenida San Diego entre Primera Privada San Diego y Avenida 5 de Febrero. Y nada te detiene en Avenida Pie de la Cuesta entre Técnicos y Calzada de Belén.
3: Clima.
2: 24 grados y aún esperamos una máxima de 27 grados. 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
0: Son las 2 de la tarde con 18 minutos. Estamos en vivo a través de el 106.5 Mix de su frecuencia modulada, pero también a través de la plataforma digital iHeartRadio. Y saludo vía telefónica a Jerónimo Sánchez de Animal Heroes. ¿Cómo estás, Jerónimo? Te saludo con gusto.
10: Buenas tardes, pues muy contento de estar aquí contigo y con tu audiencia.
0: Platícanos acerca de lo que se presentó el día de hoy en esta rueda de prensa sobre el objetivo primordial de esta iniciativa ciudadana denominada Ley Diana y lo que busca y lo que se quiere alcanzar, Jerónimo.
10: Claro que sí, pues mira, hoy dimos a conocer el colectivo ciudadano sin pirotecnia. Es un colectivo de varias asociaciones de diferentes rubros que vamos a empezar a trabajar en la primera iniciativa ciudadana del municipio de Querétaro, que se va a hacer con firma, recabando firma. Tenemos que recabar el 0.1% de la lista nominal de electores del municipio de Querétaro, con la finalidad de que se prohíba el uso de la pirotecnia en eventos del gobierno del municipio, y que también se promueva en la iglesia, en los diferentes y en otros diferentes eventos, el que se vaya desincentivando el uso de la pirotecnia, ¿no? Pero lo que queremos como un primer paso es trabajar en esta primera iniciativa ciudadana del municipio de Querétaro, la primera de la historia, para que no se use más pirotecnia en el municipio de Querétaro.
0: ¿Esta iniciativa es particularmente para el municipio capitalino o es una iniciativa que se busca para el estado?
10: Pues es, en estricto sentido, es para el municipio, okay. Pero lo que queremos hacer es, una vez conseguido en el municipio, poder impulsar también las iniciativas que ya se están trabajando en el Congreso, ¿no? O trabajarlas a la par y ver cuál llega antes, ¿no? Pero queríamos de alguna forma mostrar nuestra frustración, nuestro rechazo al manejo del uso de la pirotecnia en el evento de los arcos de hace dos semanas, donde se nos dijo, incluso por escrito, que no iba a haber pirotecnia, y finalmente sí hubo pirotecnia, porque al final el uso de la pirotecnia es cuestionable, pero el que el municipio mienta, pues eso es intolerable, ¿no? Entonces, la frustración de todos los colectivos, pues estuvimos hablando la semana pasada y nos pusimos de acuerdo rapidísimamente, y de ahí sale este colectivo que va a buscar la firma, ¿no? Aquí estamos animalistas, están ambientalistas, están personas que trabajan con niños con autismo, se van a agregar personas de adultos mayores, de diferentes colectivos, porque creemos que es algo que es bueno para la sociedad y que es bueno para, sobre todo para esos colectivos más vulnerables.
0: Jerónimo, ayúdame a recordarle al público de Panorama Informativo Querétaro por qué es importante el dejar atrás la pirotecnia, porque si bien parece evidente, pues yo creo que es sustancial recordar, uno, los beneficios de que ya no se utilice pirotecnia, fuegos artificiales en eventos oficiales y después ojalá en la iglesia, pero ¿cuáles son los beneficios para todas y todos? ¿Y cuáles son los daños que ocurren al utilizarse los fuegos artificiales, la pirotecnia?
10: Claro, pues mira, justamente hace unos meses el secretario de Desarrollo Sustentable del Estado de Querétaro, Marco del Prete, dijo públicamente que él era contrario al uso de la pirotecnia por el impacto tan grande que tenía al medio ambiente, al aire, a la calidad del aire, que los días que se usaban pirotecnia en la ciudad de Querétaro eran los días con mayor contaminación. Tiene un impacto negativo también en los animales silvestres, donde sobre todo en tema de aves, pues las aturde y hacen que desalojen sus nidos y que después en muchos casos ni siquiera puedan volver. Hace daño a los niños con autismo porque también les ocasiona un estrés tremendo. A los adultos mayores también les puede llegar a ocasionar desorientación. Eso es toda la parte negativa. Bueno, y también a temas de perros y gatos, pues también hay incluso registrado infartos de perros o que se pierden por las alteraciones que sufren, ¿no? Toda esta parte es la negativa, y la positiva, lo único que hay es la parte visual, porque ni siquiera la auditiva es terrible, los decibeles que alcanza la pirotecnia, que están fuera de rango de norma y de lo recomendable o aconsejable para la persona humana, ¿no? Y lo visual pues se puede sustituir por drones. De hecho lo vimos en la celebración de los arcos, que hubo un show de drones también con iluminación precioso, en el cual pues no hacía necesario el uso de la pirotecnia, ¿no? Creemos, no vamos en contra de ninguna tradición, lo que sí vamos es a favor del respeto de todos.
0: Jerónimo, dime algo, en temas de contaminación, ¿se tiene alguna información sobre los contaminantes o lo que se queda en la atmósfera después de que detona esta pirotecnia?
10: Claro, digo, no tengo los datos tan precisos porque mi ejercicio es más en tema de animales. Ajá. Pero me baso en lo que comentaba la Secretaría de Desarrollo Sustentable, ¿no? Que se emiten emisiones de diferentes partículas de pólvora y de otros metales pesados que se quedan en el aire, en el cual al final terminamos respirando todos los ciudadanos de Querétaro, pero que además también caen en el suelo, en la tierra, y también provoca daños al subsuelo, ¿no? Y se tiene registrado también que la pirotecnia puede causar incendios forestales también, porque esas partículas incandescentes caen en algún lugar, ¿no? Digo, por hacer una comparativa, es como tirar como lanzar un disparo al aire, ¿no? Esa bala va a caer en algún lado, ¿no? Pues eso también, si lanzamos pólvora hacia el cielo, esos metales pesados van a caer y van a tener consecuencias muy malas para todos los ciudadanos de Querétaro.
0: Jerónimo, ¿cuál es el camino que se tiene que seguir para lograr esta iniciativa? Sé que hay una recolección de firmas, pero ¿cuáles son los pasos y cómo la gente se puede sumar con ustedes?
10: Claro, los pasos a seguir, lo que nos marca el reglamento que se aprobó el año pasado, es que tenemos que conseguir el 0.1% de firmas de la lista nominal de electores del municipio de Querétaro. Esto más o menos es una cifra de 1.600 firmas aproximadamente. Estamos justamente cerrando bien el número. Nosotros queremos conseguir más porque creemos que con el apoyo que hemos recibido y que estamos teniendo, se pueden conseguir muchas más para mostrar que somos más, ¿no? Se tiene que recolectar estas firmas ya sea de manera física con un formato que estamos terminando de definir, donde firma la persona dejando su dato y se apunta una copia del INE. El INE es importante que esté con el domicilio en el municipio de Querétaro para que sea válido, tiene que ser registrado en el municipio de Querétaro. Y también estamos viendo con el IEQ si se puede habilitar una plataforma donde se pueda hacer también de manera digital. Sabemos que se puede hacer las dos formas a la par y en eso vamos a empezar a trabajar. Hoy ha sido como la presentación en sociedad. Yo creo que en un par de días más tendremos todo lo operativo ya aterrizado y a partir de ahí pues estaremos haciendo jornada de recolección de firmas. Ya tenemos redes sociales habilitadas, que es como colectivo ciudadano sin pirotecnia Ley Diana, donde estamos todas las organizaciones, ¿no? Está Tierra Paraíso, de hecho se llama Ley Diana esta iniciativa por la fundadora de Tierra Paraíso que falleció hace unos meses, y ella fue una gran activista y era de sus últimos trabajos, ¿no? En lo que estuvo enfocada. Tierra Paraíso es un albergue de perros precioso aquí que tenemos en Querétaro, ¿no? Entonces está Tierra Paraíso, estamos nosotros, está Uban, está Miss Tontly, está La Última Jaula y colectivos también ambientalistas, está el Sheriff Ambiental, o sea, y todos los que se quieran sumar, las puertas están abiertas, ¿no? La idea que tenemos es poder presentar la firma junto con la iniciativa el 1 de agosto. El lunes 3 de agosto en nuestro deadline para poder presentarlo en el Ayuntamiento de Querétaro y que se vote, y esperando que se vote a favor de esta demanda ciudadana.
0: Excelente, pues cuando tengan ya la información, por favor háznosla llegar para transmitirla al público y quien se quiera sumar que se sume, Jerónimo. Y antes de despedir la conversación, si me permites, ¿qué le dirías a la gente que pues muchas veces se confunde en una posverdad o en una infodemia, en donde que podrían ustedes estar pues a lo mejor politizados o acompañados por algún partido político? O sea, ¿qué le dirías a la gente que a veces pues quiere desacreditar la causa, ¿no?
10: Sí, pues mira, en este caso, en este ejemplo concreto es muy claro, es una iniciativa ciudadana donde hay de todos los colectivos y son bienvenidos todos, todas las personas con sus diferentes inquietudes o cargas políticas, ¿no? La iniciativa es completamente apartidista, no va de colores, esto va de trabajar por un Querétaro mejor, no va de ir en contra de las tradiciones, no estamos en contra de ningún festejo, estamos a favor de festejos que sean buenos para todos, ¿no? Eso sí lo vamos a mantener muy, pues muy, muy claro el trabajo, que va a ser completamente apartidista, y esperemos que llegue al ayuntamiento pues de esta manera limpia, y que ya allí pues haga el trabajo normal legislativo que se hace con todas las iniciativas de todo tipo, pero en este caso de ciudadanas, ¿no? Entonces aquí va a haber un respaldo, esperemos que de las queretanas y queretanos, ¿no? Es completamente apartidista, y por eso hemos querido hacer, emplear esta herramienta de iniciativa ciudadana.
0: Pues muchísimas gracias por conversar con el público de Panorama Informativo Querétaro. Estaremos dando seguimiento puntual al avance de las diferentes etapas, la recolección de firmas para la ley Diana y después la presentación de la iniciativa. Muchísimas gracias, Jerónimo Sánchez de Animal Heroes.
10: Gracias, saludos, buenas tardes.
0: Hacemos una pausa. Panorama Informativo Querétaro.
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2: De regreso puntual con toda la información vial.
3: Aviso.
2: Si planeas viajar a la Ciudad de México, hoy no circulan los autos con holograma 1 y 2, engomado amarillo y terminación de placas en 5 y 6.
3: A vuelta de rueda.
2: Sobre Avenida Zaragoza, entre Ignacio Allende y Avenida Luis Pasteur. Vamos poco a poco en prolongación Ignacio Zaragoza, entre Avenida de las Torres y Avenida 5 de Febrero. Tránsito lento en Avenida Zaragoza, entre Ignacio Allende y Avenida Luis Pasteur. Con asentamientos en Avenida Paseo 5 de Febrero, entre Boulevard Bernardo Quintana y Carretera 57.
3: Clima.
2: 24 grados y esperamos una máxima de 27 grados. 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
0: Son las 2 de la tarde con 30 minutos. Gracias por su sintonía a través del 106.5 Mix y en la plataforma digital iHeartRadio. Vámonos con la información. Irene Quintanar, coordinadora general de la Unión de la Unidad de Servicios para la Educación Básica, reconoció que terminar las clases el próximo 5 de junio representa un reto administrativo, además de que hay incertidumbre en madres y padres de familia de que no se concluya el plan de estudios.
20: La coordinadora general de la Unidad de Servicios para la Educación Básica del Estado de Querétaro, Irene Quintanar, reconoció que suspender las clases el próximo 5 de junio implica reorganizar todo el tema administrativo, es decir, el tiempo de las evaluaciones, las cuales estaban proyectadas a realizarse el 3 de julio, pero también en el tema de las clausuras, las cuales abarca la entrega de papeles oficiales, por lo que esperan la determinación que tome la Secretaría de Educación Pública Federal, toda vez que este lunes 11 de mayo el delegado Mario Delgado se reunió con los representantes de las 32 entidades del país. Una vez que se dé a conocer la decisión final, la coordinadora de la UCBEC mencionó que comenzarán a gestionar el soporte legal normativo para poder definir cómo actuarán en la entidad. En cuanto a la respuesta de los padres de familia, mencionó que hay incertidumbre porque no se cumplimente el programa educativo. Finalmente recordó que cada inicio de ciclo escolar se aplica una prueba diagnóstica para conocer el nivel educativo de las y los niños y conocer si existe un rezago.
21: Ahorita nosotros teníamos para fecha de término aproximadamente el 3 de julio. Esa era nuestra fecha. Y nosotros teníamos ahí que trabajar el tema de después las clausuras. Ustedes saben que cuando son de niveles, los padres de familia se ponen de acuerdo con la escuela y hacen su clausura. Hoy define.
20: Panorama Informativo, Karina Buitrón.
0: El titular de la Secretaría de Educación Pública en Querétaro, Mauricio Ruiz Solaez, anunció una iniciativa para obligar a las escuelas que proceden de otras entidades federativas a contar con el REVOE. Explicó que en breve va a presentar la propuesta ante el Congreso local.
4: El titular de la Secretaría de Educación Pública de Querétaro, Mauricio Ruiz Solaez, anunció que se prepara una iniciativa para obligar a las escuelas de otras entidades que quieran operar en el estado a contar con el REVOE estatal. Dijo que es una propuesta que presentará en breve en el Congreso local, pues muchas instituciones educativas originarias de otros estados, al momento de cerrar sus puertas, los alumnos graduados deben desplazarse a otros estados.
5: Las escuelas que se quieran implementar de otros estados, que quieran poner una tipo sucursal en Querétaro, sea obligatorio el REVOE estatal. Ustedes saben, el REVOE estatal y federal, los dos tienen la misma validez. En el caso de salud, como medicina, enfermería, es meramente federal.
4: Dijo que Toluca, Yucatán y Veracruz son las tres entidades donde el mayor número de sucursales educativas operan en Querétaro. Patricia García, Panorama Informativo.
0: La doctora Martina Pérez Rendón, secretaria de Salud en el estado de Querétaro, dio a conocer el fallecimiento del chofer de la pipa de combustible que chocó contra el tren en la zona del puente de Viborillas, en el municipio de Colón. Confirmó que con este deceso suman ya 3 fallecidos a causa de ese terrible accidente.
20: La secretaria de Salud del estado de Querétaro, Martina Pérez Rendón, confirmó la muerte del chofer de la pipa que trasladaba diésel, que se vio implicado en el accidente del tren en la colonia Viborillas, en el municipio de Colón. Destacó que desde el accidente su estado de salud era grave, por lo que con él suman 3 las víctimas mortales. 2 de ellos eran trabajadores de una agencia de valores.
22: En el caso del de Colón, el chofer, ¿te refieres al de la pipa? Lamentablemente falleció.
23: ¿Cuál fue el viernes?
22: El Seguro Social.
20: En cuanto a los lesionados del accidente del transporte amialcense, mencionó que 2 personas continúan hospitalizadas y ya no se registraron defunciones. Panorama Informativo, Karina Buitrón.
0: El titular de la Secretaría de Desarrollo Agropecuario en el estado de Querétaro, Rosendo Anaya Aguilar, confirmó que Querétaro registra 60 casos activos de gusano barrenador en animales, así como 2 casos reportados en humanos. Sin embargo, afirmó que la presencia del gusano barrenador en la entidad se mantiene controlada.
24: Actualmente hay 60 casos activos de gusano barrenador en el estado de Querétaro, en animales, y 2 más en persona, indicó el secretario de Desarrollo Agropecuario en la entidad, Rosendo Anaya, quien afirmó que al cierre de la semana del 4 al 10 de mayo, la mayoría de estos casos activos se concentraban principalmente en la zona serrana y el semidesierto queretano. Recordó que los 2 casos en humanos fueron detectados en los municipios de Cadereyta y en la capital del estado. En ese sentido, Anaya Aguilar refirió que el exhorto a la población es continuar reforzando las medidas de prevención, especialmente en adultos mayores y personas con heridas abiertas, ya que recordó que una mosca puede depositar huevecillos en las lesiones, lo que provoca la aparición de larvas. Finalmente, el titular de la CDEA informó que la presencia del gusano barrenador en el estado se mantiene bajo control, sin crecimiento acelerado ni muerte de ganado, a diferencia de otras entidades del país.
25: Hasta ahorita está controlado. Eso nos ayuda de manera muy importante porque no han crecido de manera exponencial como ha sido en otros estados. Desafortunadamente, pues todavía hay algunos municipios en los cuales pues se siguen manteniendo casos activos, pero pues afortunadamente lo tenemos controlado y no ha evolucionado de manera importante.
24: Panorama Informativo, Vanessa Oseguera.
0: Recuerde que en la Universidad Autónoma de Querétaro publicaron un manual para poder saber cómo prevenir el contagio de la larva de este gusano y también cómo protegernos y cómo tomar decisiones asertivas con animales. Recuerde que también los animales de compañía no están exentos. Hay que tener mucho cuidado si tienen una herida abierta, sobre todo, y pues también tener mucho cuidado con las personas que están en un estado vulnerado, ¿no? Como las personas adultas mayores, hay muchos que están en abandono. Entonces, tener también mucha atención comunitaria con esas personas. En más de la información, el director de Protección Civil del municipio de Querétaro, Francisco Ramírez, informó que ya se repara el socavón de 5 de febrero, donde una unidad del transporte público quedó atascada. Explicó que el hundimiento se debió a la infraestructura de agua potable.
4: El titular de Protección Civil en el municipio de Querétaro, Francisco Ramírez Santana, reportó que ya fue atendido el socavón de 5 de febrero frente al IMSS. Explicó que cerca de las 5:50 de la mañana, a través de la línea de emergencias 911, se recibió reporte sobre un socavón que se originó por la tubería de agua potable, por lo que la Comisión Estatal de Aguas ya realiza los trabajos, luego de que una unidad del transporte público quedara atascada por el hundimiento.
6: La Comisión Estatal de Aguas se le dio conocimiento de manera inmediata y se está trabajando ya en el lugar de estos hechos. Hubo un vehículo que sufrió una avería respecto a este hundimiento, sin embargo, pues se respondió ante la emergencia, no se registró ninguna persona afectada en su integridad y la Comisión Estatal de Aguas se está haciendo cargo de la reparación de este punto.
4: Dijo que en tanto, la Guardia Vial realizó los cierres viales, mientras Protección Civil efectuó la evaluación del riesgo, determinando hundimiento por infraestructura de agua potable. Patricia García, Panorama Informativo.
0: Son las 2:38, 2:38, el tema de la infraestructura hídrica en Querétaro. Mire, si así estamos en la capital, no quiero saber cómo estamos en el resto del estado, pero la verdad es que hace falta una inversión importante en mantenimiento, sobre todo en reemplazamiento de aquellas estructuras que ya no funcionan, y también habrá que ver qué está pasando con el nivel. ¿Se acuerda usted que hace poquito había habido información de que habría microsismos en el estado? Bueno, pues ya lo desmintieron personas especializadas en geología. Lo que dijeron es que el tema tiene que ver con la infraestructura hídrica y eso hace que pues haya, entre comillas, movimientos, pero más bien los son hundimientos derivados justamente de pues esta falta de mantenimiento de infraestructura hídrica y del agua y todo lo que tiene que ver con pues una inversión de mucho tiempo atrás, no nada más de esta administración, sino históricamente, y ojalá que se pongan manos a la obra, porque si no, esto lo vamos a estar viendo, pues apenas hace unas semanas, ¿no? En la pradera, un mega socavón que se abrió, el que se abre repetidamente ahí en Avenida Universidad, también, ¿no? Que se repara y luego otra vez se vuelve a abrir, y hay varios en muchas zonas. Si usted pone atención, hay muchas zonas en la capital en donde se ven estos craquelamientos, en donde pues se está rompiendo el concreto literal, ¿no? O el pavimento en su caso. Entonces hay que reportarlo. Si usted lo ve, mándelo directamente al 070 y si es un caso urgente al 911. En más de la información, el titular de Protección Civil en la capital también informó que este lunes se tiene un 60% de probabilidad de lluvias. Dijo que durante esta semana se prevén más precipitaciones y a partir del viernes las probabilidades aumentarán hasta en un 70%.
4: Protección Civil del municipio de Querétaro reportó que este día se mantendrá el cielo nublado a medio nublado y se tiene un 60% de probabilidades de precipitaciones pluviales de ligeras a moderadas. Se prevén ráfagas de viento superiores a los 35 kilómetros por hora y lluvias por la tarde y noche. El titular de Protección Civil en la capital, Francisco Ramírez Santana, recordó que el viernes 15 de mayo inicia la temporada de ciclones tropicales.
6: Viernes inicia la temporada oficial de ciclones tropicales en el litoral del Pacífico y el primero de junio iniciará en el litoral del Atlántico. Porque para el día de hoy se tiene alrededor del 60% de probabilidad de que llueva, esto por la tarde y noche, el día de hoy con temperaturas mínimas de 16 a 18 grados y máximas de hasta 30 grados y vientos superiores a los 35 kilómetros por hora.
4: La recomendación es tomar precauciones por posibilidades de lluvia y el aumento de las ráfagas de viento. Las precipitaciones pluviales se esperan sean débiles por la tarde y más fuertes por la noche. Para mañana martes, la probabilidad de lluvia será de un 20%, para el miércoles 10 y el jueves un 5%. Sin embargo, para el viernes y el fin de semana será hasta un 70%. Patricia García, Panorama Informativo.
0: ¿Qué será que se está adelantando con el cambio climático la temporada de lluvias? Porque supuestamente era a partir ahí, bueno, eso dicen las abuelitas, ¿no? Del día de San Juan hasta junio. Pero si esto ya viene como lo planteó el titular de Protección Civil, pues hay que tomar precauciones. Y sabe que también por los mega apagones. O sea, esa es una realidad. La semana pasada, el jueves, que hubo unos vientos muy fuertes en la zona metropolitana, pues hubo colonias que tuvieron hasta 8 apagones en una misma tarde-noche. O sea, eso de oscuridad absoluta y luego de que regresaba la carga eléctrica y luego otra vez. Yo cuando iba de regreso por ahí ahí 9:30 de la noche del trabajo. Me tocó completamente oscuridad en la zona de Jardines de la Hacienda, el Campestre, Prolongación Constituyentes, el Jacal, Boulevard el Jacal, Mansiones del Valle, las plazas, toda esa zona era oscuridad absoluta. Hay que tener mucho cuidado y pues váyase preparando. Mire, es una realidad en la que vivimos como estamos, pues a cargar los equipos, a poner un no break para los equipos importantes en casa y pues ahora sí que prepararnos para una realidad que ya conocemos, ¿no? En próximos días. En más de la información, San Juan del Río se suma a cerrarle las puertas a deudores alimentarios. Miguel Ángel Valencia, secretario de Administración del municipio, afirmó que se realizarán revisiones semestrales para que ningún funcionario público de la administración municipal cuente con denuncias por incumplimiento de pensión alimentaria.
7: El gobierno municipal de San Juan del Río revisará que ninguno de los funcionarios públicos que integran la administración sea deudor alimentario. De acuerdo con Miguel Valencia Molina, secretario de Administración en el municipio, actualmente el ayuntamiento sanjuanense no tiene registro de que alguno de sus colaboradores cuente con alguna denuncia por incumplimiento de pensión alimenticia. Sin embargo, afirmó que luego de que el gobierno estatal anunciara medidas para impedir el acceso a cargos públicos en Querétaro a personas que no cuenten con su certificado de no deudor alimentario, afirmó que el municipio se apegará a esta línea y realizará revisiones semestrales para garantizar que los servidores públicos sanjuanenses cumplan con sus responsabilidades legales y familiares.
8: De antemano es una cuestión que debemos revisar desde recursos humanos, que es el área que me corresponde como secretario de administración, poder revisar todos esos que se den cumplimiento. Obviamente todo tiene un procedimiento jurídico. Nosotros normalmente recibimos un aviso del juzgado donde se pide el cuento vía nómina de la pensión alimenticia y de ahí pues se asegura al menor o los menores que se les hace llegar a través del juzgado en el juzgado, ¿no? Entonces nosotros estamos en línea, consideramos que no hay algún caso que pudiera suceder.
7: Panorama informativo, Vanessa Oseguera.
0: Son las 2:44 p.m. Gracias por tu sintonía en Panorama Informativo Querétaro. Estamos en vivo hasta las 3:00 p.m. por el 106.5 Mix y también a través de la aplicación digital iHeartRadio. Mi nombre es Diana González. Hacemos una brevísima pausa. Ya volvemos.
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0: Vámonos con Lourdes Wood y las vacantes de empleo.
11: Hola Diana, soy Lourdes Wood. Muy buenas tardes. En la Secretaría del Trabajo del Poder Ejecutivo del Estado de Querétaro queremos platicarles de los próximos eventos y servicios que tenemos programados para esta semana, sobre todo para quien está en búsqueda de empleo. En las próximas semanas tendremos para ti la tercera Expo Empleo San Juan del Río y la cuarta Expo Empleo Querétaro. No te las puedes perder. Si te quedaste sin empleo en los últimos 12 meses, solicita el seguro de desempleo para recibir un apoyo económico, ser vinculado con empresas y aplicar a una nueva oferta laboral. Profesionistas con licenciatura en enfermería, te convocamos al reclutamiento para Alemania. Deberás tener un año mínimo de experiencia comprobable y título de la carrera. No es indispensable el idioma. Recuerda que todos nuestros servicios son gratuitos. Te atendemos en Ezequiel Montes 23 Norte, primer piso, Colonia Centro Histórico en Querétaro o en el 442-235-6600, extensión 6667. Diana, muchas gracias. Es lo que tenemos en empleabilidad para hoy. Les deseo un excelente inicio de semana.
0: Vámonos con más de la información que se ha generado en últimas horas en Querétaro. Juan Carlos Bravo, representante del colectivo QM21, anunció que el próximo miércoles se va a llevar a cabo el diálogo ciudadano sobre el tema de movilidad. Confirmó la presencia del gobernador Mauricio Curi González.
2: El próximo jueves 14 de mayo a las 17 horas desde la Casa de la Corregidora se realizará el diálogo ciudadano con el gobernador del estado de Querétaro y representantes del colectivo de movilidad segura y sostenible. También estarán presentes el titular de la Secretaría de Gobierno, de la Secretaría de Planeación y Participación Ciudadana, de Desarrollo Urbano y Obras Públicas, la Comisión Estatal de Infraestructura y la Agencia de Movilidad. Las y los integrantes de los colectivos expondrán ante los funcionarios los asuntos públicos que siguen afectando a la movilidad, generando un intercambio bidireccional para buscar acuerdos de forma conjunta. Es importante precisar que este ejercicio se desarrollará en el marco de lo establecido en la Ley de Participación Estatal bajo la figura de diálogo ciudadano. Así lo dijo Juan Carlos Bravo del colectivo QM21.
10: Diálogo ciudadano con el gobernador del estado de Querétaro y representantes de colectivos de movilidad segura y sostenible se realizará el jueves 14 de mayo del 2026.
2: Panorama informativo, Karina Buitrón.
0: Mire, este es un formato distinto, no es una audiencia pública. Dentro de la Ley de Participación Ciudadana hay diferentes instrumentos. Uno es la audiencia pública que vimos con el proyecto hídrico El Sistema Batán, en donde públicamente, en un espacio abierto y por transmisión streaming, se puede dar seguimiento a la conversación, porque como su nombre lo dice, pues es una audiencia de escucha pública para toda la ciudadanía. Este es un instrumento distinto, es un diálogo ciudadano. Entonces, no se transmite vía streaming, no se hace en un espacio público abierto, se hace en un espacio cerrado, privado, pero van representantes de los colectivos que estuvieron dando acompañamiento en el proceso para que se llevara a cabo el diálogo ciudadano. Son cuatro representantes de diferentes colectivos y habrá observadores también de diferentes colectivos que estarán dando seguimiento sin participar directamente en el diálogo, pero sí estarán observando la realización y la dinámica del mismo. Estará el gobernador Mauricio Curi, que se acuerda que se había especulado que no, él había dicho al principio que no, que iba a designar a algunos representantes, y bueno, pues cambió de parecer y lo celebro muchísimo que se siente a dialogar con los representantes de los diferentes colectivos en materia de movilidad segura, sustentable, incluyente, sostenible. Y al terminar el diálogo, bueno, pues se va a dar a conocer la minuta, lo que se habló y los puntos de acuerdo, y por supuesto que los compromisos. Así que estamos muy emocionados de que se lleve a cabo este ejercicio que deja un precedente histórico importante para el estado de Querétaro, de acercamiento, de escucha, de civilidad, de ciudadanía y de utilizar las herramientas que están dispuestas para la gente en la Ley de Participación Ciudadana del estado de Querétaro. En otra información, la Secretaría de Movilidad del municipio de Querétaro va a realizar 5 conexiones de ciclovías. Así lo informó su titular, Pedro Ángeles Luján, quien reconoció que existen 12 conexiones pendientes.
12: La Secretaría de Movilidad en este año realizará 5 conexiones de ciclovías en distintas vialidades, aunque existen 12 pendientes. El secretario de Movilidad del municipio de Querétaro, Pedro Ángeles Luján, advirtió que se trabaja coordinadamente con colectivos en las 12 conexiones pendientes, de las cuales se concretarán 5 en el transcurso del 2026.
13: Uno es 5 de febrero, es Zaragoza y 5 de febrero. Traemos otro en Pasteur, también importante, en Ezequiel Montes, el de Tecnológico, y traemos uno de la parte norponiente todavía que estamos analizando.
12: Asimismo, el secretario de Movilidad precisó que el gobierno del estado aún no entrega la ciclovía de 5 de febrero. Por último, el funcionario municipal aseguró que se trabaja en la sincronización de los semáforos, aunque será un proceso que demorará algún tiempo. Patricia García, Panorama Informativo.
0: En más de la información, le comparto que Agustín Osornio, presidente y fundador del colectivo Saca la Bici, informó que de 2013 a 2014 fue el periodo donde se registró el mayor número de accidentes mortales graves de ciclistas. Por otro lado, anunció la celebración del 17 aniversario de este colectivo con una gran rodada nocturna.
2: El año 2023 y 2024 fue el periodo donde más accidentes de bicicleta se registraron en el estado de Querétaro. Así lo informó Agustín Osornio, presidente y fundador del colectivo Saca la Bici, pues se registraron entre 7 a 8 accidentes fatales. En ese sentido, reconoció que durante los últimos 17 años se han realizado intervenciones en favor de la movilidad. Sin embargo, aún hay cosas pendientes, sobre todo en la movilidad activa, particularmente para la bicicleta y los peatones. Asimismo, anunció la rodada por el 17 aniversario del colectivo, la cual se llevará a cabo el próximo miércoles 13 de mayo, en punto de las 9 de la noche. Partirá desde el Cerro de las Campanas, contará con eventos musicales y diversas actividades.
5: Y estaríamos hablando de 7-8 accidentes fatales, prácticamente por arrollamiento, por atropellamiento. Entonces estamos hablando del 2024, 2023, 2024.
2: Asimismo, se adelantó que el próximo sábado 16 de mayo se colocará una bicicleta blanca en honor a Omar, el ciclista que perdió la vida en la carretera San Juan del Río Tequisquiapan el pasado 1 de mayo. Panorama informativo, Karina Buitrón.
0: En otra información, Michel Torres, secretario de Gobierno en la capital, recordó que a finales de mayo el municipio de Querétaro deberá tener la respuesta integral para el tema del comercio artesanal en el centro histórico. Dijo que en esa fecha se habrá de definir si se contará o no con el centro de cuidados, que fue una de las propuestas presentadas durante el diálogo ciudadano.
16: El secretario de Gobierno en el municipio de Querétaro, Michel Torres, informó que a finales de mayo se deberá tener la respuesta integral para fortalecer el comercio artesanal en el centro histórico, que incluye un centro de cuidados para este sector. Explicó que la Comisión de Comercio de Artesanos continúa en el análisis de las propuestas presentadas durante el diálogo ciudadano sobre el comercio artesanal que solicitó la Confederación Queretana de Organizaciones Sociales Cívicas.
18: Y seguimos con ellos en mesas de trabajo, de diálogo, para poder garantizar lo que en el diagnóstico de Cívica, que es el colectivo ciudadano que presentó en el diálogo ciudadano pasado, en ese diagnóstico se presentó una serie de propuestas, entre ellas que se puedan establecer espacios dignos para ellos, ferias artesanales, credencialización, y en ese sentido pues estamos avanzando bien. Repito, ya realizamos la primera feria artesanal y ahora las mesas que siguen es para poder ya establecer los espacios que nosotros estamos ofreciendo para que ellos puedan realizar su actividad comercial.
16: En tanto, el DIF municipal inició un diagnóstico de requerimientos y la valoración del inmueble, donde se contempla la incorporación de un centro de cuidados, espacio que podría ofrecer atención y servicios para las familias de las personas artesanas indígenas. Patricia García, Panorama Informativo.
0: Por su parte, César Zafra, representante del colectivo Cívica, esta confederación de organizaciones de la sociedad civil, mencionó que hay avances para regular el comercio artesanal en el centro histórico. Además, mencionó que continúan trabajando antes de que se publiquen las medidas oficiales para finales de este mes.
2: El análisis de las propuestas del diálogo ciudadano solicitado por la organización Cívica sobre el comercio artesanal en el centro histórico continúa avanzando, así lo dijo el representante de la organización, César Zafra. Esto como parte de la respuesta oficial que será presentada a finales del mes de mayo. Las propuestas se basan en tres vertientes, como son el diagnóstico de requerimientos, centros de cuidados, que contempla la posibilidad de ofrecer atención y servicios a las familias de las personas artesanas indígenas, la revisión reglamentaria, como lo es analizar el marco normativo actual en materia de comercio para determinar las modificaciones necesarias, o en su caso, la creación de un nuevo reglamento que responda a las necesidades del comercio artesanal indígena. Y finalmente, el fortalecimiento operativo para el cual se ha designado la persona responsable de administrar el actual mercado artesanal, ubicado en la calle Allende, para garantizar una gestión eficiente y cercana a los comerciantes.
19: En ese sentido, comentar que la autoridad municipal tiene hasta los últimos días de este mes de mayo para poder responder formalmente y oficialmente a las propuestas que presentamos el 15 de abril. No obstante, se precisó durante el desarrollo del diálogo que se fuera creando esta comisión municipal para ir dando seguimiento a estas propuestas e ir avanzando anticipadamente a la entrega oficial de esta respuesta.
2: Panorama informativo, Karina Buitrón.
0: tenga usted una excelente tarde. Muchísimas gracias por su sintonía. Gracias a Karina Buitrón, Patricia García y Vanessa Oseguera, especialmente a Karina y Vanessa, que estuvieron apoyando y que está apoyando Vanessa con el tema de la asistencia de producción. Muchísimas, muchísimas gracias. A Moni Tierra Fría en la edición, a Dulce Mendoza en los controles técnicos. También felicitaciones a Moni y a Cari. Pues que son mamás, así que ojalá que la hayan pasado muy bien el día de ayer, muy apapachadas, y también pues a las mamás de todo el equipo y a las de ustedes que nos sintonizan cada tarde en punto de las 2. Y quiero aprovechar también para dar la cordial bienvenida a Giovanna Espinosa, quien se integra ya de manera oficial al equipo de Panorama Informativo Querétaro como productora y jefa de información de este espacio. Así que bienvenida, Giovanna, muchísimas gracias por sumarte con nosotras, y pues ahora sí, 100% equipo de mujeres. ¡Qué orgullo! Son las 2 de la tarde con 57. Se queda usted con Pilar Pérez y la programación del 106.5 Mix. Muchísimas gracias y hasta la próxima.
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3: A vuelta de rueda.
22: En Avenida Cimatario, entre Profesores y Avenida Constituyentes. Se complica la circulación de Avenida Paseo 5 de Febrero, entre Boulevard Bernardo Quintana y Carretera 57. Vamos muy lento sobre la calle Miguel Hidalgo, entre Avenida Tecnológico y la calzada Ezequiel Montes. Con asentamientos en Avenida Zaragoza, entre Ignacio Allende y Avenida Luis Pasteur.
3: Buen avance.
22: Aprovechalo, esté en Avenida Pie de la Cuesta, entre Técnicos y Calzada de Belén.
3: Clima.
22: 24 grados. 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
25: Querétaro, muy, muy buenas tardes, 3 de la tarde en punto. Yo soy Pilar Pérez y voy a tener el gusto de acompañarte hoy hasta las 7 de la noche en 106.5 Mix, 80s, 90s y más. Recuerda que también me puedes escuchar por la aplicación de iHeartRadio, agregarnos en tus memorias y así siempre estaremos conectados. Vamos a arrancar con una super canción del Rey de Reyes. Estoy hablando del señor Michael Jackson. Que hablando de Jackson, este fin de semana acabo de ver la película, no la de Michael, sino vi la película que, si quieres saber, está en Prime, la de Moonwalker. Esa canción de 1998, 1998, gran película, y al ratito te voy a decir algunas deducciones que saqué de esa película, pero en esa película, a ver, Michael Jackson rescata a unos niños de un malo que los drogaba y los protegía. ¿Te hace sentido con todo lo de los expedientes de ya sabes quién? Entonces, yo sigo insistiendo que Michael Jackson era inocente, porque en 1988 a la película, 1985 fueron las primeras acusaciones contra este señor, saca a esta Michael Jackson, en fin, al ratito te voy a dar mis conclusiones, pero te la recomiendo ampliamente. Vamos a arrancar con el Rey del Rock, Rey del Pop, perdón, 1987, el señor Michael Jackson, The Way You Make Me Feel. Gran canción, por favor súbele para que arranque de una manera impresionante tu semana.

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0: escuchaste a Madonna con Music en 106.5 Mix, 80s, 90s y más. Yo soy Pilar Pérez y estábamos platicando, bueno, les estaba contando sobre la película que vi el fin de semana, que esa película yo la vi hace bastantes años, yo tenía 6, 7 años, de la de Moonwalker, de Michael Jackson, insisto, está en Prime. La vi y de verdad que me vinieron mil cosas a la mente. La película trata de los inicios de Michael Jackson con los Jackson 5. Actúa Michael Jackson, mete muchísima animación con videos. Está, la verdad, está muy buena. Y si eres fan de Michael Jackson, definitivamente la tienes que ver. Pero lo curioso es de que en esta película Michael Jackson rescata a tres chavitos. Se enfoca muchísimo en una niña güerita, de un malo, que ese malo, el actor que interpreta el malo, Mr. Big, es Joe Pesci, que si me permiten, Joe Pesci cuando era joven tenía el tipo físico de Jeffrey Epstein. Entonces, este compadre quería, o sea, hacerle daño a la niña, hablaba de drogas, entonces, y Michael Jackson la rescata y también cuida a los niños. De verdad que la tienes que ver. Yo creo que definitivamente fue un 4 lo que le hicieron a Michael Jackson con toda esa mala fama que hizo que su carrera en 1993 se fuera a pique, desafortunadamente. Y que, insisto, y siempre le he dicho, todas las acusaciones de las que se les ha marcado a Michael Jackson, ninguna ha sido real. O sea, nunca ninguna se ha respaldado de pruebas que las consoliden. En fin, por favor, véanla, me dicen qué opinan, sin apasionamiento, pero véanla. Independientemente, está muy buena. Yo se las recomiendo ampliamente. La vi con mi hijo y sentí súper padre porque la vi con mi hijo, que yo la vi un poquito más grande, que más chica que él, pero me trajo muy buenos recuerdos. 106.5 Mix, 80s, 90s y más. Yo soy Pilar Pérez.
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3: Continúa disfrutando de tu camino. Es momento de más información vial.
1: Aviso.
3: Te comento que a causa de daños en la vialidad vas a encontrar cerrados los carriles laterales de Avenida 5 de Febrero con dirección al norte, entre Avenida Constituyentes y la Avenida Zaragoza.
1: A vuelta de rueda.
3: Sobre Avenida Revolución, entre Primera Privada San Diego y Plutarco Elías Calles. Se complica el avance de Avenida Hidalgo entre Avenida Tecnológico y hasta llegar a Vicente Guerrero. Vamos poco a poco en Cerro del Sombrerete entre Boulevard Bernardo Quintana Rioja y Boulevard Tlaloc. Tránsito.

0: violento en Avenida Corregidora entre Alfonso Cravioto y Paseo de la Constitución, con asentamientos en Avenida San Diego entre Primera Privada San Diego y Espuela del Ferrocarril.
1: Clima.
0: 24 grados. 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
5: 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En la

0: con Luisa Carrandi. Jesse Buckley y Paul Mescal se reunirán para la película romántica Hold On To Your Angels. Katy Perry cantará antes del partido entre Estados Unidos y Paraguay el 12 de junio. El director de Batman 2, Matt Reeves, comparte adelanto de la película que se estrenará en octubre. Oasis anuncia que su documental está listo y lo podremos ver en IMAX a partir del 11 de septiembre. Se cancela la secuela del videojuego de Actividad Paranormal. El 27 de agosto se estrenará la película El Coyote contra Acme.
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0: Esta canción fue grabada en solo dos tomas y se convirtió en un fenómeno porque, a pesar de ser un sencillo no planeado inicialmente, capturó la atención de millones de personas. De hecho, su riff se inspiró en el sonido de rock de los finales de los 50s y se dice que fue clave para reinventar la imagen de The Hollies en el radio del rock and roll. Lo que escuchaste fue Long Who Woman in a Black Dress aquí en 106.5 Mix 80s, 90s y más. Y quiero mandarle un saludo gigantesco a Jesús Rodrigo y a Juan Sánchez, que no había tenido oportunidad de saludarlos, pero si me están escuchando, les mando un abrazo y muchísimas gracias. Y también Eduardo me está preguntando, Pilar, ¿de qué canción estás hablando? La puse en historia de mi Facebook, de mi Instagram, para que lo puedas ver. Me puedes seguir en Instagram y en Facebook como Pilar Pérez Mix 106.5. Ahí puse la imagen para que vean de qué película les estoy hablando. Buenísima, de verdad, 100% recomendable. Y otro dato de esa película que me voló la cabeza es que al final canta la canción de Come Together de The Beatles, porque recordemos que Michael Jackson compró el catálogo de los Beatles. Entonces, ese cover que hace, impresionante, como todo lo que hace el señor Jackson. 106.5 Mix, 80s, 90s y más. Yo soy Pilar Pérez.
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4: Sobre Avenida Constituyentes, entre Prolongación Corregidora Sur y Prolongación Luis Pasteur. Se complica el avance de Manuel Gutiérrez Nájera entre Avenida Universidad y 5 de Mayo. Y con asentamientos en Avenida Paseo 5 de Febrero, entre Boulevard Bernardo Quintana y Carretera 57.
1: Clima.
4: 24 grados. 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

0: ¿Escuchaste a Katy Perry con Firework, esta canción del año 2010? Que todo el mundo nos acordamos de esa canción cuando Katy Perry salió en el medio tiempo del fútbol americano y salió de una estrella, ¿se acuerdan? 106.5 Mix, 80s, 90s y más. Yo soy Pilar Pérez y les quiero contar que un día como hoy, pero de 1981, fallece el pionero del reggae. Estoy hablando del señor Bob Marley. ¿Y pues de qué falleció? Falleció por un melanoma maligno, que es un tipo de cáncer de piel muy agresivo que tuvo. Todo comenzó con una lesión en uno de sus dedos, que al principio parecía una herida jugando fútbol, el dedo de los pies. Y los médicos lo recomendaron amputar el dedo para evitar que el cáncer avanzara. Pero él decidió no hacerlo por sus creencias y porque quería seguir actuando. Con el tiempo, el cáncer se extendió a otras partes de su cuerpo. Y pues, lo demás, descanse en paz, el señor Bob Marley. Falleció a los 36 años en Miami, o sea, súper, súper, súper joven. 106.5 Mix, 80s, 90s y más. Yo soy Pilar Pérez, contigo hasta las 7 de la noche.
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4: A conducir con cuidado mientras te comparto toda la información vial.
1: Aviso.
4: Si planeas viajar a la Ciudad de México, hoy no circulan los autos con holograma 1 y 2, engomado amarillo y terminación de placas en 5 y 6.
1: Una vuelta de rueda.
4: En Avenida Corregidora, entre Alfonso Cravioto y Avenida Paseo de la Constitución. Se complica el avance de prolongación Ignacio Zaragoza entre Hilario Frías y Soto y Avenida 5 de Febrero. Lleva tráfico a Avenida Luis Pasteur en el tramo de Encarnación Cabrera y la calle Jalisco. Vamos muy lento sobre Manuel Gutiérrez Nájera entre Avenida Universidad y hasta llegar a 5 de Mayo. Y con asentamientos en Avenida Revolución entre Primera Privada San Diego y Plutarco Elías Calles.
1: Clima.
4: 24 grados. 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

0: 3
1: con 50 minutos.
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4: Ya son las 4 en punto, bueno, 4-1 en punto en 106.5 Mix, 80s, 90s y más. Hoy 11 de mayo, que hoy se celebra el Día del Himno Nacional, pero de Argentina. Así que si nos están escuchando, comunidad argentina, che, les mando un abrazo. No me salió cero como argentino, pero fue con todo cariño. 106.5 Mix, 80s, 90s y más. Vamos a arrancar con música de 1984 de Opus. Fue un grupo austriaco de pop y rock y que sin duda su mayor impacto tuvo con el éxito Life is Life, que en este momento vamos a escuchar a principio de los años 80. Esa canción se volvió un himno universal clave en eventos deportivos, definitivamente en conciertos, en pues todo lo relacionado con cosas que dieran como ese power que necesitas para continuar. Y aunque no se mantuvieron en el top de las listas de popularidad todo el tiempo, dejaron una huella sumamente importante con esta canción en toda la cultura pop. Life is Life, 1984 de Opus. Estás conmigo, yo soy Pilar Pérez, en 106.5 Mix, 80s, 90s y más, con música continua.

Where is the love? Esa pregunta me la hago todos los días cuando escucho las noticias. Esta canción del 2003 de Black Eyed Peas, el 106.5 Mix, 80s, 90s y más. Y quiero mandarle un saludo muy muy grande a Raúl Borunda, que me dice que le encanta mi estilo, que es lo mejor que ha escuchado. Eso ya le eché yo. Nada más me dijo que le gusta mi estilo. Muchísimas gracias, Raúl, por escucharme. Recuerden, en mis redes sociales, en Instagram y en Facebook, estoy como Pilar Pérez Mix 106.5, Pilar Pérez Mix 106.5. Y la canción que escuchamos del 2003, ¿qué pasaba en el 2003 en el mundo de la música? Pues Beyoncé lanzó su álbum debut de solitario con Dangerously in Love, que es peligrosamente enamorada, y fue un éxito rotundo, mientras que en los premios MTV de ese año, Beyoncé, Coldplay y Justin Timberlake ganaron los premios cada uno. Así que a nivel mundial, ¿qué ocurría? Pues la invasión de Irak en marzo, y ese día se dio una gran ampliación de la Unión Europea con 10 países nuevos en abril. También aquí aprendemos cosas de cultura general. 106.5 Mix, 80s, 90s y más. Yo soy Pilar Pérez. Y también en ese año 2003, el grupo que vamos a escuchar a continuación la estaba rompiendo durísimo con su álbum Meteora. ¿Sabes de quién te estoy hablando? Pues obviamente de Linkin Park, que la rompió durísimo con los hits como Numb. Esa canción me encanta. Y definió el sonido del nu metal en esa época, fusionando rap, rock y electrónica de manera sumamente innovadora. Sin más por el momento, te voy a dejar con esta canción, In The End, una de mis favoritas, Linkin Park, aquí en 106.5 Mix, 80s, 90s y más. Yo soy Pilar Pérez, contigo hasta las 7 de la noche.

Daido marcó el pop de los 2000 con un estilo muy emocional y elegante. Lo que acabamos de escuchar es White Flag del 2003 de Daido aquí en 106.5 Mix, 80s, 90s y más. Pero definitivamente el éxito de Daido se fue a las nubes cuando hizo la mancuerna con Eminem y usaron su voz para la canción de Stan. ¿Recuerdas? Y cuando sacó esta canción, pues White Flag, definitivamente la frase icónica, una cosa de un himno de desamor y de resistencia emocional. Frases como la de I will go down with this ship, que es me hundiré con este barco, siguen resonando actualmente. 106.5 Mix, 80s, 90s y más. Soy Pilar Pérez y continuamos con esta hora de pura música continua. Que esta canción, yo tenía 15 años y iba a las tardeadas y bueno, me juraba Britney Spears bailando esta canción que es We Like to Party, 1998. A veces tengo, creo que dislexia y veo los números un poco al revés. Pero esta canción de 1998 de los Venga Boys, que en cuanto la escuches, si tú eres de mis rodadas, obviamente ibas a las tardeadas con esta canción, dándolo todo, echándote un refresco de manzana, porque obviamente no se podía beber. 106.5 Mix, 80s, 90s y más. Yo soy Pilar Pérez.

0: Viajamos en el tiempo con este clásico de los 80, Everybody Wants to Rule the World, con Tears for Fears. Y esta canción capturó una generación con su carga emocional y su crítica social. En 106.5 Mix, 80s, 90s y más. Yo soy Pilar Pérez, pero luego vino el bombón de Harry Styles y nos sorprendió con un cover fresco y personal de esta canción que le dio el toque que él sabe, ese flow que Harry Styles tiene. Y aparte recuerda que viene a México en su gira mundial y se presentará el 15 de noviembre en la Arena Ciudad de México, así que no te lo puedes perder, definitivamente seguro va a ser un gran, gran show. Continuamos con más música, ahora nos vamos a los años 2000, hace 26 años, con esta canción de que trata de que pues agarraron a este compadre en una movida y su amigo le dice: tú hasta el final, niégalo todo, it wasn't me. Como diría Pedro Infante, si te vienen a contar cositas malas de mí, yo no fui. Te dejo con esta canción del año 2000 en 106.5 Mix, 80s, 90s y más. Shaggy, it wasn't me.
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2: Jesse Buckley y Paul Mescal se reunirán para la película romántica Hold On To Your Angels. Katy Perry cantará antes del partido entre Estados Unidos y Paraguay el 12 de junio. El director de Batman 2, Matt Reeves, comparte adelanto de la película que se estrenará en octubre. Oasis anuncia que su documental está listo y lo podremos ver en IMAX a partir del 11 de septiembre. Se cancela la secuela del videojuego de Actividad Paranormal. El 27 de agosto se estrenará la película El Coyote contra Acme.
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3: Y estamos arrancando esta tercera hora que tengo el privilegio y el gusto de acompañarte aquí en 106.5 Mix, 80s, 90s y más. Yo soy Pilar Pérez, de verdad, gracias. Esta tardecita como que parece que va a llover, parece que no, en algunas partes ya llovió tantito. Platíqueme, por donde tú andas está lloviendo. Si estás manejando, ten muchísima paciencia. Y si no, disfruta esta lluviecita con la mejor música aquí en 106.5 Mix. Y vamos a arrancar con canción del mejor año 1983. Gran banda, y te estoy hablando de The Police. Que The Police cambió el sonido de los 80 mezclando rock, reggae y New Wave, que de una forma totalmente innovadora con canciones como Roxanne y Every Breath You Take, que es justo la canción que vamos a escuchar. Y esta banda se convirtió en una de las más influyentes de su generación e inspiró muchísimos artistas que vinieron después de ellos. Vamos a dejarte con esta canción, Every Breath You Take, que es la época de Stalker, de Sting. Era cuando se acaba de divorciar y seguía como... ¿Qué pasó? ¿Por qué me dejaron? 106.5 Mix, 80s, 90s y más. Yo soy Pilar Pérez.

0: Californication 1999, los Red Hot Chili Peppers, que este es un video épico donde los Red Hot eran como un videojuego. ¿Se acuerdan de ese video? Oigan, y en 1999, la música fue una época dominada por el pop, el rock alternativo y el inicio fuerte de estrellas teen. Sonaba muchísimo Britney Spears, los Backstreet Boys, NSYNC, Christina Aguilera, mientras que en el rock tenía una fuerza impactante los Red Hot Chili Peppers y los Foo Fighters. De hecho, mientras el pop dominaba la televisión, el rock seguía muy, muy vivo gracias a los Red Hot Chili Peppers, que en 1999 lanzaron el icónico álbum Californication, que de ahí viene esta canción, y también Scar Tissue. La banda marcó una generación mezclando funk, rock alternativo y letras mucho más profundas y emocionales. 106.5 Mix, 80s, 90s y más. Yo soy Pilar Pérez. Recuerda, estoy en Instagram y en Facebook como Pilar Pérez Mix 106.5 para que me sigas y veas ahí cosillas que ponemos.
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1: A vuelta de rueda.
4: Sobre Ejército Republicano, entre Avenida Constituyentes y hasta llegar a 20 de noviembre. Se complica el avance de Avenida Constituyentes en el tramo de Sierra de Zimapán y Avenida Cimatario. Vamos muy lentos en acceso 4 entre Avenida 5 de Febrero y Avenida Témpano. Con asentamientos en Avenida San Diego, entre Primera Privada San Diego y Espuela del Ferrocarril.
1: Clima.
4: 23 grados. 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
1: 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Jesse Buckley y Paul Mescal se reunirán para la película romántica Hold On To Your Angels. Katy Perry cantará antes del partido entre Estados Unidos y Paraguay el 12 de junio. El director de Batman 2, Matt Reeves, comparte adelanto de la película que se estrenará en octubre. Oasis anuncia que su documental está listo y lo podremos ver en IMAX a partir del 11 de septiembre. Se cancela la secuela del videojuego de Actividad Paranormal. El 27 de agosto se estrenará la película El Coyote contra Acme.
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0: dejó una huella enorme en la música actual y bandas como Imagine Dragons o Lady Gaga se inspiran muchísimo en ellos. 106.5 Mix, 80s, 90s y más. Yo soy Pilar Pérez y hablando de la canción que acabamos de escuchar de 1975, You're My Best Friend, del álbum A Night at the Opera, esta canción fue escrita por John Deacon y se convirtió en un clásico. Esta canción no fue para un mejor amigo, sino para la esposa de John, que dicen que si te quieres casar y ser feliz siempre, cásate con tu mejor amigo. ¿Ustedes qué opinan respecto a eso? Platíquenme, eso estaría interesante. ¿Te casaste con tu mejor amigo o te casaste con tu mejor amiga? Pero bueno, esta es una canción alegre, llena de inspiración y de pura buena onda. 106.5 Mix, 80s, 90s y más. Yo soy Pilar Pérez.
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4: A vuelta de rueda.
3: Sobre Avenida Paseo 5 de Febrero, entre Boulevard Bernardo Quintana y Carretera 57. Se complica el avance en Avenida Luis Pasteur, entre Encarnación Cabrera y la calle Jalisco. Vamos a avanzar muy poco sobre Avenida Revolución, entre Primera Privada San Diego y Avenida Carrillo Puerto. Y con asentamientos en Avenida San Diego, entre Primera Privada San Diego y Espuela del Ferrocarril.
4: Buen avance.
3: Aprovechalo, está en la calle Miguel Hidalgo, entre Paseo Niños Héroes y calzada Ezequiel Montes.
4: Clima.
3: 23 grados. 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

0: Your Face, que no solo fue una canción, fue el momento exacto en que Lady Gaga cambió las reglas del pop para siempre. 106.5 Mix, 80s, 90s y más. Yo soy Pilar Pérez y te quiero contar que Lady Gaga ha tenido un impacto gigante no solo en la música, sino también en la cultura pop. Desde su debut con The Fame, rompió esquemas al mezclar pop con performance, moda de vanguardia y mensajes provocadores. Su arte visual y su voz poderosa redefinieron sin duda el pop del siglo XXI. Además, ha usado su plataforma para hablar de salud mental, derechos LGBTQ+, siempre me trabo ahí porque cada vez le agregan una letra nueva, y obviamente la inclusión, convirtiéndose en un ícono cultural que traspasa la música. 106.5 Mix, 80s, 90s y más. Yo soy Pilar Pérez y vamos a continuar con mucho más música de aquí hasta las 7 de la noche.
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4: Conduce con cuidado mientras te comparto toda la información vial.
1: Obras.
4: Con reducción de carriles en prolongación Corregidora Norte entre Unión y Avenida Universidad.
1: A vuelta de rueda.
4: En Avenida Luis Pasteur entre Encarnación Cabrera y la calle Jalisco. Se complica el avance de Avenida de los Cedros entre prolongación Pino Suárez y prolongación Zaragoza. Vamos poco a poco en Avenida Zaragoza entre Ignacio Pérez y Churubusco. Lleva tráfico Avenida Paseo 5 de Febrero entre Boulevard Bernardo Quintana y Carretera 57. Tránsito lento en Cerro del Sombrerete entre Boulevard Bernardo Quintana Rioja y Boulevard Tlaloc. Con asentamientos en Avenida Universidad entre Manuel Gutiérrez Nájera y Boulevard Bernardo Quintana.
1: Clima.
4: 23 grados. 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
6: 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Fueron aseguradas y enviadas al corralón 27 motocicletas tras un operativo desplegado por la Secretaría de Seguridad Pública Municipal de Querétaro, luego de que un grupo de motociclistas fuera reportado por realizar arrancones y maniobras peligrosas en vialidades de la capital. El secretario de Gobierno del Estado de Querétaro, Eric Gudiño, ha solicitado una reunión con la Agencia Reguladora del Transporte Ferroviario para que den claridad e informen la ubicación de las estaciones del Tren México-Querétaro en la capital y en el municipio del Márquez. 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